Una hielera, vamos a meter aquí una asadora dentro de la cabina. Y no, hombre, hijo, se va a poner pero sabroso. Quien guste, venga, venga, pero nada más a vernos, porque no va a haber comida, no va a haber bebida. Solamente venga a vernos cómo disfrutamos de nuestra hermosa tarde. Oigan, y pues ya es jueves, ya estamos aquí empezando el programa, ya se está poniendo sabroso. Oigan, ¿qué tal el calorcito? De repente calor, frío, graniza, llueva, relampaguea. Ojalá que en estos tiempos nos empecemos ya a inundar, porque ya falta algo de drama a este mundo, falta algo de drama aquí a Zacatecas. Yo ya quiero ver gente ahí hundida, yo ya quiero ver gente nadando en las hermosas calles de Guadalupe. Ay, imagínate la gente aquí, ya que se empieza a trasladar en trajinera, en tapas de unicel, en lo que gusten, pero estaría muy padre ya, que nos llueva más, que nos llueva más. Oigan, y ya, pues, ya saben que ya pueden empezar a pedir sus cancioncitas al 492-905-4915, que es nuestro número aquí en cabina. La Tele DJ está listísima, listísima para ponernos las grandes canciones. Oigan, y recuerden, hoy los jueves vamos a estar aquí, aparte de menseando, pues también les vamos a poner una horita de un artista favorito. Hoy vamos a comenzar, hoy está con nosotros Harry Styles aquí en el estudio. Hoy va a venir, nos va a venir a cantar porque anda en su gira en México. Entonces, de 7 a 8 vamos a pantallar con Harry Styles y unos datos de este viejo. Y mientras tanto, pues ya vámonos empezando este programa porque ya toca cantar, chis. Y vámonos con eso que se llama Skater Boy de Avril Lavigne.

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Y esto que escuchamos fue Me voy a tomar la noche de los Claxons. Oye, ¿quién celebra el día de hoy que estamos aquí conmemorando? ¿Qué se está celebrando? ¿Cuál es la efemamaya del día de hoy? Pues bueno, fíjense que hoy es el día del flotador de cerveza de raíz. ¿Qué es esto? Es una tradición popular en Norteamérica para disfrutar de una bebida dulce con helado de vainilla. Ay, Santo Claus, yo nunca he escuchado eso, pero bueno, pues ahí celébrenlo, pónganse cuetes. El día de los globos al cielo, también celebraciones alternativas enfocadas en la diversión ligera y recreativa, pues de aventar un globo al cielo. Pues aviéntenlo también, pero yo no sé qué si... Yo siempre me tengo la duda de qué pasa con los globos que se van al cielo. ¿Lo recoge Diosito? ¿Quién los recoge? O allá, porque se van y de repente ya no se ven. ¿Quién se los lleva? También es el día de Sailor Moon. El día de Sailor Moon, una fecha pues no oficial impulsada por los fans globales para celebrar a la famosa guerrera de la luna y su legado en el anime. Ay, un saludo, Sailor Moon. Espero que estés muy bien y me estés escuchando. Siempre me escuchas. Y miren, en América Latina, en El Salvador, se celebra las fiestas en honor al Divino Salvador del Mundo. ¿Dónde está el día del Divino Salvador del Mundo en El Salvador? ¿Quién es? ¿Ahí quién lo salva? Cuéntenos, mándenos fotos y mándenos un guiso allá a los salvadoreños. Oigan, y bueno, también ya nos están llegando los mensajes y está aquí el José Fatalá. Miren, muy contento, la cabellera más frondosa de todos Zacatecas ya nos está pidiendo las grandes canciones. Así que vamos a complacer a este niño, pobrecito, porque parece ser que está triste porque le tocó chambear y está ahí entre el sol, el tráfico, la gente gritándole, los pasajeros. No, creo que sí. ¿Qué tal van los pasajeros, hijo? ¿Qué tal va el pasaje? ¿Qué tal va la gente ahí? ¿Es cotorreadora? ¿Te están diciendo cosas feas? ¿Te están queriendo mucho? ¿Qué les ofreciste? ¿Les ofreciste cacahuate, agua? ¿Qué les ofreciste a los grandes pasajeros? Un saludo a los pasajeros que estén ahí con José Fatalá. Salúdenmelo, por favor. Denle un zape de mi parte y un besito en su frente también, ¿por qué no? Y oigan, el José Fatalá nos pidió una canción de Blink-182 y están en camino. Este grupo ya está en camino. Vienen para acá en camión. Vienen en camión y comentan que van a hacer escala en Guadalupe. Van a aterrizar en el camión, se van a venir de rodillas. Entonces, en unos momentos van a estar con nosotros para complacer a José Fatalá. Y aquí ya están llegando. ¡Oh! Ya está llegando, ya están aquí con ustedes Blink-182 y esto es All the Small Things.

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esto que escuchamos fue Petal de Ariana Grande, que es de lo, pues ya lo más nuevo de esta morrita, que ya está estrenando disco y todo. Ande, nombre. 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Y oigan, pues bueno, fíjense que aquí les tengo un chismerejillo, porque una colectiva de mujeres piden cancelar la participación de Cristian Nodal en el Festival Internacional del Globo. Y bueno, ¿cuál es la razón? Fíjense que la confirmación de Cristian Nodal como uno de los artistas estelares del Festival Internacional del Globo en León, pues ha desatado una nueva discusión sobre el papel que juegan los eventos públicos al elegir a las figuras que integran sus carteles. Fíjense que a pocos meses de que se arranque una nueva edición del encuentro de Aeroestación, diversas organizaciones feministas y colectivos locales hicieron pública su inconformidad por la presencia del intérprete Cristian Nodal, al considerar que su contratación envía un mensaje contradictorio frente a las problemáticas de violencia que enfrenta el país. La polémica pues ahí comenzó después de que colectivos como la Red Feminista de León y Ley Sabrina Guanajuato difundieran pronunciamientos en los que expresan su rechazo a la inclusión del artista en el cartel del festival. Fíjense que las organizaciones sostienen que su postura está relacionada con los señalamientos públicos que existen contra el cantante tras las declaraciones realizadas por el artista argentina Cazzu en 2025, en las que habló sobre presuntos incumplimientos en las obligaciones de manutención hacia la hija de ambos, que ambos tienen en común, está la chiquilla que se llama Inti. Fíjense que los colectivos también han señalado una presunta violencia económica y violencia vicaria, y pues sin embargo, ahora no existe un pronunciamiento oficial por parte del Festival Internacional del Globo ahí en León respecto a estas demandas, ni se ha informado de cambios en la programación. Fíjense que las agrupaciones pues están precisando que su objetivo pues no es únicamente solicitar la cancelación del artista, sino impulsar que los festivales y eventos financiados con recursos públicos incorporen criterios relacionados con derechos humanos y perspectivas de género al momento de seleccionar a los artistas invitados. Y bueno, mientras el debate continúa en redes sociales y organizaciones civiles, la agenda del festival sigue sin modificaciones, así que por lo pronto Cristian Nodal sí se va a presentar y el evento se va a celebrar del 13 al 16 de noviembre ahí en el Parque Metropolitano de León. Y pues oigan, de que yo no sé por qué siguen haciendo festivales y ya ha habido muchos accidentes, mucha gente que se cae de esas cosas. Padre Santísimo, si usted va, primero échese un rosario antes de subirse. Y bueno, pues Cristian Nodal se supone que va a estar la noche del 15 de noviembre compartiendo escenario con Javi durante las tradicionales noches mágicas ahí en León y los globos, hija. Pues mi padre los ayude, que Dios los bendizca. Y bueno, pues vámonos con más música. Y esto que sigue es nada más y nada menos

0: Y esto que escuchamos fue Why You Live de Avalon. Oigan, y vámonos rápidamente a un corte comercial. ¿Y qué vamos a estar cotorreando hoy en el programa, en nuestro Top 10? Pues bueno, vamos a hablar acerca de los juguetes que te hicieron sentir un niño pudiente en los 90. Porque sí, mira, éramos bien mendigos. Entre los chiquillos siempre nos encantaba presumir. Y hay unos juguetes que sí nos realzaban y nos hacían sentir los más perritos. Entonces, aquí les voy a decir cuáles son los juguetes que nos hicieron sentir unos verdaderos millonetas. Y mientras tanto, vámonos a un pequeño corte y regresamos.
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5: Y ya regresamos del corte. Oigan, y vámonos recio con el top 10 de hoy, porque recuerden que hoy tenemos la hora especial de Harry Styles. Así que vámonos duro, recio y macizo con el top 10 de hoy, que vamos a estar cotorreando de los juguetes que te hicieron sentir un niño pudiente en los 90s. Y oigan, pues para muchos afortunados clase medieros que nacieron a finales del milenio pasado, pues la infancia fue una etapa de felicidad y jolgorio, antes de que llegaran las responsabilidades, los impuestos y las tentativas, pues, de desvivirnos, ¿verdad? Fíjense que en aquella época en la que ignorábamos todo sobre el Tratado de Libre Comercio o la verdad detrás de los Reyes Magos, hubo cientos de juguetes que pasaron por nuestros ojos, despertando nuestro impulso por el consumo. Maldito seas, Chabelo, porque fue el que nos inculcó las ganas de querer todos los malditos juguetes de esta vida. Pero hubo unos cuantos que, por su tamaño, temática o por los comerciales que pasaban, nos hicieron pensar que al obtenerlos, nos volveríamos auténticos niños ricos, pudientes, gente de razón, de esos que comen con cubiertos. Por ello, aquí equipo, becarios del Infonavit, juntaron los 10 juguetes de la infancia que siempre anhelaron y que sí, pues llegaron a tener, los hicieron sentir como verdaderos reyes. Así que vámonos con el número 10.

Número 10. Juguetes que te hicieron sentir un niño verdaderamente pudiente en los 90s. El autolavado de Hot Wheels. Oigan, pues miren, esto era así de que se veía chido, fíjate, se veía muy chido en los comerciales. Decías, ¿qué pasa? Y hasta parecía que ya te atendían los niños ahí en el autolavado. Cientos de millones de litros de agua derramados en ese juguete. Y tú decías, no hombre, aquí voy a meter todos los cochecitos y mira, voy a hacer la envidia de todo niño. Fíjense que se veía chido en los comerciales, pero ya en persona, o sea, ya en vivo, pues no era para tanto. Ni siquiera salían los chorros tan chidos, salían mendigas tres gotillas ahí pedorrientas. Pero mira, cuando menos tú, Marro, tú te osabas de tener un autolavado y yo creo que fue el único negocio personal que pudimos tener. Los pudientes, ¿verdad? Porque pues uno, pues ya nomás armaba su autolavado ahí como podía en su casa. O ya con su papá nos ponía a lavar el carro de verdad. Y pues decían, no, pues mira, a mí tocó un Hot Wheels, pero grandote. Número 9. Número 9. Juguetes que te hicieron sentir un niño pudiente en los 90s. El castillo de Grayskull. Ay, ¿a poco tus jefes ganan en dólares, mi niño? Que lo pudiste tener. No sé si ustedes se acuerdan del castillo de Grayskull, que era como un... Haz de cuenta, era como una casa de Polly Pocket, pero era como... El castillo era una cara como de calavera, como de un monstruo, no sé qué, lo abrías y ahí podías estar jugando ahí con los monitos en el castillito. Muy perrito, muy perrito. Era como el variante a tener una Polly Pocket, pero para niños. Que era pues ahí de calaveritas. Bueno, número 8. Número 8. Juguetes que te hicieron sentir un niño pudiente en los 90s. La baticueva. Que venía hasta con un batimóvil que se convertía en helicóptero. Ay, no, hombre. Había mucha tecnología en ese entonces. Ahorita siento que... Ahorita que aquí juegan los niños. Ya ni siquiera hay juguetes. Ya ni siquiera hacen juguetes, creo. Pero miren, verdaderamente pudientes los que tienen estos juguetes. ¿Tú de cuál te acuerdas, hija? ¿Tú de cuál te acuerdas, mi niño? ¿Qué otros juguetes recuerdas que te hicieron sentir un verdadero niño pudiente y que aventabas dólares, yenes, rupias? Y le parece que hasta te sentías güerito de ojo azul. Porque si de repente, no sé por qué en ese entonces todos decían de que, ay, solo los niños de güerito azul son millonarios. ¿Y los piretitos dónde quedábamos? Ay, Santo Claus. Pero bueno, vámonos pues con más música en lo que se acuerdan qué juguetes tuvieron para humillar a los demás. Vámonos con esto que se llama Break Even de The Script. 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

Y eso que escuchamos fue "Y aún así te vas" de Belanova. Oigan, y ahora sí vámonos recio con nuestro top 10 juguetes que te hicieron sentir un niño pudiente de los años 90. Y número 7.

Número 7. Juguetes que te hicieron sentir un niño pudiente en los 90s. Las Polly Pockets. Ay, para las morritas o para los morritos. Antes de que definieran su identidad. Claro que sí, miren. Ahí andaban bien contentos jugando con las Polly Pockets. Que fíjate que yo también me quedé con ganas de una Polly Pocket. Nunca tuve. Me gustaba porque era todo pequeñito. Y a veces tenían como un huevito. Y están como en cosas chiquitas. ¡Qué padre! ¿Qué habrá pasado con las Polly Pockets? Yo nada más sentía. Me daba miedo comérmelas. Porque era el que, ay, se me pasó una Polly Pocket. Pero bueno, lo bueno es que todo lo que entra sale, ¿verdad? Entonces, yo no sé, ay, la Polly Pocket. De que hoy fue niña, no, fue un Polly Pocket. Fue bendición, una Polly Pocket. Oigan, ahí va el número 6. Número 6, juguetes que te hicieron sentir un niño pudiente en los 90s, el Mighty Max. Fíjense, para los morritos, cuando descubrieron que ser hombre era que te gustaran las calaveras, monstruos y hombres desfigurados, o para las morritas, cuando rompieron con el estereopatriarcado, sublimando sus gustos, porque eran por calaveras y cosas así de que muy extrañas, pero pues estaban padres. Número 5. Número 5, juguetes que te hicieron sentir un niño pudiente en los 90s, el tortuglobo. Ay, esa cosa que era de las tortugas ninja, que era un globo como aerostático. No era como aerostático, era como un globo de guerra. Y bueno, fíjense, este te lo trajo tu tío cuando lo deportaron del gabacho. Seguramente fue el que te trajo. Mira, no te traje nada, mijo, me recogieron la casa, pero yo te traje un tortuglobo. Ay, qué padre el tortuglobo. Y número 4. Número 4, juguetes que te hicieron sentir un niño pudiente en los 90s, el Pro Action Football, que era como un futbolito pequeño y los jugadores estaban como arriba de una, como de una tapita verde o no sé qué, y se pegaban y así. Mira, muy perritos, ese juguete muy perrito, del primer futbolito que se anunciaba y para los niños. Tú muy feliz con este juguete, mientras tus jefes comiendo arroz y frijoles todo el mes para que tú pudieras jugar con este futbolito muy moderno. Y oigan, pues se acuerdan de más juguetes, aquí ya estamos recibiendo mensajes y ahorita los vamos a escuchar. Mientras tanto, vámonos con una rolita y regresamos. Y esto que sigue es Rain Dance de Dave and Thames.

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1: Y esto que escuchamos fue Rain Dance de Dave & Thames. Oigan, y ya estamos aquí a punto de cerrar nuestro top 10 de hoy. Juguetes que nos hacían sentir pudientes de los 90s. Y vámonos con el número 3. Número 3. Número 3, juguetes que te hicieron sentir un niño pudiente en los 90s. El Halcón Milenario. Esta como nave de Star Wars de plástico grande que está muy padre. Muy padre que mira, verdaderamente solo para auténticos millonarios. El número 2. Número 2, juguetes que te hicieron sentir un niño pudiente en los 90s. Los Legos originales. Mira, porque mientras unos armaban castillos y grandes construcciones, edificaciones de alto impacto y altura, pues otros, nosotros los humildes, pues armábamos robots con envases de yogurts. De yogurts que podíamos ahí y pegarlos ahí con silicón y con eso, mi niño, porque pues no hay palego. No hay palego, pues ya ni modo, era lo que tocaba. Y pues ni moño, o si no con las tapas de refresco, ahí con lo que se pudiera armar, ahí que encajara uno con otra cosa, los rollos de papel de baño, que los dientes que se nos caían, pues ármalos ahí con tus dientes. Métele el ombligo también y con eso armas un robot. Y número 1. Número 1. Juguetes que te hicieron sentir un niño pudiente en los 90s. Las pistolas de Nerf. Mira, mientras unos aventaban chanclas y piedras, otros muy perritos disparaban dardos de espuma con tecnología de la NASA. Y fíjate que pues ahora espero que esos que andaban disparando con las pistolas Nerf sean los mismos que nos anden disparando la pedocera, la pedocha, el gran alcohol. Pues sí, a ver si es cierto, a ver si muy pudientes, porque andaban muy pudientes con esas pistolitas. Pues a ver, ahora sí, mijo, a ver, píchame la pedochita. Una bebidita. Ay. Oigan, y bueno, seguimos recibiendo mensajes. Ya me mandó un mensaje nuestro queridísimo luchador Apocalipsis. Pero mira, mi niño, como te decía, aquí no hay presupuesto, somos una empresa humilde y no tenemos para un celular con alta tecnología de punta, entonces tenemos que usar el Nokia de la Viborita de 1934 y pues por eso pues se nos apaga, o sea, nos llega un audio y se nos apaga, así explota porque todavía no tenemos el gran presupuesto para tener un celular decente aquí en cabina. Y pues ni modo, mi niño, ni modo, si gustas mandarnos un fax, a lo mejor ese es más probable que sí nos llegue. Porque nuestra tecnología pues todavía no está de punta. Ahorita voy a intentar escuchar tu audio y ver qué me dijiste, mi niño. Si no, pues me lo puedes escribir. Oigan, pues bueno, vámonos con una cancioncita para despedir eso, porque ya viene Harry Styles, ya está aquí pisando el estudio. Pero mientras tanto, vámonos con esto que se llama Tormenta de Gorillaz y Bad Bunny.
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Y ahora sí, bienvenidos a la hora de Harry Styles. Para nosotros que somos pobres, humildes y no alcanzamos un boleto para Harry Styles, pues miren, aquí yo les traigo el gran especial. Si usted es pobre, humilde y asalariado como yo y no ajustamos el boleto, pues este momento es para usted, porque tendremos una hora de Harry Styles. Tú, mi niña, tú, mi niño. Tú, mi niño, mi niña, esclavo del patriarcado, esclavo de la pobreza, aquí te tengo la hora de Harry Styles. Oigan, y bueno, fíjense que, miren, aquí les voy a empezar a contar unos pequeños datos de Harry Styles, porque fíjense, nuestro Harras favorito y exintegrante de One Direction está de regreso en la Ciudad de México. Fíjense que, así que me di a la tarea de investigar cuáles son algunas de sus canciones más icónicas y obviamente, pues no se pueden incluir todas, pero les preparé aquí una playlist, pues dos que trenzas. Y bueno, fíjense que hay 5 canciones que son muy icónicas. Y bueno, vámonos aquí con una que se llama As It Was. Que fíjense, esta canción Harry ha explicado que refleja un cambio profundo en su vida después de lo que ocurrió durante la pandemia COVID-19. Y habla sobre replantearse, su identidad más allá de la fama y aprender a dejar ir el pasado, aceptando que las cosas nunca volverán a ser como antes. ¿Recuerdas esta canción? ¿Te la sabes? Pues bueno, vámonos con esto que se llama As It Was de Harry Styles y regresamos.

¡Ajala! Esto fue As It Was de Harry Styles. Y como les decía, estamos aquí en la bella hora de Harry Styles. Para la gente que somos pobres y no podemos ir al concierto, pues aquí les tengo este bello especial. Fíjense que la siguiente canción es una de las canciones de su nueva era, Kiss All The Time Disco Occasionally. Su significado gira en torno a aceptar lo desconocido, abrirse a nuevas experiencias y permitir que el amor y la conexión con los demás entren en nuestra vida. Y esta canción es Aperture de, pues, ¿quién más? Pues del Harry Styles. Oh.

Y esto que escuchamos fue Aperture de Harry Styles. Fíjense, la siguiente canción refleja el afecto incondicional y la emoción de conocer a alguien por primera vez. Habla de esa etapa en la que tu mente está completamente ocupada por una persona y solo quieres demostrarle cuánto te importa sin esperar nada a cambio. Ay, hay mucha velocidad. Ay, no, son bien cursis aquí. Ay, no. Pero bueno, esto que sigue es Adore You de... Pues, ¿de quién más? Pues estamos en la hora especial del Harry Styles, del Harry Styles. Échatela, mi tere DJ. Adore You.

Y esto que escuchamos fue Adore You. Oye, fíjense, la siguiente canción es una de las canciones con el significado más profundo dentro de la carrera de Harry. En varias entrevistas, el cantante explicó que imaginó la historia desde la perspectiva de una madre que, pues después de dar a luz, recibe la noticia de que su hijo sobrevivirá, pero ella no. La canción busca transmitir un mensaje de esperanza y fortaleza para ambos. Recordemos que este fue el primer sencillo de Harry como solista y marcó el inicio de una nueva etapa en su carrera. Y esto que sigue es Sign of the Times.

Y esto que escuchamos fue Sing of the Times. Oigan, y la siguiente canción para terminar con las cinco canciones supuestamente más emblemáticas y más importantes del Harry Styles. Pues bueno, definitivamente no podíamos dejar fuera una de las canciones más emblemáticas, pero de One Direction. Fíjense que para las Directioners esta canción tiene un significado muy especial, ya que funciona como un homenaje a los 5 años de trayectoria de la banda. También representa una forma de agradecer y despedirse de uno, de despedirse de sus fans, dejando claro que, aunque los integrantes siguieran caminos diferentes, la historia que construyeron juntos jamás desaparecería. Y es claro que pues ya contamos las horas para volver a Harry Styles sobre el escenario, pero mientras tanto, pues aquí les sigo poniendo un playlist para que se preparen y disfruten este otra hora, media hora de gran concierto del Harry Styles. Y vámonos con esta canción que les comentaba de One Direction, que se llama History. Amen.

0: ¡Ah, Calabraja! Oigan, y estas fueron las 5 canciones más emblemáticas del Harry Styles. Si quieres pedir una canción de Harry Styles o de One Direction, adelante, es tu momento para que pidas la que más te gusta. Y si ya salió, pues te la peluches. Todavía hay tiempo. Pues todavía hay tiempo, mira, todavía puedes pedir. Todavía nos queda aquí un ratito, un tiempecito. Pero mientras tanto, fíjense que les quiero hacer aquí un anuncio. Porque se están solicitando donadores de sangre urgentes, se solicitan donadores de sangre para César Benito Mora Chacón, lo cual es el lugar en el Banco de Sangre junto al Hospital de la Mujer a partir de las 7 de la mañana. Si ya comieron, presentarse 4 horas después de haber comido. Tu ayuda hace la diferencia. Por favor, compartan esta información. Solicitamos donadores de sangre para César Benito Mora Chacón. Recuerden, a partir de las 7 a.m. en el Banco de Sangre junto al Hospital de la Mujer. Y bueno, vámonos a un cortecito comercial y ahorita regresamos con más de El Harry Styles.
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0: 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Omar otra vez.
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2: Ya regresamos, hermoscos. Ya estamos aquí otra vez. Y lo que escucharon fueron los grandes comerciales. Como les repetía, como les decía, como les informaba, estamos en la bella hora de Harry Styles. Así que si quieres pedir una canción de Harry Styles o de One Direction, que también ahí estuvo el niño metido, cante y cante, pues es tu momento de pedir la canción. Es tu momento de pedir una bella canción de Harry Styles o de One Direction. Y oigan, recuerden que tenemos aquí nuestro número en cabina, que es el 492-905-4915. Ahorita checo si me están llegando mensajes, porque como les decía, nuestro celular no vale pa' más. Pero pues a ver qué vamos a hacer ahorita. Si me pueden mandar mejor señal de humo, es más probable que me llegue el mensaje. O mándenme por telepático o algo así. Miren, es más fácil, es más sencillo. Bueno, mientras tanto, vámonos a escuchar más música de este viejo. Y la canción que sigue se llama American Girls. ¿Y pues de quién es? Pues del Harry Styles.

Lo que escuchamos fue Watermelon Sugar, pues de quién, pues del Harry Styles, porque pues es lo que estamos escuchando. Oigan, y aquí, miren, ya pude leer el mensaje del Apocalipsis, y él quiere un saludo para los profetas del ring. Ay, pues, ¿qué profesan o qué? Cuéntanos, que un de profetas aquí, no, hombre. Los profetas del ring, mira, ¿de parte de quién? Pues de Apocalipsis. Ah, ¿qué es Apocalipsis? Apocalipsis Junior, su hijo, y Raven Apocalipsis, mi hija menor. O sea que todos son luchadores. Ay, mira. De lo que los venimos enterando, una familia de luchadores. Me imagino que esa casa, puro madrazo. Se la han de vivir a puro madrazo, puro soltar puño, puro soltar golpes, sillazos, refrigerazos, panazos, chanclazos. Y qué padre vivir así en constante lucha, en constante guerra. Un saludo, ahora sí que pues a todos los profetas del ring, como les decía. Aquí que me están escuchando, no sé si me estén escuchando todos los profetas del Apocalipsis Junior y la Raven Apocalipsis. ¡Ay! Un saludo de parte pues de quién, de su papá Zule, el Apocalipsis grandotote. Un saludo, hijos, que se la estén pasando bien sabroso. Y me da miedo, mira, a mí me da miedo encontrarme esta familia porque me van a agarrar a madrazos. Me van a agarrar a madrazos en la calle. Y pues ahí ni cómo defenderlos. Son 3-1 y todos saben dar sillazos. Ay, Padre Santísimo. Ay, Santo Claus. Oigan, pues seguimos aquí. Aquí también ya nos están pidiendo más peticiones. Seguimos aquí, pues sí, aquí estamos, ¿verdad? Fíjense, aquí ya Fátima desde la grande Tenochtitlan, hermosa. Espero que estés. Qué bueno saber que estás viva todavía. Me pide canciones aquí de One Direction, porque estamos en el especial de Harry Styles, y Harry Styles pues estuvo en One Direction. Y vámonos con esto que nos pide Fátima, que se llama What's Make You Beautiful, y después nos vamos con Perfect.

Y esto que escuchamos fue Makes Me You Beautiful. Oigan, y aquí les tengo, fíjense, unos datitos que se van a quedar de impacto, hijos. Porque son 5 datos que seguramente no sabías del Harry Styles. Fíjense, nada más y nada menos que Harry Styles saltó a la fama en The X Factor. Tenía tan solo 16 años cuando se presentó a la versión británica del programa, en la que enamoró tanto al público como al jurado con su interpretación de la canción Isn't She Lovely de Stevie Wonder. Esta actuación fue el punto inicial de su ya larga trayectoria, que arrancó junto a One Direction desde el 2010 hasta el 2016, año en el que se disolvió la banda. Y fíjense, en número 2, en una entrevista, el cantante reveló que tenía politelia, es decir, tiene 4 pezones. Por si no le bastaba uno, él dijo, yo quiero 4. Ahora sí, que nos termine de criar. En el número 3, antes de aparecer en la película Dunkerque, Harry se cortó el pelo largo para el papel y lo donó. Su cabello se destinó a una organización llamada Little Princess Trust, que fabrica pelucas para niños que están recibiendo tratamiento contra el cáncer. El primer trabajo de Harry fue en una panadería, donde iba después de asistir a la escuela y también los fines de semana. Y la colección de tatuajes de Styles ahora ha superado las 40 piezas. Oigan, y bueno, vámonos con esta canción, que también es de One Direction y se llama Perfect, y regresamos ya para despedirnos.

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1: ¡Ay, qué hermosa canción! Y eso que escuchamos fue Perfect de One Direction. Oigan, y pues ya llegó el momento de despedirme. Espero que hayan disfrutado este gran especial de Harry Styles. Porque si ustedes como yo son igual de pobres y pues nomás andamos en la calle de la amargura y no tuvimos para irnos al concierto, pues ya cuando menos aquí se los puse, mis niños y niñas. Espero que les haya gustado. Y si no, pues ni modo, es lo que hay. Es mi programa, yo pongo lo que quiero. El próximo jueves, espérense otro especial. Ahora nos vamos con el español. Nos vamos a ir con el español y a ver si les pongo ahí una encuestita en redes, a ver quién se les antoja de escuchar un especial. Y pues bueno, me despido porque ya Horacio me está echando unos ojos amenazadores y yo no quiero salir aquí ensangrentado, así que vámonos pues con esto que se llama Golden de Harry Styles. Muchas gracias por haberme escuchado. Mañana me vuelven a escuchar, mañana ya es viernes, viernes de desnucar momias, así que disfruten este juevesito y lo que queda. Nos vemos hasta mañana. Adiós.

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20 horas 8 de la noche con 3 minutos. Estamos escuchando a un clásico de clásico, Lance Armstrong. Y esta canción que yo creo que está aparecido en más de una veintena de películas en Hollywood por su letra, pero por su peculiar estilo que tenía el señor Armstrong de interpretar, de tocar la trompeta. Fue todo un ícono. Yo sí creo que en la música hay un antes y un después de Louis Armstrong, y estamos escuchando, pues yo creo que una de las piezas más emblemáticas de este hombre de color que marcó sin duda un legado. Estamos hablando de alguien que nació, a propósito de fechas, un 4 de agosto del 1901. Y nació, por supuesto, no podría nacer en otro lugar que no haya sido Nueva Orleans, en la famosa... No sé si nació en el centro de esta ciudad, que tiene una peculiaridad, que es el centro francés, the French Square. Y creció pues en un barrio humilde de esta ciudad. Y bueno, su talento pues es indiscutible. Y estamos escuchando pues de 1967 el éxito What a Wonderful World, que se convirtió en un clásico mundial al paso de los años, especialmente porque apareció, hablando de películas, en Good Morning and Vietnam, consolidándose como una de las canciones más queridas de todos los tiempos. Y con mucho gusto el martes, digo este jueves que te quiero viernes, es Louis Armstrong. 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
1: Y bueno, estamos escuchando una de las piezas, repito, más emblemáticas. Y Armstrong recorrió el mundo con su jazz, con su forma peculiar de interpretarla. Y abarcó los cinco continentes, decía la Chilindrina, que cuáles eran los cinco continentes. Decía, los cuatro continentes son tres: América y Europa. Bueno, pues él, este hombre, alcanzó y abarcó el mundo. Y sin duda fue una de las voces más peculiares, más emblemáticas y más simbólicas del siglo XX. Estamos escuchando en nuestra propuesta musical de esta noche, Zacatecas por la Noche, a Lance Armstrong en una de sus presentaciones. Y bueno, el día de hoy, como en redes sociales lo habíamos señalado, quiero agradecer la presencia de la doctora Ximena Xiao Rebolledo, quien es directora general de Planeación Estratégica e Innovación de la Universidad Iberoamericana. Desde la Ciudad de México nos toma la llamada porque, pues seguramente, doctora, además de saludarte y agradecerte, por supuesto, el tiempo y el espacio que nos das hasta la ciudad de Zacatecas, que espero tengas el gusto, el placer de conocer, porque es una ciudad maravillosa, platicar de una de tus especialidades, que es justamente los dispositivos electrónicos, la inteligencia artificial y cómo impacta y cómo de pronto se hablan muchas verdades, leyendas urbanas, que el día de hoy queremos platicar, discutir contigo y que nos des un norte, si me permite la expresión, de esto. Primero que nada, gracias por tomarnos la llamada, doctora. Buenas noches.
2: Muy buenas noches, Horacio. Muy buenas noches al auditorio y, por supuesto, que he estado en Zacatecas, una ciudad bellísima, bellísima, de lo más hermoso del país, sin duda. Pues mira, yo creo que hoy, en relación a lo que comentas, tenemos suficiente evidencia científica para empezar a abrir un diálogo, sobre todo un diálogo que tenga en el centro el cuidado de quienes todavía no han pues pasado por un periodo largo de alfabetización digital, de desarrollo de pensamiento crítico, de conocimiento de alcances, limitaciones y riesgos que hay detrás de los contenidos, los algoritmos y finalmente también de usuarios que están en las redes sociales y que pues no tienen, por así decirlo, una ciudadanía digital ética. Y en ese sentido pues hablamos de los más jóvenes, de los menores, de los niños, niñas, jóvenes que utilizan estos dispositivos de manera acrítica y que en ocasiones tampoco tienen una pauta, una orientación de higiene digital. ¿Qué quiero decir con esto? Bueno, pues que no hay una regulación prescrita, explícita, de tiempos de uso, de calidad de contenidos, de plataformas que se están accediendo sin supervisión. Y esto, bueno, pues ya ha llegado a un punto en el que hoy, como te decía, la evidencia nos muestra que efectivamente existe, hay una asociación entre el uso intensivo, acrítico, de contenidos en redes sociales con cuestiones que tienen que ver con el cuidado de la salud mental, como por ejemplo la ansiedad, la depresión, problemas de sueño, problemas que tienen que ver también con cuestiones de baja autoestima, problemas de autoimagen. Y finalmente, por otro lado, el uso repetitivo o el consumo repetitivo de contenidos de corta duración, del scroll infinito, pues va también erosionando de alguna manera capacidades pues sí, habilidades cognitivas, con funciones ejecutivas como la atención. Sabemos que hay una fragmentación de la atención y una disminución de la concentración, de la atención sostenida, por así decirlo, cuando se consumen de manera repetida o constante, frecuente, estos dispositivos, mayores efectos, y esto interrumpe los ciclos del sueño de los jóvenes y niños, porque entonces pues que hay un efecto acumulado, por así decirlo. Entonces, pues ahí está una parte de la evidencia, una parte de la justificación de empezar a hablar de cómo podemos hacer, lanzar estrategias de cuidado, de regulación, pero sobre todo, diría yo, de educación y de orientación para el uso responsable de este tipo de tecnologías.
1: Y es que justamente, doctora, estamos platicando con la doctora Ximena Xiao Rebolledo, quien está al frente de la Planeación Estratégica e Innovación de la Ibero, allá en la Ciudad de México. Y justamente en la semana, si no me equivoco, tuviste una conferencia de prensa allá en las instalaciones de la universidad, en donde justamente hacías varios señalamientos. Uno, que el promedio de uso ahora es de 7 horas y media, es decir, casi equivale a las 8 horas de una jornada laboral, y eso evidentemente implica, pues, no solamente riesgos, ya peligros. Y dices también, y señalas, que prohibir celulares no basta, que el reto hay que tomarlo como una regulación inteligente. ¿Por qué? Porque hablábamos que la semana pasada en Francia se prohíbe el uso de dispositivos en menores de 15 años a partir del 1 de septiembre en una primera etapa y a partir del 1 de enero del 27 en una segunda etapa. Y de pronto autoridades en México, seguramente estarás al tanto, escuchan en un estado y escuchan en otro estado y dicen, bueno, si Francia lo hace, yo también lo hago. Pero no hay una planeación, no hay una estrategia, doctora, que nos permita hacerlo de forma inteligente. Dices tú, no basta prohibir el celular, hay que hacerlo de una forma regulada, inteligente, programada, doctora.
2: Mira, es correcto. Estas estadísticas del número de horas que ya están nuestros jóvenes entre 16 y 25 años de edad conectados a las pantallas, ha ido creciendo al punto que llegamos hoy, pues precisamente a esta proporción, por así decirlo, del ciclo circadiano, allí todo el tiempo que pasamos despiertos, sí. Prácticamente la mitad estamos ya los jóvenes y niños conectados al internet, a las pantallas y a las redes sociales, lo cual empieza ya a ocupar pues una gran proporción de su tiempo de desarrollo, por así decirlo. Entonces, esto efectivamente es preocupante. Ahora, yo creo que efectivamente, como lo dices y lo dices bien, no basta con emitir una regulación. Y creo que esta advertencia la vienen haciendo no solamente académicos, también gobiernos de países en donde estas medidas ya se han implementado. El caso me parece más estudiado es el de Australia. Francia efectivamente acaba de pasar su ley. Y aquí creo que hay una visión, digamos, en términos más integrales, de que no basta con la prohibición, no basta con la regulación, necesitamos hacer un plan de acción integral que no solamente incluya medidas pues justamente holísticas, por así decirlo, en términos de efectivamente quizá introducir una regulación en las edades en las que uno puede abrir una cuenta en redes sociales, probablemente regular el tiempo en el que se utiliza el teléfono móvil, el dispositivo, en los espacios sobre todo de convivencia, sí. Y de aprendizaje escolar sobre todo, pero también hay que educar fuera de la escuela, es decir, también hay que pues hacer del conocimiento de las familias algunas orientaciones, conocimiento científico en torno a lo que estamos viendo que se está generando con el mal uso específicamente de estas plataformas, de estos dispositivos, de manera que la atención y la mitigación de lo que pudiera estarse generando, pues efectivamente sea integral. Y por otro lado, es decir, si bien sabemos que hay una relación o una correlación entre el uso de estos dispositivos móviles, del uso excesivo de pantallas, del uso de redes sociales, con cuestiones y sobre todo que tienen que ver con bienestar psicológico, sabemos que las tecnologías no necesariamente siempre son la causa directa, pero siempre van a amplificar vulnerabilidades preexistentes. Eso nos lleva a entender que necesitamos generar otro tipo también de acompañamientos, otro tipo de infraestructura, otro tipo de estrategia para cuidar de nuestras niñas, niños y jóvenes. Necesitamos además, si los vamos a sacar de ese espacio de 7 horas en el que pasan gran parte de su día, pues necesitamos ofrecer alternativas, es decir, qué vamos a poner ahí, qué espacios, qué conversaciones, qué juegos, qué tipo de otros espacios podemos los adultos generar para que las niñas y niños y jóvenes tengan un desarrollo más sano. Y creo que eso también tendría que estar en la agenda de una propuesta se llevara pues justamente a una regulación integral. Pero lo cierto es que el problema no solamente está ni en los jóvenes, ni en los niños, niñas, ni en las familias, ni en las escuelas. Hay también una corresponsabilidad con las grandes plataformas tecnológicas. Aquí también se requiere una regulación que pues, de alguna manera tenga que ver o intervenga en el diseño de estos algoritmos, de estas plataformas, sí, que están diseñadas para enganchar al usuario, no solo a los niños y jóvenes, sino a los adultos también, engancharlos en un uso sin parar, porque finalmente hay una economía de la atención que está detrás de estos algoritmos. Entre más tiempo pase uno consumiendo contenido, bueno, pues esto genera una economía para quienes son anunciantes, para quienes viven de la generación de contenidos, etcétera. Entonces, creo que es una corresponsabilidad sistémica, si me lo permite, a todos los niveles de la sociedad, y que requiere de una intervención o de un trabajo conjunto justamente a este nivel sistémico y entre los distintos actores que componen a este sistema.
1: Y es que decías justamente al interior de casa, que evidentemente es un tema que está generando evidentemente también mucha literatura. Decías tú, no se puede pedir a los niños o a las niñas o a los adolescentes desconectarse si los adultos permanecemos conectados permanentemente. Es decir, perdón por la referencia personal familiar, hace muchos años, sé que las costumbres cambian, pero cuando te sentabas a la mesa con los abuelos, llegaba a sonar el teléfono, que no había teléfono celular, era el teléfono residencial, y alguien te quería hablar, y contestaba el tío o el abuelo, decía, está comiendo. Es decir, había una prioridad social, familiar, de costumbres, insisto, que los tiempos cambian, pero vuelvo a esa parte que justamente señalabas tú. Es decir, no puedo poner el ejemplo al menor, que todavía no alcanza a entender muchas cosas, pero que va a replicar lo que yo haga, y si yo le prohíbo el uso del dispositivo, pero yo dejo de comer, dejo de hablar, dejo de convivir, dejo de hacer deporte por estar en el dispositivo, pues difícilmente va a lograrse el propósito si con el ejemplo no lo puedo mostrar. Es decir, como bien dices, no basta la sola regulación por la regulación. Hay que trabajar al interior de la casa, con los padres, con los abuelos, para que esto pues tenga un mayor efecto, doctora.
2: Es correcto. Yo creo que la respuesta tendría que ser una respuesta integral a nivel, decíamos, son desde las grandes tecnológicas, uh-huh, las plataformas mismas, que tendrían que no estar pues de alguna manera lucrando con nuestra atención, con nuestro apego, porque ahora con la inteligencia artificial sabemos que la gente se engancha porque se siente acompañada, porque quiere platicar con su agente de inteligencia artificial. Es decir, yo creo que hay que cuidar de lo humano, y cuidar de lo humano quiere decir que la tecnología la utilizamos pues justamente en favor de las personas, en lugar de que las personas de alguna manera se pongan al servicio de la tecnología. Y en ese sentido dices bien, si no modelamos este comportamiento, si no modelamos esta higiene digital que decíamos hace un momento, de cuándo, dónde, qué tipo de contenido se consume, pues entonces estamos de alguna manera también educando a los más jóvenes a que no lo hagan. Es decir, si yo utilizo el dispositivo móvil, la tableta, para entretener a los chicos, para que no den lata, bueno, pues entonces estoy pues justamente educando que el dispositivo móvil, la tableta, pues son dispositivos que te ayudan para la regulación emocional, y ahí tenemos que tener mucho cuidado, porque no queremos generar conductas de dependencia a la tecnología, pues justamente para aliviar o para contener una situación emocional. Entonces, sí, sin duda, esa debemos trabajar en conjunto, familias, escuelas, gobierno, y finalmente también pues el mismo sector tecnológico. Exacto. Y el diseño que está detrás de estas tecnologías.
1: Doctora, y mira, valga otra vez la referencia en protocolo, y espero que no esté yo tan desactualizado, pero tú sabes que cuando te sientas a la mesa, bueno, pues el vaso, la copa, los cubiertos van acomodados de una forma, y de pronto alguien llega y dice, ¿y dónde va el celular? El celular, corrígeme si me equivoco, hasta donde yo entiendo todavía, el celular no va en la mesa, es decir, no hay un lugar todavía definido como tal, porque son de los pocos reductos en donde el celular no tendría que estar. Es decir, vuelvo otra vez al tema de la familia, definir horarios o lugares en donde definitivamente, a menos que sea realmente una emergencia, pero resulta que tú encuentras ya cada vez más en restaurantes, pero también en las casas, pero también en los centros deportivos, dejas de ver el entorno por estar en el celular. Hacía una referencia a Juan Villoro, el escritor que todos los viernes lo encontramos en Reforma, que decía, bueno, pues fui a conocer la casa de un escritor en cierto periodo de Europa, y la gente sorprendía de que yo le tomaba fotos al lugar, yo disfrutaba de estar allí. O vemos hoy imágenes en donde una persona mayor no necesita tener el celular en la mano para disfrutar de un concierto, de un evento deportivo, cuando los otros sí. Es decir, no estamos criticando ni estamos señalando como negativo, son comportamientos que se han dado a lo largo de los años. Y justamente sobre esto, doctora, también ha aparecido un nuevo concepto que se va seguramente a convencionalizar, que se llama nomofobia. Y sobre esto me gustaría que nos ampliaras de qué estamos hablando, doctora.
2: Pues mira, el término nomofobia es un acrónimo que es la fobia de no mobile, es decir, no tener el teléfono celular contigo. Entonces es esta fobia a la separación de tu móvil.
1: Dispositivo, sí.
2: Tu móvil que contiene, pues imagínate, si pasas 7 horas en promedio ahí, pues contiene gran parte de tu vida, de tu interacción, incluso de tu motivación emocional, sí, ¿no? De estar en contacto. Aquí el tema es que nos hemos acostumbrado a estar expectantes a las interacciones que suceden a través de estos dispositivos, ya sea en redes sociales o en otros medios informativos, etcétera. Entonces ya no solamente nos distrae el mensaje que llega, nos distrae la expectativa de que llegue un mensaje,
1: cierto,
2: ¿me explico?
1: Cierto.
2: Estamos ya realmente en un momento en el que nuestra atención no termina de estar en este espacio físico presente, porque está expectante de lo que pudiera pasar en este otro espacio virtual. Y no le hemos puesto límite, quizá, pues justamente, a esa atención a lo virtual, porque cada vez nos acostumbramos más también a esa respuesta inmediata, es decir, a tener que inmediatamente contestar, inmediatamente estar, respondiendo o consultando esa información que llega a veces incluso sin ser solicitada.
1: Uh-huh,
2: y en esta necesidad de contestar, quiero decir que en lo que respecta a redes sociales, hay también una expectativa de validación social, es decir, todos estos likes, todas estas compartir la vida social a través de estas redes, de estas plataformas, el ahora vivir una vida en función de fotografías y de pequeños cortos de video que

0: nos distrae emocionalmente porque estamos en espera, pues justamente de esa validación.
1: Sin duda, interesante todos los temas y quisiera finalizar y de nueva cuenta agradecerte, doctora, que nos hayas tomado la llamada, porque de últimos años y cada vez con mayor frecuencia el tema de la inteligencia artificial, que mucha gente no alcanza a comprender de qué se trata, cómo se enfrenta o cómo se confronta, y yo creo que no tanto hay que confrontar, sino entender y aprovecharla, no satanizarla tanto como regularmente últimamente se está haciendo por no conocerla, pero también ya está impactando fuertemente en los puestos de trabajo, en las actividades de todos los días. ¿Cómo hacerle ver a la sector educativo de pronto, que insisto, siento yo, doctora, que se ve con cierto temor la llegada de la inteligencia artificial, porque no se conoce, porque sea, todo el mundo habla de ella, pero poca gente conoce los alcances? Es decir, en la mañana tenemos aquí un excelente colaborador que es Pancho Esparza, que decía, bueno, pues la verdad es que la inteligencia artificial, pues la gente común la utiliza pues para retocar una foto, para ponerse en una imagen donde nunca ha estado, pero los alcances son mucho mayores, y evidentemente tiene que ver también con cómo impacta a los menores. ¿Cuáles son tus recomendaciones, doctora, si es que podemos acá en provincia, es distinta la forma de vida a cómo se vive en las grandes ciudades como Guadalajara, como Monterrey, no se diga la Ciudad de México? ¿Qué sugerencias, qué consejos harías a madres que en este momento nos están escuchando, a padres de familia, a educadores que de pronto ven con cierto temor la llegada o la presencia de la inteligencia artificial en los menores y en la vida cotidiana?
0: Pues yo diría primero que nada, lo que ya mencionas tú, no es el camino, no es satanizar, como decías, es decir, el objetivo no debería de ser sacar a la tecnología de nuestras vidas o de la educación o del trabajo, ¿no? Vamos a vivir, de hecho, un mundo cada vez más tecnologizado, la tecnología tiene sus bondades, efectivamente soluciona, facilita, eficientiza ciertas cosas. Aquí más bien el objetivo es pues regular o en algunos casos diría yo incluso impedir que esta economía de la atención y el apego gobiernen, por así decirlo, o demanden más de la cuenta del estado emocional y cognitivo de nuestros, por supuesto, niños, niñas y jóvenes, pero también de nosotras y nosotros adultos. Entonces, cuando vemos que llega una tecnología como la inteligencia artificial generativa, lo primero que tenemos que hacer es educarnos, necesitamos informarnos, es decir, ¿qué quiere decir? ¿Qué es un agente de inteligencia artificial? ¿Qué tipo de información genera? ¿A partir de qué información que previamente ha sido ingestada o entrenada, digamos, esta tecnología? Sabemos que existen sesgos en el material o en la información con el que fue entrenado. Sabemos que la información que generan estos agentes de inteligencia artificial, estas plataformas, pues no necesariamente es verídica. Hay mucha información falsa, que esto que llamamos las alucinaciones de la inteligencia artificial, bueno, pues es justamente que estos sistemas no siempre arrojan información verdadera, pero lo que te presentan en pantalla, ciertamente lo presentan como que si fuera completamente verdad, es decir, se presenta como que es, ahora sí, como dicen, sin lugar a dudas, la respuesta que estabas buscando, porque además tienen una programación que los hace ser excesivamente, diría yo, empáticos, ¿no? Aduladores, pero sí, en ese sentido, aduladores que a veces mienten. Entonces, no porque sean maldados, porque no tienen intencionalidad, y aquí quiero ser muy clara, la inteligencia artificial no tiene intencionalidad porque no tiene conciencia, ¿verdad? Es simplemente porque la programación, por así decirlo, su capacidad de inferir información a partir de información previamente utilizada para su entrenamiento, bueno, pues da como resultado algo que no necesariamente es verdad. Entonces necesitamos pues justamente alfabetización digital, necesitamos aprender a utilizar de manera crítica, con una mirada realmente crítica, estas tecnologías, y conocer también en dónde están nuestras debilidades como seres humanos a la hora de utilizar estas u otras tecnologías, redes sociales, etcétera, y en dónde nos enganchamos, en dónde la tecnología deja de ser benéfica, cómo puede modificar nuestras conductas, y entonces necesitamos entender cómo cuidarnos, de ahí el término higiene digital, es decir, cómo mantenemos una higiene digital y una alfabetización tal que en conjunto pues nos permitan un uso responsable, ético y productivo de estas tecnologías.
1: Pues sin duda, todavía hay muchas páginas por escribirse y seguir atendiendo a gente con ese grado de expertise que tú nos acabas de compartir, doctora. Ojalá no sea la última ocasión que podamos platicar contigo. De entrada, nuevamente te agradezco que nos hayas tomado la llamada, la doctora Ximena Xiao Rebolledo, directora general de Planeación Estratégica e Innovación de la Universidad Iberoamericana de la Ibero. Gracias, doctora, ojalá y que pronto puedas volver a esta preciosa ciudad que es Zacatecas, la capital del estado, que con mucho gusto recibe a todos los visitantes y que sí, tiene la peculiaridad de enamorar a hombres y mujeres por igual.
0: Muchas gracias y un saludo hasta allá a todas y todos quienes nos escuchan.
1: Muchas gracias, doctora, muy amable. Bueno, pues sin duda este tema seguramente lo seguiremos tratando porque da para mucho más. Y vamos con la siguiente propuesta musical, Louis Armstrong, a propósito de leyendas, de figuras, de clásicos, de íconos.

Esa trompeta está como... escuchando Summertime de 1957, parte del álbum conjunto Purdy's and Bess, una interpretación suave y llena de magia. Y esta versión que está interpretando Armstrong, por supuesto, va con una voz icónica, Ella Fitzgerald. Porque este par de gigantes músicos nos regalaron, nos legaron esta gran música que hoy compartimos con usted.

Cuando son las 20 horas, 8 de la noche con 34 minutos, tiempo del centro de México. Vamos a una pausa disfrutando de la música que esta noche proponemos para usted.

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Las notas de esta canción son inconfundibles. La Brian Ross, de 1950. Este motive personal, adaptación en inglés y francés del clásico de Edith Piaf. Lo escuchamos esta noche

0: de un vínculo que tienen entre todos ellos, que no quieren al gobierno. ¿Y por qué no lo quieren? Pues porque no les damos chayote, así, tan sencillo como eso. Porque nosotros no le damos dinero a un periodista, a un reportero, para que diga lo que queremos que diga. Sí hay recursos que se distribuyen en medios de comunicación a partir de sus audiencias, esencialmente es el esquema que tomamos. Hay algunos a los que no les damos. TV Azteca no recibe, Reforma tampoco, El Universal tampoco. Abiertamente lo digo.
1: Bueno, esto escuchó a la presidenta Claudia Sheinbaum en la mañana del día de ayer en una defensa de cómo un presupuesto público es utilizado a conveniencia. Lo digo con todas sus letras, como ella lo dijo. Y me hizo recordar una frase a propósito de un día de la libertad de prensa que suele festejarse los 7 de junio. Pero de el sexenio de José López Portillo. A ver si encuentra similitudes. Decía el 7 de junio de 1982 López Portillo: una empresa mercantil organizada como negocio profesional tiene derecho a que el Estado le dé publicidad para que sistemáticamente se lo ponga. Esta, señores, es una relación perversa, una relación morbosa, una relación sadomasoquista que se aproxima a muchas perversidades que no menciono aquí por respeto a la audiencia, diría José López Portillo. Te pago para que me pegues, pues no faltaba más. Bueno, pues me parece que lo que escuchamos hace apenas unos momentos en voz de Claudia Sheinbaum Pardo, la presidenta, la científica, la doctora, se parece mucho a lo que decía López Portillo. ¿Ha cambiado el asunto? No ha cambiado. ¿A los gobiernos no les gusta que los critiquen? No les gusta. ¿Los gobiernos no pagan para que les peguen? No lo hacen. El problema es que hay una ley que dice, porque la misma presidenta lo señala, que hay un presupuesto que se otorga a los medios de comunicación de manera objetiva, dice ella, que a los medios alternativos se les paga en base a sus audiencias. ¡Ah, caramba! Me gustaría saber cuál es la audiencia de ciertos personajes que acuden todos los días a Palacio Nacional, justamente, y lo digo con el respeto que me merecen, a hacer la pala. Porque, insisto, lo dijimos hace algunas semanas, medio de comunicación que no incomode no es un medio de comunicación, son relaciones públicas y se vale. También hay compañeros que se dedican a ello y si eso les sirve y si eso les honra, adelante, el sol sale para todos. Pero nos parece, o me parece, y aquí hablo a manera personal, no lo hablo a nombre de esta empresa, de este grupo, que es Grupo Plata, que dirige don Juan Enríquez Rivera, que dirige Juan Enríquez Suárez del Real. Lo digo a nombre personal, me parece que hay una equivocación, porque todo gobierno federal, estatal y municipal tendría que hacer la dispersión de los del presupuesto en comunicación social de manera objetiva, responsable y no atendiendo a lo que escuchamos hace un momento y no atendiendo a lo que en 1976 diría López Portillo. No pago para que me peguen. Así la comunicación social, así el tema que la semana pasada también empezamos a platicar por los lineamientos de los derechos de las audiencias, que también a propósito de los derechos de las audiencias, también decía la presidenta, si no les gusta que le cambien. Y también vimos en redes sociales el día de hoy un extracto de varios conductores, de Loret, de Ciro, de Carmen Aristegui, de varios, en donde decía, pues si no les gusta que le cambien. La pequeña diferencia aquí es que uno le puede cambiar a los medios de comunicación concesionados, que sí es cierto, son propiedad del Estado, concesionados a particulares, pero el Estado es distinto. cuando la señal proviene de medios públicos, hay una pequeña diferencia. ¿Por qué? Porque los medios públicos son pagados con los impuestos suyos y con los míos. Así como se dio a conocer, por cierto, hace poco que en Sonora, el gobernador de aquel estado, el morenista Alfonso Durazo, repartió en el 2025, el año pasado, en publicidad oficial, 4.5 millones de pesos a un medio que no tiene ni la presencia ni el alcance como muchos. Sería bueno que los gobiernos que se dicen transparentes y que les encanta presumir esa transparencia abrieran aquí en Zacatecas, aquí en los municipios, allá en el gobierno federal, cómo se distribuye los convenios de publicidad. No porque aquí los queramos, por fortuna, en este medio de comunicación, pues se rascan con sus propias uñas. Y lo digo a mucha honra. Pero hay medios de comunicación que no sobrevivirían, nos lo dijo Manuel Appendini hace unas semanas en otro estado, si no tuvieran el apoyo. Pero ojalá y se transparentara. Lo lanzo al aire, a ver si alguien lo agarra. Se transparentara y a partir de qué se determinan los montos y los convenios de publicidad con los medios de comunicación. Porque si vamos a lo que nos decía la presidenta Sheinbaum, pues sí, sabemos que TV Azteca no tiene participación, sabemos que Reforma, sabemos que el Universal, pero resulta que estos medios sí tienen un gran alcance. Podremos estar de acuerdo o no con ellos, pero que tienen un gran alcance, que en teoría sería parte de los requisitos que el gobierno buscaría para asignar recursos públicos. Insisto, el dinero no es de la bolsa de la presidenta, el dinero no es de la bolsa del gobernador, es de dinero que usted y yo pagamos en impuestos y que en teoría los diputados integran los presupuestos, los aprueban y que siga lo otro. Es lo que queremos comentar en esta noche, porque el tema de los lineamientos de los derechos de las audiencias dan para esto. Si es una ley censura o no lo es, ya lo seguiremos platicando con expertos. Por lo pronto le adelanto, la próxima semana estaremos platicando con gente de Artículo 19, esta organización también señalada, criticada, mencionada de forma chapucera, si me permite la expresión, porque los escritores de un gobierno se han dedicado a señalar de dónde vienen los financiamientos para estas fundaciones, para estas organizaciones. Y sí, buena parte de su funcionamiento proviene de dinero de Estados Unidos. ¿Y dónde está lo malo? Porque aquí sí hay transparencia. Las organizaciones no gubernamentales dicen, a ver, esto soy yo, estos son mis ingresos y estas son mis razones de ser. Ojalá y esa transparencia la pudiéramos ver en otro lado. Pero bueno, es parte de lo que en esta noche queremos comentar, queremos platicar con usted. Y vámonos otra vez a la propuesta musical de esta noche con Louis Armstrong con la siguiente pieza.

1964 logra desbancar el señor Armstrong, nada más y nada menos que a los Beatles, con el número uno en las listas de popularidad de Billboard en Estados Unidos, con esto que estamos escuchando, Hello Dolly. Con 62 años se convirtió en la persona de mayor edad, estamos hablando de Louis Armstrong, en alcanzar este primer lugar en esta lista de popularidad con esta pieza que hoy comentamos, que hoy ponemos a su disposición en jueves por la noche. Hello, Dolly.

Louis Armstrong fallece el 6 de julio de 1971, pero la influencia de su gran legado continúa viva. Cada ocasión que una trompeta improvisa con libertad o con una voz que logra transmitir emoción con total sinceridad, hay un poco de este espíritu que sigue trascendiendo de Louis Armstrong, sonando en algún lugar, no solamente en Nueva Orleans, en todo el mundo, porque es el gran legado de este hombre que, insisto, me parece que sí hay un antes y un después con esa voz característica propia de un grande, de un gigante, Louis Armstrong.

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0: banda El Bandido, la vuelta del bandido. Otra vez en acción, el borrascoso bandido de la Sierra del Guajuco, Porfirio Cadena, el ojo de vidrio.
1: Bueno, ¿no está usted escuchando la radionovela que durante muchos años se escuchó en este país, en muchas radios de provincia particularmente? Va uno todavía a Morelia y la escucha en varias estaciones, en fin, en varios lugares del país. Esta serie norteña de don Rosendo Caña, quien era el escritor, y varios actores, me parece que todavía vivían hace algunos años, que producían y grababan esta radionovela en Monterrey, con aquellas frases características de la región del norte de este país. Y es como esta noche también le queremos desbloquear la memoria y recordar a Porfirio Cadena, el ojo de vidrio, porque también este programa apela a la emoción, a la nostalgia, a recordar parte de la radio que nos acompañó. Y a lo largo de los próximos programas seguiremos compartiendo con usted, para desbloquearle la memoria, varios de estos intros o también parte de algunas series norteamericanas, mexicanas, en fin, porque de esto se trata Zacatecas por la Noche, de platicar con usted, de reflexionar con usted, y a toda la gente que nos ha hecho favor de compartir sus experiencias, sus comentarios positivos y negativos. Aquí todo se vale, aquí a todos los escuchamos. Y hablando de escuchar, pues también le recuerdo que de lunes a viernes mi compañera Cristi Velasco está en Espacio Abierto de las 17 a las 18 horas. No olvide que tiene una cita con ella, por supuesto, ya lo sabe, ya regresó de vacaciones mi querido Pancho Esparza, ya lo escuchamos, también escuchamos a sus muy buenos colaboradores a partir de las 7 de la mañana. 7 y media de la mañana, pero el comentario editorial ese que no se puede usted perder, ese se da en punto de las 8 horas. Y de esta manera es como le queremos agradecer que nos haya acompañado a lo largo de esta emisión. Le recuerdo que a continuación la mejor selección de la música electrónica, por supuesto, Sentido Electro 91.5 con Daniel Apango, lo mejor de la música electrónica en Zacatecas. Quédese con ella, pero antes de la música electrónica, siga disfrutando, siga deleitándose. Y ojalá y en casa se hagan muchas cosas con esta música que escuchamos de Louis Armstrong. Mi nombre es Horacio González, del otro lado del estudio mi querida Tere García. Gracias, buenas noches, Zacatecas por la Noche.

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2: Atención, mucha

0: 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Aquí abrimos una página más. 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
1: Amigos amantes de la música electrónica, les damos una cordial bienvenida a este su programa, Sentido Electro, la capital de la electrónica. ¿Ya estamos listos para encender la llama que prende todos sus sentidos? Entonces,

Ilustramos tu noche con esta canción de Derud titulada Feel the Beat, Siente el Beat, del DJ y productor finlandés Derud, lanzada en el año 2000, logrando un éxito internacional y consolidando su lugar en la escena de la música electrónica.

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1: Energizamos los próximos minutos con esta canción de Timmy Trumpet y Savage, titulada Freaks, Fenómenos. Súbanle bien duro.

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1: Bob Sinclair engalana siempre la escena de la música electrónica, siendo esta rola un llamado urgente a la conciencia global, promoviendo la unidad, la reflexión y la esperanza para un futuro mejor, en especial pensando en las próximas generaciones, enfocándose en los niños o los niños del cielo, quienes heredarán el mundo que estamos construyendo ahora. World, Hold On de Bob Sinclair y Steve Edwards, estrenada en el año 2006, sonando en la bocina de tu radio.

Te dejamos con esta propuesta musical de las melodías más nuevas de Argy, en conjunto con Medusa y Pollyanna. La canción se titula Melodía, reflexión poética sobre la conexión intangible entre la música, la naturaleza y el tiempo, destacando cómo la música puede unir a las personas a través de experiencias efímeras y compartidas.

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2: Se escucha por Sentido Electro Doctor Street. Esta rola tiene por nombre Amor en la Playa, con Erika Perdomo. Con saludos muy especiales para los DJs del estado de Zacatecas.

Cigala y James Arthur nos presentan esta canción de nombre Lasting Lover, que se enfoca en la búsqueda de un amor duradero, un deseo profundo de encontrar una relación estable y un sentimiento de pérdida y confusión cuando el amor se pierde, se desvanece o no queda nada. Dicho de otra forma, el protagonista se siente atrapado en recursos y emociones, sintiéndose lost without a trace, perdido sin dejar rastro, lo que muestra una sensación profunda de desorientación y vacío al separarse de esa persona amada. Lasting Lover, en español, amante duradero, de DJ Cigala y James Arthur, combina elementos de música electrónica con una interpretación

0: Te dejamos con este dato, Electro. En Suiza, científicos desarrollaron burbujas de agua comestibles hechas con membranas de algas marinas como alternativa a las botellas de plástico de un solo uso. Cada cápsula contiene agua dulce y está diseñada para ser ingerida entera. Si no se consume, se biodegrada en pocas semanas. El material utilizado incluye algas marrones y cloruro de calcio. Estas cápsulas han sido probadas en eventos como maratones y festivales, donde reemplazaron miles de botellas plásticas. Su uso busca reducir residuos y facilitar la hidratación en espacios públicos.
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0: Recordando de los éxitos de antaño, escuchamos a Kylie Minogue, In Your Eyes, En Tus Ojos.

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1: Esta canción combina música electrónica con letras que inspiran resistencia ante la adversidad. El estribillo "We won't fade into darkness" funciona como un mantra que refuerza la idea de no rendirse ante los momentos difíciles. This world can seem cold and gray, and nothing to fear but fear itself. Sugieren que aunque la vida pueda sentirse desalentadora, la actitud frente a los desafíos es lo que realmente importa. De Martin Garrix, Sentinel, Avicii, Fade into Darkness.

La canción que vamos a escuchar se llama Don't You Worry Child, No Te Preocupes Hijo, la cual transmite un mensaje de esperanza y consuelo, recordando la infancia y los momentos importantes de nuestra vida, asegurando que hay un plan mayor que guía nuestro camino. De Swedish House Mafia, la mafia sueca del house, en conjunto con John Martin.

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1: Esperemos que hayas pasado un instante diferente. El espacio electro termina pensando en ti. Agradecemos tu valiosa compañía y deseamos que cierres tu noche haciéndote vibrar de una forma diferente. Nuestro equipo del 91.5, Juanito Enríquez, el contador Juan Enríquez Rivera, Super Angelito Frausto. A todos y cada uno de ustedes por sintonizar Sentido Electro en 91.5. Muchas gracias. Mi nombre es Daniel Isaac Apango y te espero la próxima semana. Feliz noche. Hasta luego. Adiós.

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1: Shakira, what's it like to cross over and sing in English?
2: Bueno, yo creo que cuando la música penetra en el corazón del artista se produce como una conexión entre el espectador y el intérprete, ¿no? La poesía, las alusiones, hasta la danza, pero no cualquier tipo de danza, sino la danza.
1: But in English.

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0: Gracias, Rafa. Gracias, Luis.
1: Gracias, Tavo, a ti.
2: Chingonería.
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0: Shakira, what's it like to cross over and sing in English?
1: Bueno, yo creo que cuando la música penetra en el corazón del artista se produce como una conexión entre el espectador y el intérprete, ¿no? La poesía, las alusiones, hasta la danza, pero no cualquier tipo de danza, sino la danza.
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0: Son las 7 de la mañana con 31 minutos de este 7 de agosto del 2026. Buenos días tengan todos ustedes. Peñasquito vulneró derechos sindicales. Es una de las notas de hoy del periódico El Sol de Zacatecas. Y bueno, esto lo está confirmando el propio gobierno del estado.
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0: Siete de la mañana con 32 minutos y bueno, las principales del periódico El Sol de Zacatecas hallan a un tigre de Bengala en un campamento delincuencial. Defensa podría operar la escuela militarizada, dice Armando Delgadillo, secretario de Educación, quien también reconoció que la institución tiene la posibilidad de manejar planteles educativos con este modelo. Se están dando con todo Pepe Saldívar, presidente municipal de Guadalupe, y Roberto Luévano por un predio que acusa a Pepe Saldívar, o señala, mejor dicho, Pepe Saldívar, fue enajenado y fue entregado a un particular por parte de Roberto Luévano. El exalcalde de Guadalupe, Roberto Luévano, está presentando pruebas de que no fue ni siquiera en su administración, fue antes. Así es que se están peleando los alcaldes y exalcaldes de Guadalupe. Periódico El Diario, su nota principal: inseguridad y extorsiones afectan a empresarios. Muchos casos no se denuncian por desconfianza hacia las autoridades. También lo hay en el periódico El Diario: hallan a un tigre de Bengala en un campamento criminal. Ángel Aguirre, quien fuera gobernador de Guerrero, fue recluido en el penal federal de máxima seguridad de El Altiplano, acusado por la Fiscalía General de la República por dirigir una dolosa y deliberada estructura, una estructurada operación para ocultar y destinar y destruir evidencia del caso de Ayotzinapa, que está por cumplir 12 años. La exposición El Jinete y el Caballo, Historia, Arte y Tradición, con 48 piezas, fue inaugurada el día de ayer en el Museo de la Barrica, en el Campo Real Vinícola, Tierra Adentro. Ofrece una mirada única sobre la escultura ecuestre en nuestro país.

0: Son las 7 de la mañana con 35 minutos.
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0: Son las 7 de la mañana con 35 minutos. La temperatura en este momento es de 12 grados de los 24 que nos esperan para el día de hoy. Tendremos un día despejado, no hay pronóstico de lluvia para este viernes, para este día. La lluvia pudiera regresar entre domingo y lunes. Por lo pronto, hoy día soleado. 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

0: 7 de agosto, celebración onomástico Adalberto, Cayetano, Donato, Esteban, Jonás, Justo y Sixto. Muchas felicidades a quienes llevan este nombre. Desde aquí mandamos muchos saludos. Joaquín Romo, mi querido doctor. Doctor Joaquín Romo, muchas felicidades por tu cumpleaños. Hasta Fresnillo, mi sobrino Alejandro Esparza, mi querido Alejandro, también muchas felicidades. Nancy Espinosa, Nancy, amiga mía, felicidades por tu cumpleaños. Felicidades. Javier de la Torre, también hoy de manteles largos. Saludamos también a Pili Delgado, mi querida Pili, también hace días que no te veo, pero muchas, muchas felicidades. Profesor Agustín Delgado, mi querido profe, con mucho cariño te mando un fuerte abrazo. Te deseo lo mejor, que te la pases bien en compañía de tu familia. Siempre, siempre lo mejor para ti, mi querido Agustín Delgado. Y hoy también felicitamos a mi querido compadre Nacho Valenzuela. Nacho Valenzuela ha sido cronista oficial de La Última Cena, chofer de la diligencia rumbo a la calzada de Maús, escribano de López Velarde, reportero del Titanic, corresponsal de guerra y de las bolas de Villa, testigo presencial de la separación de los Beatles, amigo personal de la imprenta, contemporáneo del Punto y de la Coma, y sobre todo, extraordinario amigo. Y además es mi compinche. Así es que, mi querido Nacho Valenzuela, feliz cumpleaños. Te deseamos lo mejor hoy y siempre. Que te la pases bien con tu familia, con tu esposa, con Lorena, con tus hijos, sobre todo con todos tus amigos. Son las 7 de la mañana con 38 minutos.
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2: El 7 de agosto, 1958, nace Bruce Dickinson, cantante británico de la banda Iron Maiden. Paul Bruce Dickinson, más conocido como Bruce Dickinson, es un cantante, productor musical, esgrimista, empresario, escritor, historiador catedrático universitario y piloto de aviación británico. 1960, en África, Costa de Marfil, se independiza de Francia. En 1968, nace Pepe Aguilar. José Antonio Aguilar, conocido como Pepe Aguilar, es un cantante, compositor y productor empresario estadounidense de ascendencia mexicana. Desde muy joven, Aguilar acompañó de gira a sus padres, los cantantes y actores mexicanos Antonio Aguilar y Flor Silvestre.

0: Productores denuncian falta de pago de frijol entregados a los centros de acopio. Los productores de frijol están amenazando con volver a tomar las carreteras. El líder de ellos, Rubén Hernández, informó que solo se ha pagado a 127 productores de los 442 que fueron los que entraron en el programa de las 2000 hectáreas.
1: Esto sigue. No ha sido posible que nuestros productores se les pague su producto de frijol. Todavía sigue esta situación con nosotros. Nos han traído todavía con puros engaños. Y bueno, avanzamos en el acopio del frijol. Habíamos quedado en el acuerdo de que se iba a acopiar, y para más tardar el 31 de julio tendríamos que tener pagado todo nuestro producto. A la fecha no se nos ha pagado. Y esto, bueno, pues ya es bastante. Ya los compañeros están desesperados todos porque, pues como ustedes saben, no hemos metido frijol, no se nos ha pagado, ya lo metimos, pero no se nos ha pagado. Y esto no ha traído economía hacia nuestras familias, hacia nosotros. De los 442 productores que fueron los que ingresaron en la copia de Calera, las 2.000 toneladas del acuerdo, únicamente se han pagado 129, entre 127 y 129 productores. Estamos todavía pendientes con 312 productores, 320. Bueno, nos han estado trayendo con puras evasivas. Se nos había dicho que primero que porque era un paquete de los 442 productores, que no se podía pagar únicamente uno, dos, tres, que tendría que ser todo el paquete completo, de lo contrario no podía proceder el pago individual. Pero se ha hecho porque los 129 productores que se pagaron, entonces, ¿cómo nos los pagaron? Nos habían dicho la delegada que más o menos tenían ellos un promedio de que ayer y antier se tendría que pagar para los 312 que nos faltan. No fue posible, no. Los compañeros han estado acudiendo al banco Azteca, y por ahí ayer encontramos de que en algún banco les dijeron a ellos, en el banco Azteca les dijeron

0: El líder de los productores de frijol de la zona centro del estado, Rubén Hernández, acusó que el jefe de la unidad operativa de la Oficina de Alimentación para el Bienestar, Ángel Mario Olaiz Ávila, estaría entorpeciendo los pagos a los productores como una forma de represalia por las movilizaciones realizadas entre febrero y marzo de este año.
1: Bueno, algunas gentes, ya hemos estado viendo sus reportes también, esos comentarios de que alguna gente se pretende arreglar su semilla. Yo creo que mientras no se vaya el ingeniero Lai de aquí de nuestro estado, no deje de estar metiendo las manos en los centros de acopio de al menos la zona centro de nosotros, no van a terminar nuestros problemas. Sabemos y tenemos bien, de muy buen conocimiento, que él es quien está metiendo mucho las manos para que se nos trabe. Él no ha olvidado el daño que le hicimos reclamar nuestro derecho. No nos ha dejado de estar hostigando, no nos ha dejado de estarse vengando lo que hicimos. Nosotros queremos que quede bien claro ante quien sea. Tienen que llevarse al ingeniero Lai de aquí, se tiene que ir. Y tenemos que limpiar todos los centros de acopio porque hay una corrupción enorme. No podemos dejar ni siquiera las secretarias que estén en cada centro de acopio en Zacatecas para este año. Tenemos ya el antecedente que por ahí están ya metiendo frijol a los centros de acopio para este año, que se pretende ya documentar en cuanto se abra, se dé la orden de abrir de la apertura de los centros de acopio, ellos ya nomás documentar. Yo no lo dudo ni tantito, ya que son unos desgraciados, todos los conocemos, cómo se las ingenian y para hacernos el daño, ¿no? Para llevarse nuestro dinero. Nosotros, el ciclo agrícola ya se está acabando, ya se está terminando, ya lo que se sembró la mayor parte de las tierras de nuestro estado, al menos la zona centro, lo que se tenía que sembrar, ya se sembró. Queda cualquier cosa, que porque no ha llovido al 100 en algunos municipios, entonces lo que queda, pues ya no hay otra más de que aventar lo que es la semilla de forraje. Eso es lo único que nos queda, ya lo poquito mucho que se sembró, dijo, ya está. Sabemos que donde ha estado lloviendo, tenemos el antecedente, que va muy, muy buena en la cosecha de este año, va muy bonito el frijol. A ellos sí les ha llovido. El agua viene, hoy se ha presentado en este ciclo agrícola 2026-2027 aquí en el estado, se ha presentado en partes, no ha sido lluvia pareja a nivel estatal. Entonces eso también va a venir a dañarnos en algunos municipios que no estemos sembrando, pero sí se tiene buena parte del estado, el terreno sembrado ya a estas fechas. Bueno, nosotros estamos sabidos y Zacatecas, el gobierno estatal, el gobierno federal, ellos de antemano saben que se nos va a aplicar la misma. Es por eso que estamos pidiendo que se tiene que ir Olaiz. A la fecha nos habíamos dicho en aquellos acuerdos que Olaiz se iba a ir para el día 30 de mayo, por eso nosotros lo decíamos, festejábamos, pero no ha sido posible, lo han estado protegiendo. Sabemos que nos espera algo más fuerte que en el ciclo primavera-verano 2025 para este 2026. No se quieren ir, pero lo vamos a hacer, cueste lo que cueste. Si tenemos que quemar los centros de acopio, lo vamos a hacer. No vamos a permitirles más corrupción contra nosotros. Miren cómo nos tienen. Miren el campo zacatecano, cómo está. No nos han pagado. La mayoría de la gente que no pudo meter su frijol, pues cómo creen que están peor que nosotros. Algunos de nosotros ya les pagaron, pero la mayoría no hemos recibido los pagos de los ingresos que hicimos de los centros de acopio, nuestro frijol. Entonces, no nos espera nada bueno, de eso estamos conscientes. Por eso estamos pretendiendo y lo vamos a lograr, de que tenemos que limpiar los centros de acopio para poder bajar esa corrupción que está ahí, para poder limpiar y poder que le vaya bien a Zacatecas, a los productores, aquí en este año 2026.
2: Thank you very much. 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
0: El Sindicato Independiente de Trabajadores de Telesecundaria en Zacatecas anunció que va a interponer amparos para evitar la entrega del Hotel Parador al gobierno del estado. El dirigente sindical Ernesto Macías dio a conocer que existe acercamiento con otros gremios sindicales para evitar un daño al patrimonio de los trabajadores del ISTESAC.
3: Right now we want to get it off the ground and
4: quienes están metiendo los amparos, pues son los jubilados, que son los dueños directamente del predio, como ya es derechohabientes con derecho adquirido del ISTESAC. Pues todo el que se quiere amparar, pues lo está haciendo. Así es, así es. A todo el que solicita ampararse, pues se le manda

con nuestro abogado y él lo ampara. No, bueno, pues es que ellos lo metieron como sección y nosotros lo estamos haciendo de forma individual cada pensionado que lo quiere hacer. Aún no nos han dado ninguna resolución, por lo menos el licenciado no me ha comunicado nada. Esperemos que de forma individual se logre algo. No, pues a fin de cuentas, por eso es decisión de cada uno, el que se quiere amparar lo hace, el que no, pues también es respetable. Ya tenemos antecedentes de varios que quieren amparar. Se asoció con esto de la juez que decidieron. Creemos que es más o menos por el mismo tema. Nosotros lo que estamos pidiendo es transparencia en todos los procesos, que realmente sean procesos transparentes, que no se politice, que esto no trasceda ya otras cosas, como lo fue ya el hecho de la destitución de la juez del juzgado tercero. El otro día estuve un ratito con el maestro Marcelino, estamos también buscando medios legales a ver qué podemos hacer juntos.

0: La Federación de las Escuelas Particulares en Zacatecas pidió reforzar las escuelas ya existentes antes de la apertura de nuevos planteles. Esto tras la llegada de la Universidad Rosario Castellanos a la entidad. Su presidente en el estado, Carlos López Aranda, dio a conocer su postura contra esta nueva oferta educativa al referir que es necesario atender y reforzar las ya existentes.
1: Nuestra parte, siempre es bienvenida la apertura de instituciones educativas, pero sí es importante revisar la pertinencia de que realmente se requiera una institución educativa que venga a sumar y no a restar. Entonces, el tema es que sí nos gustaría que se revisaran bien las carreras. Su servidor como presidente de la Federación de Escuelas Particulares, es muy importante que se haga esta revisión y que no se abran carreras y universidades, escuelas, así nomás por nomás. En primer lugar, hay un gasto público, que es el gasto ciudadano, que se tiene que invertir de una manera positiva a la educación. Y que yo considero que hay que reforzar mucho las instituciones que ya estamos aquí, públicas y privadas, y que en este momento la oferta educativa que tiene el estado de Zacatecas es suficiente, y que la verdad sería muy bueno que se revise, porque sí, efectivamente hay una sobreoferta, hay que decirlo, en el estado de Zacatecas, y yo creo que una oferta más, y además con el recurso público, en este momento sí puede perjudicar más que aportar a Zacatecas. Muy importante reforzar las instituciones públicas y, por supuesto, también voltear a ver lo que sucede en el sector privado. Somos escuelas, universidades que estamos poniendo todo, donde el recurso para ofrecer educación de calidad, resulta que el costo de la educación para ofrecer educación de calidad es más barato en las universidades privadas y escuelas privadas que en las públicas. Revisando los presupuestos que se ejercen en escuelas públicas y universidades públicas, sorprende que es mayor el gasto que se ejerce para atender a un alumno en una pública que en una privada. El caso es de que por cada alumno, que el costo que tiene en promedio en una escuela pública, en una privada formamos al menos a cinco estudiantes, está esta estadística. Entonces, yo creo que sí es un momento de revisar, hacer un alto. La educación es base para el desarrollo de una región, en donde se tienen que fortalecer las escuelas, sin importar que sean públicas y o privadas, y es lo que se tiene que voltear a ver aquí en Zacatecas para poder aportar, cumplir objetivos que se tienen como ciudadanos, como zacatecanos, que queremos un Zacatecas mejor, es a través de una buena educación. Y ojalá que estos recursos, como se tienen ahora para aperturar nuevas instituciones, en realidad se focalicen, como ya dije, a reforzar lo que ya existe, y que ojalá algún día exista en donde el alumno, con el gran recurso que existe en este país de educación, puede elegir la institución que quiera, pública o privada. En el momento en que esto suceda, que exista la libertad de elegir, el recurso público se va a encauzar a donde el ciudadano quiere y a proyectos de éxito.

0: Maribel lo era, perdón, Maribel Luna lo era, fue electa como nueva secretaria general de la sección 37 del Sindicato de los Trabajadores del ISSSTE aquí en Zacatecas. La dirigente sindical electa agradeció el voto de los trabajadores y se comprometió a trabajar sin distinción de colores. Dio a conocer que la planilla azul que representaba resultó ganadora con 250 votos a favor, por encima de la planilla color rosa que obtuvo 149 y la verde con 76. También refirió que se tuvieron 14 votos anulados y 80 no usados.
1: Proyecto Azul les viene a informar hoy, ya 6 de agosto, casi la 1 de la mañana, nos encontramos en el Hospital General de nuestro ISSSTE. Les informamos que ganamos, pero no solamente fue un gane por 11 votos, fue un gane de 485 votos de diferencia con las otras planillas. Proyecto Azul siempre estuvo fuerte, porque 4 años nos preparamos, 6 meses de campaña, siempre educados. Nunca molestamos a ninguna planilla. Nos sentimos agredidos, nos señalaron, nos gritaron, quisieron humillarnos, pero no lo lograron, porque Proyecto Azul sabe trabajar. Se los demostró de muchas formas. Pero viene lo más importante. En su sindicato los vamos a estar esperando, como ustedes se lo merecen, porque confiaron en nosotros, en este proyecto que inició con las ganas de servir. Proyecto Azul les viene a dar las gracias por haber confiado en nosotros. Hoy les digo que Proyecto Azul está para servirles a ustedes y no se van a arrepentir de haber confiado en nosotros.

0: La Feria Nacional de Fresnillo tendrá el programa Taxi Seguro, donde también se acordaron tarifas de uso y extensión de horarios para el transporte público. Esto lo informa Daniel Isaac Ramírez Díaz.
1: He tenido una mesa de trabajo con el gremio taxista para que nos puedan ayudar en la colaboración del taxi seguro. ¿Por qué? Tenemos instrucciones, como ustedes ya supieron, de la mesa de seguridad, cómo vamos a estar trabajando en el tema de los reportes, en el tema del sitio establecido y verificado por tránsito, para que estén los precios. Vamos a tener el sitio especialmente para que puedan estar, la gente acuda, cheque los precios y tenga también a dónde hacer un llamado por cualquier situación o circunstancia que vaya a suceder.
2: Esta es una sola organización. ¿Entran todas las organizaciones?
1: Sí, estamos en pláticas y también con ellos mismos en el tema de las organizaciones privadas de transporte. También tenemos el transporte público, los camiones, las rutas. Vamos a establecer también el tema de los horarios y el tema de las plataformas individuales, o sea, o privadas, por así llamarlo. También con un espacio donde todos converjamos para que puedan la ciudadanía tener dónde acudir para sus traslados.
2: Las rutas de transporte de camiones siempre suspenden a las 5 o 6 de la tarde en sus diferentes derroteros. ¿Cómo garantizar que sí se va a ampliar precisamente el horario? Y no sé cómo los van a convencer para que amplíen el horario para que mucha gente pueda venir a esto.
1: Pues vamos en la mano de las autoridades, como ve nuestro delegado aquí presente, nos va a ayudar en la colaboración de poder hacer una invitación a hacer la amplitud de horario.
3: ¿Cuántos camiones estarían y cuántas rutas estarían trabajando en la feria?
1: Este dato todavía no te lo tengo, como te comentaba, estamos trabajando con el delegado para poder hacer la ampliación primero y ver cómo va a ser la ruta y cómo vamos a hacer.

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0: 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Ya es una tradición. El comentario de Francisco Esparza, en punto de las 8 de la mañana. 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
3: El tema de la extorsión es ahora el tema de todos los días. Aunque la extorsión, por lo menos aquí en Zacatecas, tiene ya, ¿qué le diré?, antecedentes de por lo menos 20 años. Posiblemente más. Pero la extorsión a los empresarios siempre ha existido, igual que a los comerciantes. Solo que las autoridades solo nos indicaban de los homicidios dolosos, que están bajando, que están subiendo, que estamos luchando, que es una estrategia, etcétera, etcétera. Pero hoy la extorsión es tanta y ha causado tanto daño, no solamente en lo económico, sino en la vida de muchos zacatecanos, que ahora ya la están tomando en cuenta. Ahora Zacatecas está, ya se ahogó el niño y ahora quiere tapar la alberca, y ahora Zacatecas está haciendo su estrategia de cómo combatir la extorsión y está uniéndose a la estrategia nacional para el combate de este delito. Pero hay algo también muy grave dentro de este esquema de la extorsión. Los propios empresarios y los propios comerciantes señalan que no denuncian porque no tienen confianza en las autoridades. Y las autoridades están pidiendo que para que funcione su estrategia contra la corrupción es necesario contar con la denuncia. La inseguridad y las extorsiones están afectando a todos los sectores productivos. Coinciden en cámaras empresariales o dirigentes empresariales. Por ejemplo, el presidente de la Coparmex en Zacatecas, Alejandro Romero, advirtió que 97% de los casos de extorsión no se denuncian por desconfianza hacia las autoridades. El representante de la Canacintra, José Enrique Guerrero, confirmó que algunos empresarios prefieren o están optando por llevarse sus negocios a otros estados antes de quedarse aquí, pagar extorsión o denunciar. Así están las cosas en Zacatecas. Alejandro Romero explicó que además del número de extorsiones que sí se reportan, existe pues una cifra mucho mayor que permanece oculta. Se cree que son el 97% los que no denuncian Entonces el problema es mucho mayor. Pero no solamente son los empresarios. Si usted pone atención y se entera, en el corredor zacatecano hay mucha extorsión, por ejemplo, a los comerciantes, a los pequeños comercios. Los ganaderos también tienen sus quejas. Los taxistas, no se diga. O sea, el problema de la extorsión está en todos lados. Inclusive en la organización de las ferias Nacional de Zacatecas, la de Fresnillo, la de Jerez, la de los municipios más chicos. En todas las ferias están metidos los del crimen organizado o crimen desorganizado, es decir, los del crimen organizado, que ya los conoce usted, y los del gobierno, que también tienen su propia forma de hacer lo suyo, y no es precisamente en bien de la comunidad. Así es que la extorsión sigue creciendo, pero los empresarios siguen sin tener confianza. Los comerciantes, los ganaderos, los agricultores, los frijoleros, los de la tiendita de la esquina, los taxistas, los del transporte urbano, los de la Uber, todos han manifestado su desconfianza hacia las autoridades. Así difícilmente vamos a ganar, a avanzar. Así difícilmente se van a solucionar los problemas. Se reconoce el grave problema de la extorsión. Lo que no se ve es una estrategia para recuperar la confianza y la credibilidad en nuestras autoridades. No todo se hace con boletines ni con mesas de esas que más aplauden. Hay que vender y saber vender, convencer a la población de que lo que se está haciendo bien y de que se está trabajando por devolverle la paz a Zacatecas. Pero cada vez que lo hacen, parece más un discurso político que el resultado de una realidad para los zacatecanos. Hoy, el discurso sigue siendo el mismo. Bajaron los crímenes dolosos, la culpa la tiene Miguel Alonso, y sigue el problema. Mientras se siga usando políticamente algo que tanto lastima a los zacatecanos, difícilmente vamos a seguir creyendo en nuestras autoridades. Y no es un asunto de colores o de posiciones partidistas. No es un asunto de que nos caiga bien o nos caiga mal alguien del gobierno del estado. El asunto es que nos afecta a todos los zacatecanos. Y nos afecta porque, no hay la menor duda, Zacatecas está hundido en el subdesarrollo, en la crisis, en la inseguridad, y ya no hallamos la puerta. Crece la desconfianza contra a nuestras autoridades y crece las extorsiones en Zacatecas. Una realidad más que tenemos que vivir y soportar.

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1: Se aseguró un tigre y se liberó a una madre con su hijo. Se presumen que estaban secuestradas. Además, se detuvo a 16 personas más tras el operativo Rastrillo, que se implementa en Zacatecas luego del multihomicidio del 18 de julio. Esto lo informa el secretario de Seguridad Pública, Arturo Medina Mayoral.
2: La siguiente, por favor, que se ha arrojado en esos días. Estuvimos en Chalchihuito, este campamento. Como pueden ver, lo abandonan, se ven. Nos ven a distancia, pero además tienen una serie de halconeos en los mismos comunidades, en los ranchos. Tienen gentes por ahí que avisa que vamos subiendo. Desaparecen de esa área y los vamos replegando. La cuestión es, como les informé el primer día, hay que sacarlos de aquí. De corran a Durango, bueno, Jalisco. Y esa es la operación Rastrillo, ahí vamos limpiando poco a poco. Encontramos ese campamento, ese vehículo operativo, los campamentos con comida, con cobijas, con varias cosas. Luego en Valparaíso, también el mismo 3 de agosto, el otro grupo que andaba operando en esa parte encontró es una casa de seguridad y la usan también de campamentos. Alrededor hay algunos campamentos donde había equipo táctico, cartuchos, cargadores que dejaron, se van corriendo. Y también encontramos ahí a una femenina con un bebé de un mes de nacido. Ella manifestó estar secuestrada, prácticamente retenida por los delincuentes. Habría que continuar con las investigaciones, realmente qué hace ahí. Por lo pronto la tenemos en esa situación, pero pues, si tiene 6 meses viviendo ahí y luego ya fue a alguna parte de Durango a aliviarse y luego regresar con un bebé, habría que analizar bien la situación, que eso lo tiene la fiscalía, la responsable de esa situación. La siguiente, para el 4 de agosto, también en la comunidad de Tepozán, en Sombrerete, se localizaron 2 camionetas abandonadas. Una traía reporte de robo en Sinaloa, la otra se la robaron en San Luis, algunos cartuchos, cargadores. Una de ellas, la camioneta blanca, traía un poco caliente el cofre, ¿no? Porque checa uno todo, quiere decir que tenía poco, que la dejaron ahí y salen. Ya para el 6 de agosto, las fuerzas de seguridad, esta parte de... Si nos ponen el mapa de las operaciones, este grupo que andaba operando por ahí, en parte de esta operación, con la operación Rastrillo y el bloqueo de la fuerza que anda de este lado, ¿verdad? De las operaciones, ahora sí le seguimos. Normal, ahí se localizó este otro campamento. En Sombrerete, ya muy cerca de los límites también de con Fresnillo, por eso suben por Buenavista de Trujillo y ahí entroncan esos caminos. Se localizó este campamento y una casa completa de seguridad, y ahí estaba este tigre también. Fueron 2 campamentos. Está la casa de seguridad bien montada y un poquito adelante un campamento y al otro lado otro campamento, vigilando y dando seguridad a esa casa, que ha de ser de alguien, de algún jefe de esa área, ¿no? Lo que presumimos por los campamentos que están ahí alrededor. Un tigre en corral, chalecos tácticos, un portacargador, 3 cargadores de arma, y el tigre pues alimentado, como se puede ver, no está deshidratado, que estuviera abandonado. O sea, se han ido replegando, se han ido yendo y yo creo que cuando menos un día antes le dieron de comer, agua tenía suficiente. Ese tigre ya fue puesto a disposición de las autoridades y ya Profepa también ya fue por ellos, tuvieron que sedarlo para llevarlo a un lugar en mejores condiciones como está establecido por la ley. Ese es el tigre que se manifestó, que muchos me están preguntando. Efectivamente, ahí estaba el tigre, ¿no? Fue en la noche, tuvimos que ir hasta hoy temprano por él, porque había que preparar al tigre para que viajara en mejores condiciones.

0: 8 de la mañana con 16 minutos. Pues él no tiene nada que hacer y yo no tengo a quién invitar. Ya sabes, está aquí con nosotros. Se supone que te debo de tratar seriamente como senador, ¿verdad?
1: Híjole, pero, no, pues no, pero se puede, la amistad, la amistad. Sí. Pero ¿sabes qué? Bueno, primero muy buenos días a todos y a todas. Pero
0: viernes de rolita.
1: Muchos, por ejemplo, trabajadores del ayuntamiento que te escuchan, de aquí de Guadalupe, amigos tuyos que de la infancia te escuchan siempre, y el auditorio me dice, oiga, ya no lo he invitado Pancho, se me hace que no tiene, sí, ya está muy ocupado, dice ya. Digo, sí, ya no me ha invitado, pero hay que decirle, hay que agendar un tiempecito.
0: Pues no, aquí ya sabes, cuando gustes. Saúl, a ver, ahora te invito para analizar políticamente qué está pasando en Zacatecas y en el país. Primero, no sé si ya está descartada cualquier participación tuya durante el proceso electoral del 2027 o existe alguna otra posibilidad, pero te hago esta pregunta para que me digas tú, ¿cómo ves primero a los precandidatos, fichas o corcholatas de Morena rumbo al 27?
1: Mira, yo creo a nivel nacional no está mala estrategia de nombrar coordinadores estatales de parte de Morena y de los partidos aliados.
0: A ver, perdón, coordinadores estatales era lo
1: en
0: que
1: defensa antes era de la soberanía.
0: Bueno, esa salieron con su mamá a dar la vuelta. Pero ese es ser candidato.
1: No, pero se perfila. O sea, no es un proceso interno de selección de candidatos, pero se perfila quién puede ser el que coordine los esfuerzos. Uh-huh. Y mira, hay que decirlo con todas sus letras, el que vaya a ser, pues a lo mejor tiene más posibilidades de todos para ser el próximo candidato a la gubernatura en 17 entidades. Entonces yo creo que este ejercicio no está mal, pero el problema es, imagínate, por ejemplo, en Guerrero fueron 17 aspirantes o 17 los que se inscribieron para esta coordinación. En Michoacán, 11 aspirantes. Si no se resuelve rápido, Pancho, se puede complicar. Porque tú sabes, como aquí hay varias y varios aspirantes que no tienen posibilidades reales, pero ya se sienten gobernadores y gobernadoras. Entonces, si no lo resuelves rápido, puede caer un riesgo de desestabilidad al partido, al movimiento. Y yo creo que en Zacatecas se debe de cuidar. Yo lo he dicho en muchos espacios, entre el tuyo antes. Si no se cuida estos procesos, se corre el riesgo. Fíjate lo que te... de que se pierda.
0: Antes de que se pierda, Saúl, va a haber desunión. Es falsa la unidad que están tratando de vendernos. Mi pregunta es, ¿a quién le van a pasar el capital político los perdedores?
1: Precisamente por eso, Pancho, es importantísimo que se resuelvan. Habían dicho que para el 15 de agosto y luego después para finales de agosto y ahora a principios de septiembre. Ojalá y ya se resuelva, porque si no se corre el riesgo de polarizarse, Pancho. Uh-huh. Al interior, las estructuras o los amigos, los equipos empiezan a conflictuarse y entonces esto no es sano para el movimiento. Entonces yo creo que deben de cuidar el proceso. Lo deseable es que vayan todos. Pero yo lo he dicho, Pancho, a ver, quien resulte
0: ganador
1: no le va a ayudar su actuar, sea aspirante o aspiranta, con actitudes facciosas, con soberbia. Debe de tener humildad, de poder incluir a todos. ¿Te acuerdas tú el tema de las corcholatas a nivel federal? Nuestra presidenta fue seria y lo respetó a Gerardo Fernández Noroña, a Manuel Velasco, a Ricardo Monreal, a mismo Adán Augusto, y salió todo fortalecido. Pero a ver, si quien resulte ganador o ganadora ni siquiera apela a nadie, como hay muchas y muchos en su estilo, pues a ver, por ejemplo, a mí, como dices tú, Si a ti no te toman en cuenta, a mí, mi capital, si me subestiman, pues yo les diré, pues está bien. Pero a lo mejor otros no me subestimarán. Porque a lo mejor otros me dirán, a lo mejor sí tendrán la humildad, la atención de decir, reconocemos tu liderazgo, tu capital político, tu importancia en el Estado. Y a lo mejor podemos salir adelante. No sé, o sea, por eso estoy diciendo yo que va a depender de quien conduzca, de quien coordine. El hecho de la coordinación, Pacho, no significa que ya, yo soy ya. No, eso se requiere una conducción, una que haya capacidad para llevar un gran movimiento a lo que viene. No es nada más una vanagloria, una frivolidad, o sea, un espacio que diga yo, ya, y a ver, híncate, como es su estilo de muchas y muchos, híncate ya, y si quieres, y si no, hazte a un lado.
0: Poniéndole nombres y apellidos, Zaira Villagrana, José Narro y Carlos Puente son los tres, desde mi punto de vista y con mucho respeto, que menos posibilidades tienen de ser elegidos, ¿cómo se llama esa?
1: Coordinadores
0: de no sé qué mamada.
1: Estatales.
0: Bueno, coordinadores estatales. La lucha está entre Ulises Mejía y Verónica Díaz. Por lo menos mediáticamente, por lo menos en encuestas, por lo menos los que más mentiras...
1: En sus encuestas,
0: por ¿no? Vamos.
1: Bueno, ya hasta Narro sacó unas encuestas donde él va arriba, pero...
0: Sí. No, ahorita vi una de Verónica Díaz donde ni siquiera aparece Ulises Mejía.
1: No, eso de las por encuestas... Por eso son sus encuestas, ¿no?
0: Ese es otro tema a tratar. ¿Tú a quién le ves más? Fíjate lo que te voy a preguntar. Capacidad, no posibilidades, capacidad para gobernar Zacatecas.
1: Híjole, la verdad no te puedo contestar porque no veo. Mira, para gobernar el Estado se requiere una persona que tenga visión de Estado, que sepa la problemática real del Estado de Zacatecas. Y la gente es lo que quiere, Pancho. No por sonreír y saludar y... ¡Hola! ¡Hola! No. La gente quiere decir... ¿Qué vas a hacer con el tema de inseguridad? ¿Qué me vas a brindar? ¿Cuáles son las acciones que vas a implementar? Hay un problema real de extorsión en Zacatecas... hacia todos los sectores productivos. ¿Qué vas a hacer? Ese es lo que la gente quiere, en temas de salud, en temas de educación, los sindicatos, los maestros, los empresarios.
0: Los pequeños comerciantes.
1: Los pequeños comerciantes dicen, tú, ¿qué vas a hacer? Ve ahorita, por eso te digo, es difícil contestarte esta pregunta porque al menos no sea, ¿sabes qué he visto? Con mucho respeto, que se preocupan más por un espectacular, por vestirse de charros, por igual volverle a cargar más el maletín a su jefe. Eso es lo que estoy viendo. Dad.
0: Es ambición, no vocación.
1: Pues es ambición, no vocación. La política, por eso el ejercicio público, el gobierno debe de tener también esa vocación de servicio. Porque se pierde, Pancho. Y después ahí están las consecuencias, ¿eh? Ya llegan y se les olvida, ya no atienden, ya hasta te cuestionan. Ah, ¿tú me ayudaste? Ay, pues no, yo ni sabía.
0: Y las traiciones.
1: Digo, todo esto yo lo he vivido, Pancho. Tengo 28 años ya en la política. Y yo me acuerdo, es más, no quiero ni mencionar nombres, pero desde la presidencia municipal de Fresnillo... Antes yo fui coordinador en la gobernatura.
0: En el 98 ya andabas.
1: En el 98 yo ya andaba. Por eso yo he visto cómo la actitud, el comportamiento. Y mi papá siempre decía, y tenía algo mi papá de tener esa intuición. política con los actores políticos. E incluso a mismo Ricardo le recomendaba muchas cosas de su equipo, del gabinete, y le decía, es que no, no me huele bien, no te está ayudando. Y a lo mejor eso le aprendimos muchos de mis hermanos a mi papá, que podíamos distinguir.
0: No se les nota mucho, ¿eh? Oye, ¿por qué está en riesgo la elección de Zacatecas para Morena? ¿Por mala estrategia que están haciendo ahorita por los candidatos, o porque ya estamos hasta el gorro de los Monreal?
1: No, mira, se puede complementar las dos. Siempre es natural. Incluso, te lo digo en la confianza, parte de mi definición de retractarme o de retirar en este momento mi aspiración es por eso. Tú lo has dicho y muchos, y también si algo tengo es ser muy objetivo, Pancho. No es mi momento. Y afortunadamente o desafortunadamente, nunca voy a negar mi apellido. Al contrario, me siento orgulloso. Pero en este momento,
0: no quiere decir que estés
1: en este momento es un desgaste. O sea, imagínate, muchos que me conocen dicen, hay capacidad, hay el interés de Saúl, qué bueno. Pero hay muchos que dicen, eres Monreal. Y ahorita hay un Monreal. Y la gente calificará su gobierno como calificó el de Ricardo y como califica a todos. O sea, todos estamos expuestos al escrutinio público y a la evaluación. Y yo lo que creo, pues en este momento está desgastado. Lo dijo Ricardo. Ricardo mismo lo dijo. El ejercicio de gobierno, para bien o para mal, desgasta, Pancho. Y yo creo que en este momento, en mi caso, pues está un poco complejo. Lo entendí.
0: ¿Cuesta entenderlo?
1: Sí, bastante. Bastante. Incluso yo me refugié con mis nietas, con mis hijas. Me ayudaron mucho. En esta etapa, cuando yo tomo la decisión, no es para caerse al piso o para no tirarse al piso.
0: No, pero una ilusión.
1: Pero imagínate, ves tú y la gente te pregunta. Todavía ayer fui a la plaza y mucha gente ciudadana que no sabe, a lo mejor supo de mi aspiración y hasta me decía, oiga, ojalá y gane. Y yo decía,
0: no, pues, hay que decirle a esa gente, ojalá y no.
1: No, pero fíjate, donde mucha gente no está enterada del ambiente político, pero fue un poco complejo. No es la primera vez, sino ha habido varias ocasiones de estas decisiones donde te haces a un lado y se quitan los reflectores, Pancho. Incluso hasta los actores o liderazgos.
0: Te lo dije, no te alejes de esa parte.
1: Y yo también he tratado de asimilar, uh-huh, y de estar muy tranquilo. Yo deseo que le vaya bien al movimiento.
0: Ahora, en esta
1: yo digo, hay condiciones para ganar. Sí, solo si se suma todo un gran movimiento.
0: Sí, pero las vanidades pueden hacer.
1: Por eso también lo digo con mucha responsabilidad y objetividad. Yo no le he puesto a perder. Pues a nosotros nos costó mucho ganar. Que el movimiento estuviera gobernando Zacatecas, que municipios. Sí, pero a mí me da tristeza que hay incluso presidentes municipales que en vez de ayudar, pues ya no que se ayuden ellos, pues, pero y a veces hasta a ti te dicen, oye, pues tú me dijiste que por ahí.
0: Y nada.
1: Y nada, ya después hasta ni te pelan ni a ti.
0: Por eso yo dije que Ricardo es un ratero.
1: Es un líder.
0: Es un ratero tu hermano.
1: No sé. Ah, sí.
0: Le robó la inteligencia a todos sus hermanos.
1: No, pues fíjate, la verdad para mí ha sido muy complejo y muy difícil porque quieras o no te comparan. Y entonces te comparan o dicen...
0: Oye, te comparan, Ricardo, en todas las malas.
1: No, y buenas también, a lo mejor, pero no me dicen. No, pero me dicen muchos, oye, pero Ricardo hacía esto, oye, Ricardo... Por ejemplo, una cualidad que tiene Ricardo, se acuerda de todo. Los nombres y todo, y luego dicen, ¿a poco sí te acuerdas? No, tu hermano me hablaba por mi nombre, me decía de mi familia, ¿cómo está tu mamá? ¿Cómo está tu
0: papá? No, mira, Ricardo cuando era buena onda hasta te contestaba el teléfono.
1: Sí, todavía. No, es que no le hablas, no le hablas.
0: Pendejo. No, ya. Oye, tu capital político es importante, se reconozca o no. Una de las candidatas jamás lo va a aceptar, estoy seguro de eso. El otro candidato lo aceptaría. Pero ¿qué harías tú con tu capital político? ¿Lo ofrecerías? ¿Recorrerías el estado para apoyar un candidato? ¿Te quedarías en casa? ¿Qué vas a hacer?
1: Mira, va a depender primero, y por eso está ahí en stand-by mi definición, lo que tú me decías. Sí. Sí, porque va a depender de muchas cosas. Primero, la definición de Morena. Segundo, la definición de otros partidos. Porque de eso, haz de cuenta, va a ser como un movimiento de piezas.
0: ¿Un ajedrez?
1: Un ajedrez, y entonces yo ahorita no está en mi alcance. O sea,
0: bueno, yo creo que, ¿sabes qué? No sería ajedrez, sería dominó.
1: A ver, yo te puedo decir.
0: Porque hay muchas mulas.
1: Me voy a incorporar al equipo fulanito. A ver, ¿y qué tal si ni me habla? ¿Y qué tal si dice, no te necesito? ¿O voy a participar en este lado? ¿Y qué tal si ni me invitan o no hay condiciones? Por eso yo, muchos me preguntan, oiga, ¿qué va a hacer? ¿Qué vamos a hacer? Tranquilos, aguanten, las definiciones se van
0: a ir dando. ¿Está desesperado el zacatecano? ¿O el político nada más?
1: No, es que el político, porque fíjate que como yo veo una incertidumbre en todo el movimiento político en Zacatecas, y esa incertidumbre, Pancho, hace a muchos, tú sabes, siempre se genera una cargada. A estas alturas, porque ya cuando termina el quinto informe de gobierno, muera el rey, viva el rey. Pero ahorita...
0: Pero aquí el rey murió hace 5 años.
1: Pero ahorita no hay una condición. Muchos que saben y se van en esa cargada, ahorita no hay. Porque dicen, a ver, si nos movemos para acá, y si no queda, y si nos vamos para acá, y si este no participa, que es muy tibio, y si este otro, y si el otro, y entonces la gente sí de alguna manera se desespera, porque a lo mejor ellos ya quisieran estar en un equipo,
0: sí,
1: y más un equipo ganador. Entonces yo creo que mucha gente está en espera de las definiciones.
0: Saúl, ¿qué le falló a tu hermano David, tú que lo conoces? Porque a mí me consta, David, antes de llegar al gobierno, hablo de una percepción personal, era otro totalmente al que hoy llegó al gobierno. ¿Qué le falló? ¿Qué pasó ahí?
1: Yo creo, te lo digo con responsabilidad, equipo, o su equipo. Su equipo lo omnibula. Lo marea, lo cierra.
0: A ver.
1: Y otro parte, no le ayuda, no le resuelve. Cada quien está en sus cosas.
0: A ver, pero espérame. ¿Le falló realmente el equipo? ¿O le falló? Porque había, digamos, 3 equipos, o 4 equipos. Verónica Díaz, Julieta del Río y Ricardo Monreal. Entonces no era...
1: Pero Ricardo,
0: ¿desde quién era el equipo?
1: Ricardo, pues, no era parte del equipo.
0: No, pero,
1: o sea, Ricardo trató de apoyar.
0: Impuso funcionarios y sigue imponiendo. Y
1: por eso, pero fíjate, es lo que le ha funcionado. Por ejemplo, Rodrigo, que no es un secreto.
0: ¿Funciona?
1: Pues es el que ha estado dando la cara, pues. O es el que de alguna manera...
0: ¿Es el gobernador de Zacatecas?
1: No, ¿verdad? Bueno, él está en las declaraciones y todo. Pero mira, yo lo que creo es que mucha gente... Es malo comparar, pero yo te digo desde mi punto de vista. Cuando Ricardo estaba, por ejemplo, había un Humberto Chavarría en obras públicas que iba adelante de Ricardo.
0: Inclusive Roy iba adelante.
1: Guillermo Carlos Guizar. Lozano, Memo Guizar, o sea, Tomás Torres en paz descanse, Oliverio. En materia del campo, o sea, tenía un equipo que le ayudaba. Y entonces a veces, fíjate, a veces ellos resolvían, a lo mejor sin que Ricardo se diera cuenta.
0: Como debe ser.
1: Y cuando Ricardo le mandataba a cada funcionario y le decía, a ver, ayúdale tal.
0: Y visitaba las oficinas desde las 7 de la mañana.
1: Entonces, todo eso, Pancho, quieras o no, te genera un ambiente sano, un ambiente de cuando tú resuelves, cuando tú, tu equipo tiene esa vocación de servicio, te ayuda. Por supuesto que te ayuda.
0: Entonces, ¿qué le falló a David?
1: Insisto, yo creo que
0: el equipo.
1: Yo creo, aunque se te haga poco, pero un equipo, si a ti te dice, no, todo bien, señor, no, todo está bien, y tú le haces nada más caso a ese equipo, pues dices, no, pues, o sea, resulta que todos estamos mal, menos ellos. Uh-huh. Y a veces uno le dice, no, no se crea, no, él porque le critica, él lo grilla, etc. Por eso yo insisto en que el equipo, esta pregunta no, yo me la he hecho.
0: No tuvo equipo.
1: Y la he analizado bastante, con mucha objetividad, Pancho. Yo creo que si su equipo hubiera sido más técnico, más profesional, más... A veces en el gobierno tú tienes que privilegiar la capacidad con la lealtad. Y yo creo que él privilegió más la lealtad con la capacidad. Porque hay gente que no tiene el perfil de conducir, por ejemplo, una secretaría o subsecretaría.
0: No, la prueba está en educación, lleva 4 y no.
1: Por eso te digo, entonces, no, yo creo eso. Mira, por ejemplo, en educación pudo haber puesto, y nos ayudaron, a mí me consta, hasta los dos sindicatos. La CENTE y el CENTE de los dos. Y hay muchos cuadros muy técnicos y que le saben y que han estado desde la aula.
0: Desde la intendencia.
1: Han estado del lado del sindicato y han estado al lado del gobierno y que te pueden contribuir a una política educativa que dé resultados, Pancho. Eso es, por eso fíjate la importancia. Cuando tú pones a alguien leal, pues no tiene ni idea. Además, ve ahorita a los maestros.
0: O sector salud.
1: O sector salud. O obras públicas. Bueno, la secretaria de obras es de... No es ni el ramo ni arquitecta, creo que es de administración. No me acuerdo de qué carrera. Pero, o sea, no hay perfil idóneo, adecuado. Creo eso yo.
0: ¿Perdimos 6 años, Saúl?
1: No, mira, sí se tuvo algunos avances. Por ejemplo, como venía arrastrándose el tema, por ejemplo, de la deuda, desde Contello, o desde...
0: No, antes.
1: Amalia, creo. Había una deuda, por ejemplo, no recuerdo bien las cifras, pero de 100 millones de pesos.
0: 964 millones
1: con Amalia. Y luego Amalia se va y la crece a 900, y luego...
0: Amalia la deja 900.
1: 900.
0: Y Miguel la
1: destapó. Y luego Miguel hasta 5,000, y Tello... Trató de bajarla hasta eso,
0: sí.
1: Pero no le bajó más que unos 1,000 millones. Y ahora, por ejemplo, David bajó ya la deuda a cero. Por eso no están perdidos. Porque si David hubiera sido...
0: Seguimos debiendo 6,000 millones.
1: No, tengo entendido que ya
0: no. Aquí está. Sí,
1: sí. Bueno, pero le bajó a la deuda, Pancho.
0: Sí, sí le bajó.
1: Y si no hubiera hecho esta responsabilidad, David... A lo mejor ya ahorita de 10,000 millones de pesos. Sí. Entonces, en tema de seguridad, tú sabes, es complejo, es difícil. Le está haciendo la lucha, está avanzando, sí le ha avanzado. Pero hay temas que se tendrán que atender, como el tema de la extorsión, que ahorita le ha pegado.
0: Hay pendientes naturales.
1: Hay pendientes y también
0: y se reconoce,
1: todo está mal.
0: Se reconoce el avance, también, estoy de acuerdo.
1: Hay que reconocer muchas cosas de David.
0: O sea, se analiza lo malo para superarlo y que no se vuelvan a caer en los mismos errores.
1: Exactamente, por eso falta más. Si tú me dices, ¿cómo estuvo el gobierno? Sí estuvo bien, pero como que faltó más. Uh-huh. Esa es la verdad.
0: ¿Futuro de Saúl?
1: Ahorita estoy ya preparando.
0: Dime, la Acrópolis a las 9.
1: La Acrópolis ya se la gané a mi amigo el oso. Sí, a la Acrópolis a las 9. Y no, estoy preparando, al menos hasta ahorita, ya incluso tengo 12 iniciativas por presentar. Ya estoy preparando mi agenda legislativa. El 28 inicia ya el periodo, el día primero, el periodo ordinario, tercer año del periodo ordinario de la legislatura. Y yo ya estoy preparando mi agenda y voy a estar atento a la agenda que marque el grupo parlamentario. Se viene un periodo ordinario de trabajo y vamos a estar ahí.
0: Mira, la deuda pública a largo plazo del Poder Ejecutivo cerró este primer semestre con una deuda de 6,286 millones de pesos. Es lo que seguimos debiendo.
1: No, es que yo no sé si has visto algunos espectaculares.
0: Sí, por eso.
1: Y de incluso dice 6,500 de deuda a cero deuda. Hey,
0: por eso aclaré, porque disminuyó lo que va del sexenio. Bueno, perdón, de este año, disminuyó 220 millones de pesos. Ahora, Amalia García nos dejó la deuda en 944 millones de pesos. Miguel la subió a 9,946. Alejandro Tello la pasó en este ajuste de la deuda a 10,136 millones de pesos. Y tu hermano...
1: La ha bajado.
0: Desde el
1: ponle, desde 9,000.
0: Se ha reducido. Tu hermano en estos 5 años la ha disminuido en 830 millones de pesos.
1: Digo, ya al menos no va creciendo.
0: Ya no crece, ya hay más orden administrativo y ya no te puedes endeudar. Exacto. O sea, ya hay otras cosas. Digo, son de las muy pocas cosas buenas que.
1: Por eso que yo insisto en que se tiene que analizar. La gente está viendo todo.
0: Yo sabes que yo estoy muy agradecido con David. Porque gracias a él no vas a llegar tú. Saúl, muchas gracias.
1: Ay, querido Panchín, gracias. Sorry, mi querido Panchín.
0: Ha sido más claro. Mira, lo más que no puedes
1: decir. Saludo a todos y a todas los que nos escuchan, que les gusta incluso que venga al programa, no más que Pancho ya está muy ocupado, ya no hay un espacio libre.
0: No, aquí está tu casa cuando quieras. Siempre es un placer platicar contigo y...
1: Saludos a toda la empresa, Juan Enríquez, a Juan Chico, Juan también, que
0: Alejandro,
1: tengo, también Alejandro anda aquí, un buen amigo, sin agraviar, a toda la familia Enríquez, a su señora esposa de Juan, a todos, la verdad, oye, les tengo mucho aprecio.
0: Y Nacho Valenzuela hoy cumple 100 años.
1: ¿A poco?
0: 81 años, fíjate.
1: Híjole, Nacho, es el decano.
0: Es tan viejo que anduvo en las bolas de Villa y... En el hundimiento del Titanic y no sé, vámonos.

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0: Mercadotecnia, viernes de publicidad o de rock, ¿qué vas a hacer ahora? Platícanos.
1: No, vamos a platicar de algo bien interesante. Vámonos, ya de que la ley, la nueva ley Mordaza, entonces...
0: Ya, hace unos días la traté precisamente.
1: Sí, tardaste, lo escuché muy bien, muy buen análisis. Pero no, no de eso, ya dispara, que redundas en las cosas que ya están demasiado obvias, ¿verdad? Y aunque digan otra cosa y lo quieran justificar, pues son estrategias que como... Me dice un amigo, mira, no nos chupamos el dedo, estamos en comunicación, tenemos más ya de casi 40 años en esto, dice entre nosotros ya no nos sabemos las estrategias de para qué son unas y para qué son otras, ¿no? Eso, que no me vengan a decir que es la mañanera, que es ahora el invento ese que hizo el partido en el poder de... para como delegados o cómo se llaman, que están viendo a ver quién va a ser el
0: coordinador
1: de no sé qué cosa, ¿verdad? Sí, ¿qué dices tú? Oye, por favor, ay, eso es de jardín de niños de marketing
0: con su mamá político. La vuelta.
1: Sí, de marketing político. Bueno, ya no quiero hablar de eso. Vamos a platicar de una cosa bien interesante, fuera de lo común y para divertirnos un rato, que se llama el consumo de sopa en México.
0: Consumo de sopa.
1: De la sopita que comemos así en nuestro país, en México. La sopa de estrellitas, de letras,
0: de pasta,
1: de semillitas, pues, sí, de pasta o que de verduras. O sea, de la sopa. La sopa en general en México. Vamos a platicar un poco. La sopa en México es considerada una tradición cotidiana. Yo creo que en cualquier casa. Es muy difícil en la casa que un día no haya sopas. Dices mínimo de arroz. Si no quieres caldadita, ¿verdad? Pero siempre es una... es una costumbre, ¿no? Antes eran varios platillos, yo recuerdo en la casa de mi abuela eran como 5, ¿verdad? Y el último frijoles, ¿no? Era la sopa, el arroz y lo que sigue.
0: Pero sopa a fuerza.
1: Sí, era sopa siempre, diario, ¿no? Es considerada una tradición mexicana que cotidiana, que sigue presente en la mesa de cualquier familia, de cualquier nivel social, ¿no? De acuerdo con Kantar México, el 99% de los hogares de nuestro país compra pasta y el 46% de las comidas incluye una sopa antes del plato fuerte. En México, muchas de las tradiciones más importantes no ocurren únicamente en días especiales. Suceden de manera cotidiana, todos los días, alrededor de la mesa. Servir una sopa antes del plato fuerte es una de esas costumbres que han pasado de generación en generación y que con el tiempo se han convertido en parte de la identidad de la cocina cotidiana mexicana. De acuerdo con un estudio de la consultoría Kantar México, el 99% de los hogares mexicanos la tienen, la pasta, en ellos, ¿no? Su forma tan práctica de hacerse, su acceso, principalmente desde el punto de vista económico, no es caro, ¿no? Un paquetito de pasta cuesta alrededor entre los 6 pesos y los 10 pesos, vamos a decir, de marcas más caras, ¿no? Pero sí anda en esos precios, entre 6, 10 pesos, ¿no? Un paquetito, ¿no? La convierten en un elemento básico, ¿verdad? Y aparte, pues es muy sabroso tenerlo, ¿no? Y además que la mayoría de la gente tiene siempre una sopa de pasta, ¿no? Ahí en la casa, por lo menos en la despensa, ¿no? Que es parte esencial. Mientras que su origen a partir del trigo la hace una fuente de carbohidratos complejos que aporta energía y que acompañada de verdura, legumbres o proteína puede integrarse fácilmente en una alimentación equilibrada. No es algo que digas, no es un bolillo completo, ¿verdad? Pero sí, por decir carbohidratos, pero sí presenta eso. Hay varias marcas, ¿no?, que han acompañado por generaciones a los hogares mexicanos como ese ingrediente que siempre está presente cuando se busca preparar algo reconfortante, práctico y lleno de sabor, ya sea para abrir la comida principalmente con una sopa de fideo, disfrutar un plato ligero antes de la cena o preparar una receta sencilla en esos días en que el cuerpo pide caliente, algo caliente, un caldito, ¿verdad? Caliente, le hace la sopa, ¿no? La pasta se ha convertido en una solución que forma parte de la vida de millones de familias en nuestro país, y yo creo que también en algunos otros países. No se utiliza tanto en Estados Unidos. Llama mucho la atención que dicen, es que ustedes diario comen sopa, ¿verdad? Allá es más bien preparar la pasta de alguna otra forma, tipo espagueti o los pequeños tornillitos o los coditos fríos con otra cosa, ¿no? Pero sí presenta de esa manera, ¿no? Es muy, muy importante verlo de esa manera. Más que un alimento, la sopa principalmente representa ese aliado de confianza que ha estado presente en las pequeñas historias de la familia, ¿no? Desde pequeños yo recuerdo la sopa de letras, acomodaba las letritas para hacer palabras y estártela comiendo porque a veces no te entraba, ¿no? Entonces los moñitos los acomodabas o las estrellitas. O cuando era de gallitos, yo les decía de gallitos, la que sobraba poquito de uno, poquito de otro y te la revolvía, ¿no? Entonces, todos esos son recuerdos que te trasladan en el mundo, y es que todo lo que pasa alrededor de la mesa de las familias cuando las comidas son familiares, que ya es muy poco, ya no se utiliza tanto por los horarios, por el trabajo, porque ya ahora los jóvenes se van de casa, pero el hecho de sentarse a comer cuando eras niño pasaba todo este tipo, y esto es de generación en generación, de esos momentos de la sopa caliente que siguen siendo la mejor forma de reconfortar el cuerpo y el corazón. Soy Guillermo Rodríguez, La Mercadotecnia. Que tengan un excelente día y un mejor fin de semana. Gracias por su complicidad. Estamos en contacto el próximo viernes aquí en este programa de noticias que se llama Enlace.
0: Oye, la sopa será mayor consumo de la alimentación del mexicano.
1: Yo creo que sí, por la economía, ¿no? Lo que te digo, que una sopa la puedes comprar de hecho muy barata. Obviamente muy barata, y es parte esencial. Aparte es como es el complemento en la comida. Ya no se utiliza tanto el frijol, también el frijol, ¿verdad? Pero como que es al final, ¿no? Pero para abrir la sopa caliente siempre ha sido esencial, ¿no?
0: Porque te iba a preguntar, ¿qué era más importante en la dieta mexicana, en nuestro consumo, la sopa o el frijol?
1: Yo creo que el frijol, ¿no? Siempre ha sido esencial en el consumo, pero ya ahora no, han cambiado mucho. Ahora, fíjate, es increíble cómo esas sopas de marca que vienen instantáneas, que son como de tipo un tipo fideos, ¿verdad? Uh-huh. Que para no dar marcas, ¿no? Entonces, esas sopas instantáneas, ¿cómo se venden, verdad? Y ahora las venden hasta preparadas con infinidad de cosas y se las comen con camarones, sí. Les ponen camarones, les ponen carne.
0: Oye,
1: les ponen
0: te lo anuncian con camarones y una caña de pescar.
1: Ah.
0: Sí, porque los andas buscando en toda la mendiga sopa, ¿verdad?
1: Sí, no, pero no, tú las puedes preparar, ya se han preparado de las sopas esas instantáneas, y mucha gente con eso tiene, es como el pequeño lunch o la colación, ¿verdad? O para después ya en la tarde noche comer una cosa un poco más nutritiva, podríamos decirle. Pero yo creo, pero la sopa hecha en casa es, yo creo que es parte esencial de abrir, ¿no? Yo tengo recuerdos increíbles, ¿no? De eso. Y ahora que vi en Soy Marketing, vi este artículo, dije, es muy importante. Lo reescribí para traerlo para ustedes. O sea, escribí los datos de Kantar, por ejemplo, que son interesantes, ¿no? Que estamos hablando que todavía sigue la tradición de la sopa en las casas.
0: Cada quien y su sopa. ¿Verdad? Yo recuerdo, y me encantaba a la fecha, la de fideo con frijoles.
1: Ah, los fríos con frijoles. Ponerle
0: frijoles
1: crema.
0: Y queso.
1: O ponerle queso, o ponerle.
0: Una rajita de chile.
1: Sí, o algo. Siempre cada quien tenía su. O el fideo, comerlo caldado, comerlo seco, ¿verdad? Las dos. Te vas a ir en el tiempo, ¿verdad? Así que dices, bueno, era caldado. Luego de repente ya lo empiezas a hacer seco también. Y tienen diferentes aplicaciones. Yo creo que todo esto es muy interesante, ¿no? Ya cuando uno se vuelve viejito, que los carbohidratos y que nada, pero ¿cuánto te puedes comer de sopa, sí. ¿no? Al menos de que sí sea un plato muy grande.
0: Memo, no, pues, se casó el desayuno de ahora, ¿verdad?
1: Sí, oye, lástima lástima Margarito. No va a haber, gracias por participar. No, bueno, pues es que
0: gracias por invitar, ¿verdad? No le hace, de todos modos. No, gracias. De todos modos desayunamos.
1: Ah, eso sí, bueno, pues ni modo que no. Es una cosa que tienes que hacer. Ahí decías, cuando tengas una junta importante, hazla en un desayuno. ¿Por qué? Dice, con un cliente, con lo que sea. ¿Por qué? Pues de todos modos tiene que desayunar, no te puede decir que no.
0: Sí, eso es una realidad.
1: Sí, dice, sí, cuando había comida, como quiera, te sacan un
0: pretexto. Y se usan más los desayunos para evitar precisamente en las comidas el pisto.
1: Sí, y el costo más alto. Sí.
0: Vámonos.
1: Ay, muy bien.
0: Memo.
1: Gracias.
0: Feliz fin de semana. Saludos en casa. Gracias. Adrián, vámonos.

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2: Audiencia pública. El tremendo juez de la tremenda corte va a resolver un tremendo caso.
3: Buenas noches, secretario.
2: Buenas noches, señor juez. ¿Cómo sigue de salud?
4: Mal, mal. Hoy amanecí con dolor en todo el hígado.
2: ¿En todo, en todo?
4: Sí, en todo, en todo.
2: Hasta en el acento de la I.
4: Póngase $3 de multa por hacer chistecito con el hígado de la justicia.
2: Pero óigame, señor juez.
4: No oigo nada. Dígame qué caso tenemos hoy, porque estoy desesperado por meterle 180 días a alguien.
2: All right, señor juez. Lo que tenemos hoy son dos casos.
4: Y hay que juzgar los dos a un tiempo, ¿no?
2: Sí, porque el acusado es el mismo.
4: Aunque el mismo, ¿no? Mm. Por una curiosidad, el acusado se llama Pepecito.
2: Sí, señor, Pepecito.
4: Ajá. Llame entonces a lo complicado en ese pepeciticidio.
2: Enseguida, señor juez. Luz María Nananina.
5: Así como todos los días.
2: Rudecindo Caldeiro y Escoviña.
6: ¡Presente!
2: José Candelario Tres Patines.
7: ¡A la reja!
4: Bueno, vamos allá. ¿Con qué otra vez acusado, no es eso?
8: ¿Tú hablas conmigo,
4: chico? Sí, con usted mismo. Usted no es Carmienta.
8: No.
4: ¿Cómo? ¿Qué me dice? De modo que usted no es Carmienta.
8: No, yo no soy Carmienta, yo soy Tres Patines, chico.
4: Eso ya lo sé.
8: ¿Y entonces para qué me pregunto si no, soy Carmienta, chico?
4: No, Tres Patines. Yo le pregunto que si usted no es Carmienta, del verbo escarmentar.
8: Ah, no. Yo soy Tres Patines, del verbo pepecito, chico.
4: Secretario,
2: dígame.
4: Póngale $5 de multa.
8: Pero si yo no hice nada,
4: chico. $10 más por decir que no hizo nada.
8: Pero oye, viejo, tú estás hoy endemoniado.
4: $15 más por decirme endemoniado y otros 15 por llamarme viejo. ¿Va a seguir?
8: Bueno, espérate. ¿Cuánto me pusiste en total?
4: $45.
8: No, entonces me voy a callar porque el dinero que yo traigo no me alcanza para seguir hablando, chico.
4: Vamos, no le alcanza.
8: No, porque ya tú me pusiste 45, ¿no es eso?
4: Sí.
8: ¿Y yo traigo nada más que 50?
4: $50.
8: No, 50 centavos.
4: Secretario, dígame. Póngale 50 centavos más y todo lo que no pague que lo vaya a cumplir a la loma.
5: Bien dicho, señor juez. Eso es lo que tiene usted que hacer con Tres Patines, castigarlo bien duro.
9: Y bien que sí, castíguelo, castigador, pero castíguelo sin compasión.
4: Momento, Rudecindo. ¿Quién le ha dicho usted, ni le ha dado permiso para llamarme castigador a mí?
9: ¿Usted no es el que pone aquí los castigos?
4: Sí, pero no soy ningún castigador, soy el señor juez.
9: Está bien, doctor.
4: No me diga doctor, dígame señor juez.
9: Señor juez, ¿verdad?
4: Sí, señor.
9: Perfectamente, doctor.
4: Doctor no, señor juez.
9: Ay, sí, ven, ay, señor juez, perdone usted. Es la costumbre que tiene uno de llamarle doctor a cualquier mataperro que tenga cuello y corbata,
4: ¿verdad? Pero yo no soy mataperros.
9: Yo no he dicho que usted lo sea, señor juez. Lo que quiero explicarle, señor juez,
4: sí,
9: es que debido a la costumbre que uno tiene de eso, pues se le va a uno sin querer, señor juez.
4: Uh-huh.
9: Pero lo hice sin intención y a la prueba de ello, señor juez, es que le suplico carecidamente que me perdone la equivocación. Usted me perdona, ¿verdad, señor juez?
4: Sí, lo voy a perdonar.
9: Muchas gracias, doctor.
4: ¿Eh? All right, dígame como usted quiera. Y a ver, ¿qué les hizo a usted de Tres Patines?
5: A mí me estafó $15, señor juez.
9: Y a mí 20.
5: De manera que yo lo acuso de estafa.
9: Y yo también.
8: Y no le da vergüenza, caballero. 2-1.
4: Cállese la boca, Tres Patines.
8: Es que me indigna, chico. Ve cómo se ensañan con un inocente.
4: ¿Dónde está el inocente?
8: Hombre, por Dios, ¿no lo está viendo delante de tus ojos?
4: No, señor. Lo que estoy viendo delante de mis ojos es un sinvergüenza.
8: Ah, porque está mirando por Rudecindo. Mira para mí ahora.
4: Póngale $10 más, secretario. ¿Qué?
8: No, para cumplirlo. Ya tú sabes que los 50 libros...
4: Bueno, dígame, Rudecindo, ¿qué le pasó a usted con Tres Patines?
9: Que me estafó $20, señor juez.
4: All right. Eso ya me lo dijo. Lo que quiero saber es en qué forma se lo estafó.
9: Pues se lo voy a decir. ¿Qué hora es ahora, doctor?
4: Ahora las 8:06.
9: Entonces hace exactamente 2 semanas, 5 días... 8:09 que yo estoy enamorado.
4: No me diga, Rudecindo, a sus años.
9: ¿Qué tienen que ver los años con eso?
4: Bueno, que ya usted no es ningún jovencito y los años van caminando.
9: Sí, pero el amor va caminando también.
4: ¿De veras?
9: ¿Eh? ¿Cómo no, chico? El amor va caminando de la mano del dolor. Ya se lo he dicho, se lo he oído decir a este... ¿Cómo se llama este muchacho, el que hace tan, tan, tan, tan, tan? Pidrito Rico, chico.
4: Pidrito Rico. Bueno, está bien entonces. ¿Y de quién está usted enamorado?
9: Ah, de un carrito que es algo serio, doctor.
4: ¿Joven?
9: ¿Eh?
4: Joven.
9: Pollito. ¿Verdad, nananina?
5: Ah, sí, es un pollito. No tiene nada más que 54 años.
4: No me diga. 54 años.
9: Sí, pero no lo representa, doctor. ¿Es verdad que no lo representa, nananina?
5: No, que va. Lo más que representa son 53 y medio. Eso a todo tirar, ¿eh?
4: Ven acá y es bonita.
9: Preciosa. ¿Verdad que es preciosa, nananina?
5: Sí, lo único que tiene que es un poco coja.
9: Bueno, pero eso no importa, porque no se le nota más que cuando camina.
4: Ah, cuando no camina no se le nota.
9: No, y de cara es lindísima, ¿verdad, nananina?
5: Y bien que sí, lástima que le falten todos los dientes de arriba.
4: Ah, pero le faltan todos los dientes de arriba.
9: Sí, doctor, pero tampoco importa, porque no se le nota más que cuando abre la boca, ¿no?
8: Claro, sí. No, y además que lo que le falta no son lo más que lo de arriba, chico.
4: ¿Y lo de abajo no le falta?
8: No, lo de abajo lo tiene portable, chico.
4: ¿Cómo portable?
8: Portable, de eso que
4: ¿Postizo?
8: Se...
4: ¿Postizo?
8: Sí.
4: ¿Y a eso le llama usted?
8: Lo grande lo perdió con un boniato sacochado ahí en la cafetería.
4: ¿Perdió?
8: Va a morder un boniatico, ¿sí?
4: Sí, sacochado.
8: ¿Sí?
4: ¿Qué le pasó?
8: Que se le fue la marímbula de arriba enganchada en la...
4: ¿Y se le cayó y se partió?
8: No, no, ¿qué va? Muchacho.
4: ¿Qué?
8: ¿Eh?
4: ¿Qué? Se le cayó.
8: Se quedó pegando. ¿Tú no te enteraste de eso?
4: No me enteré. ¿Y cómo fue eso?
8: Pregúntale a...
9: A los de abajo, no. Los de abajo lo tienen entre casquillos, doctor. Dos casquillos.
4: Lo tienen entre...
5: Una carcajada de un boniato lo que había ahí.
4: Una carcajada de un boniato. Bueno, pero eso...
5: Y era que se reía. Le hizo gracia que se le quedara la plática.
4: Bueno, pero... Pero venga acá, Tres Patines.
8: Ahora se veía jovencita cuando se le salieron los dientes, chicos.
4: ¿Sí, no?
8: Sí, porque se reía y se le veía la encía. Parecía que no le habían salido los dientes todavía.
4: No me diga. Bueno, pero venga acá, pero eso le pasaría ella sola, porque yo sé, en su familia hay quien tiene los dientes portables y come boniato.
8: Mima, sí.
4: ¿Verdad que
8: sí? Mamita, sí, pero ella lo pega con dulce de ajonjolí.
4: ¿Cómo con dulce de ajonjolí?
8: Sí, ella se saca la marímbula, coge un pedazo de dulce de ajonjolí y se lo pega en el cielo de la boca.
4: Ah, sí.
8: Y después cierra la marímbula, muchacho, sí. Cuando ese ajonjolí agarra,
4: sí.
8: Es terrible eso, chico.
4: Es mejor que cualquier pegamento.
8: Es mejor que el pegamento, lo que pasa es que ella pone un pedazo de dulce de eso muy grande, ¿no?
4: Ajá.
8: Entonces, cuando aprieta la marímbula,
4: sí.
8: La presión que le hace el dulce de ajonjolí en el cielo de la boca, le bota los ojos para afuera. Eso es terrible.
4: No me diga. Entonces, por eso es que ella tiene los ojos un poquito abotinados.
8: Abotinados, sí.
4: Sí, yo la he visto a ella. Bueno, venga acá y eso le llama usted un carrito precioso, Rudecindo.
9: Bueno, doctor, algún defecto había que tener, ¿no? Porque de todo lo demás es perfecta.
4: Ah, se llama perfecta ella.
9: No, señor, se llama Simona.
4: Bueno. ¿Y qué le pasó con esa segunda edición de la Venus de Milo?
9: Que yo la estoy enamorando, doctor, ¿no? Pero no he podido lograr que ella me dé el sí.
4: ¿De veras? Bueno, ¿y qué?
9: Bueno, pues que el otro día me encontré con Tres Patines.
4: Sí.
9: Le conté lo que me pasaba, cosa que yo no acostumbro, pero en fin, se lo dije. Y entonces él me dijo, no te preocupes, Rudecindo. Si tú me das 20 pesos, yo hablo con ella y consigo que ella te dé el sí.
4: ¿Y usted le dio los 20 pesos, Rudecindo?
9: Sí, señor, un billete americano, sí, pero él se quedó con ellos y no me consiguió nada, doctor. ¿Verdad que no me consiguió nada, nananina?
5: Nada, señor juez, de manera que lo que hizo Tres Patines fue estafarle 20 pesos al viejo comejaiba este.
4: ¿Eso es verdad, Tres Patines?
8: ¿Que si es verdad que este viejo es un comejaiba?
4: No.
8: Sí, ¿cómo no, chico?
4: No. Yo pregunto si es verdad que usted le estafó los 20 pesos.
8: Ah, no, chico, eso es mentira.
5: ¿Cómo que es mentira?
8: Sí, es mentira, señora.
5: Es mentira.
8: ¿Usted le dio el dinero al Rudecindo?
5: Sí,
8: ¿para
5: señor?
8: ¿Qué lo siente tanto? ¿Qué defensa?
5: Pero Rudecindo, mi amigo.
8: Lo que pasó, señor juez, fue que Rudecindo se encontró conmigo.
4: Ajá.
8: Me contó lo que
4: se
8: le...
4: Se encontró.
8: ¿Eh?
4: Se encontró conmigo.
8: ¿Contigo también, no?
4: No. Que se dice así.
8: Sí. Me contó lo que le ocurría con esa mujer.
4: Ajá.
8: Y dio la casualidad de que ese día yo necesitaba 20 pesos para ir a ver una novia que tengo en Guenabacoa.
4: ¿En dónde?
8: En Guenabacoa, chico.
4: Guenabacoa.
3: ¿Cómo?
4: Guá, guá.
8: ¿Dónde estás tú?
4: ¿Quién?
8: La perrita pequinesa.
4: Aquí no hay ninguna perrita pequinesa, Tres Patines.
8: ¿Y quién hizo entonces guá, guá?
4: Yo, porque no se dice Guenabacoa, sino Guanabacoa.
8: Bueno. Sí, pues sí. Resulta que yo necesitaba 20 pesos para ir a ver a esa novia que te digo yo, ¿no?
4: ¿Y 20 pesos por qué? ¿No le bastaba con 10 o con 5?
8: No, chico, no. Tenía que alquilar una máquina porque yo le había prometido llevarla a pasear en mi automóvil.
4: ¿En su qué?
8: En mi automóvil.
4: Mial, no, miau.
8: ¿Cómo?
4: Miau, miau.
8: Ese es el gatico Lunares, ¿no?
4: ¿Qué gatico de Lunares, Tres Patines?
8: El que se enamoró de la perrita pinquinesa, chico. ¿Tú no estás enterado de eso?
4: Sí, estoy enterado. Pero, ¿qué le importan a usted la perrita pequinesa y el gatito de Lunares?
8: No, a mí nada, pero mamita está muy preocupada con esos amores, ¿no?
4: Sí.
8: Y ya me ha pedido que esté al tanto para que le consiga una cría.
4: No me diga, ¿quiere una cría?
8: Sí. ¿Qué tú crees que tengan, chico? ¿Gatico pequinese o perrito de Lunares?
4: No lo sé, Tres Patines, ni me interesa.
8: Pero debería averiguarlo por aquello de...
4: No me interesa, averígualo usted. Lo que quiero es que me diga si es verdad que usted le estafó esos 20 pesos a Rudecindo.
8: No, señor, la verdad fue que Rudecindo me contó lo que le pasaba.
4: Ajá.
8: Y yo me figuré que podría conseguir que esa mujer le diera el sí.
4: Sí.
8: Entonces la fui a ver a su casa, pero allí me dijeron que había ido a la quinta.
4: Y eso, está mala.
8: ¿Quién?
4: La mujer esa.
8: Compadre, después que te explicaron cómo es, todavía vas a preguntar si está mala.
4: No, Tres Patines. Yo pregunto que si está mala de salud.
8: También, chico, hombre. Sí. Está mala de salud, de dragón y hasta de la coita.
4: All right, all right, all right. Usted siempre las cosas la coge por otro lado. ¿Qué le pasa a usted? Cogiendo el rábano por las hojas. ¿Por qué?
8: No, qué rábano. Yo sé lo que digo. Y tú sabes lo que yo estoy...
4: Sí, yo sé.
8: Hablando.
4: Sí, porque usted, óigame...
8: Hay veces que tú quieres que te expliques lo que tú te lo has llevado fácil, te lo estás llevando fácil,
4: sí.
8: Y quieres que te lo explique. Y en esa explicación es donde a veces me enredo yo, chico.
4: Ah, bueno, entonces usted cree que si, por ejemplo, Rudecindo viene y lo acusa a usted de hurto, cuando él llegue yo le pregunto a Rudecindo, ¿de qué lo acusa? ¿De hurto? Digo, bueno, 180 días para la loma. ¿Está bien así?
8: No, porque tú debes buscar el bulto. Si tiene que aparecer el bulto que viene a ser el cuerpo del delito.
4: El cuerpo del delito. Bueno, pero es que ya el cuerpo del delito está aquí. Entonces yo tengo que decir sí o no. Y tengo que averiguar. Por eso yo pregunto y para atrás y para adelante para averiguar bien.
8: Sí.
4: ¿Entiendes?
8: Sí, Herrero, correcto.
4: Dígame, ¿es consciente?
8: Sí, eso es consciente.
4: Ah, bueno, dígame inmediatamente, sin más enredo, ¿qué pasó con esa mujer?
8: Nada, que yo creí que pintándole la pasión que Rudecindo tenía por ella, pues ella se ablandaría.
4: Y no se ablandó.
8: ¿Qué va a ablandarse, chico? Si es más dura que el diablo. Se niega terminantemente a darle el sí, chico.
5: Ah, entonces usted le estafó su 20 pesos a Rudecindo.
8: No, señora, perdóneme, la culpa de todo la tuvo Rudecindo, que no me advirtió cómo se llamaba esa mujer. Esa mujer no le puede dar el sí a ningún hombre por muy enamorada que esté de ella, chico.
4: ¿Por qué, señor?
8: Porque se llama Simona, Rudecindo. Si te da el sí, se queda convertida en una mona, chico. Hay cosas que no puede ser, Rudecindo.
9: Bueno, pues devuélvame mis 20 pesos entonces, asunto concluido.
8: Oye, eso, pero yo no te estoy diciendo que hay cosas que no pueden ser, Rudecindo.
4: Momento, Tres Patines, ¿por qué no puede usted devolverle sus 20 pesos a Rudecindo?
8: Porque ya yo me lo gasté, chico.
9: Bueno, ¿y a mí qué me cuenta con eso, compadre? Usted no pudo cumplir lo que me prometió, de manera que me tiene que devolver mis 20 pesos.
8: ¿Pero por qué, Rudecindo, chico? Lo que te pasa a ti ¿Tú no estás enamorado?
9: Sí.
8: ¿Y esto no es amor?
9: Sí.
8: Entonces tienes que conformarte, porque tú mismo dijiste ahorita aquí al señor juez que el amor va caminando de la mano del dolor, chico.
9: ¿De qué dolor, señor?
8: ¿De cuál va a ser, chico? ¿A ti no te duele quedarte sin los 20 pesos?
9: Hombre, sí.
8: Pues mira a ver, hijo.
9: Ay, bendito Dios. Doctor, ahí hay dolor. Hágame justicia, o no respondo de lo que pase aquí.
4: No se preocupe, Rudecindo, que se le hará justicia. Y dígame, nananina, usted también la estafó Tres Patines.
5: Pero ¿cómo no, señor juez? Me quiere estafar 15 pesos.
4: ¿Por qué?
5: Porque resulta que ayer yo estaba un poquito escasa de dinero, ¿sabe?
4: Uh-huh.
5: Y en vista de eso me decidí a probar fortuna en la bola.
4: Sí.
5: A ver si yo engrampaba un numerito y le di... Da la desdichada casualidad que el sinvergüenza de Tres Patines es el que apunta allá por mi barrio.
4: ¿Y le apuntó usted algo?
5: Sí, señor, yo le di. Le puse una tapurria fija al 17.
4: ¿Una qué?
5: ¡Tapurria! ¿Tú no sabes lo que es una tapurria, che?
4: ¿Qué cosa es? ¿Qué cosa?
8: No me digas que tú no sabes lo que es una tapurria.
4: No, señor.
8: ¡Qué barbaridad, chico! ¡Pero qué falta de cultura, chico!
4: ¿Falta de cultura por qué, Tres Patines?
8: Porque todo el mundo sabe que una tapurria...
4: Sí.
8: Se compone de 4 Nicolases.
4: Sí.
8: Y que cada Nicolás está integrado por 5 kilómetros.
4: Sí.
8: De manera que reduciendo los kilómetros a Nicasio, los Nicasios a Ruperto y los Rupertos a Pecuña, una tapurria viene siendo exactamente la quinta parte de un caballo.
4: ¿Y cuánto es la quinta parte de un caballo?
8: Una vea, chico.
4: ¿Y qué cosa es una vea?
8: Una peseta, doctor, 20 centavos.
4: Usted lo que quiere decir es una guaña. Ah, bueno, eso sí.
5: Se la había llevado fácil.
4: ¿Y qué, nananina?
5: Pues nada, que yo le dije a Tres Patines, póngame esta peseta a la luna, que es el 17. Ajá. Y si sale esta noche, téngame el guano preparado que yo lo necesito.
4: ¿Y salió?
5: Sí, señor. Salió el 17 fijo. De manera que me correspondían a cobrar 15 pesos. Pero cuando voy a cobrar, Tres Patines dice que solo me tiene que dar 4.75.
8: ¿Y le parece poco? Todavía le doy mucho. ¿Qué le parece?
3: ¿Por qué le da usted mucho, hombre? Usted no tiene que darle 15 pesos.
8: No, señor Rudecindo, no, de eso nada.
3: ¿Y por qué?
8: Porque Nananina me dio una peseta y me dijo a mí, póngame esta peseta a la luna. Yo le pregunté, ¿para hoy? Ella me dijo, sí, para esta noche. Y entonces yo se lo aclaré bien, all right, usted cobra si la luna sale esta noche.
5: Pues entonces tengo que cobrar porque salió el 17.
8: ¿Y a mí qué me importa el 17? Nosotros no hablamos del 17, sino de la luna.
4: Momento, Tres Patines, usted se refiere a la otra luna, la del cielo.
8: Sí, chico, a esa, la que tiene amores con un calé, ¿no te tratas?
4: Sí.
8: Y yo se lo dije bien claro, usted cobra si la luna sale esta noche, chico.
4: Bueno, pues de todas maneras tiene que pagarle porque la luna salió anoche, que yo la vi.
8: Sí, pero ¿cuánto tengo que pagar?
4: 15 pesos.
8: No, perdóname, amor, perdóname. Eso sería si la luna hubiera salido entera. Pero salió un pedazo nada más, una taja. Había una taja. De manera que con 4.75 todavía va en coche.
5: ¿Pero cómo que voy en coche?
8: Sí, nananina, porque lo que pasa es que la luna está menguando. Y como la luna está menguando, el dinero suyo menguó también.
4: No, Tres Patines, el dinero de ella no tiene por qué menguar.
8: Sí, chico, palabra que menguó también. No me discuta eso a mí, que tú no entiendes de astronomía.
4: Escriba,
8: chico.
4: Ahí, secretario.
9: Venga la sentencia.
4: Yo no sé de astronomía, pero sí sé desde luego que usted estafó a Luz María tras de estafar al gallego. Y como que usted resulta culpable de dos delitos, hoy va a pagar una multa de 900 coquitos.
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11: ¡Hey, hey, hey, hey, hey, hey! ¿Cómo están, mi García? En las 9 de la mañana con 20 minutos. Bienvenidos, bienvenidas, bienvenides. En este viernes, bendito viernes, viernes 7 de agosto del 2026, con una temperatura de 17 grados centígrados, zona metropolitana Guadalupe, Zacatecas, Guadalupe y Zacatecas, por supuesto. Y les mandamos un gran abrazo a toda la gente que ya está conectada a través de la frecuencia 91.5 de Estéreo Plata. Gracias, de verdad, gracias por estar con nosotros. Les tendremos, la verdad, dos horas, bueno, hora y cachito, iba a decir dos horas, pues no, ¿verdad? Como una hora 40 aproximadamente de buena música, de comentarios, horóscopos, felicitaciones, ya se la sabe. Gracias. Comenzamos con música de The Cure. Es viernes y estoy enamorado. Oh, de la vida, de la vida, del amor. Enamórese de usted mismo también. Okay, Friday I'm in love.

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1: 9:24. Hoy es viernes. ¡Bendito viernes! ¡Por fin es viernes! Viernes 26. ¡Ey, ey! Viernes 7 de agosto del 2026. ¡Ah! Hoy es el día número 219. Y nos restan. ¿Cuántos? Día del año 219. Y nos restan ¿cuántos para terminar? 146 días. Semana 32. Perfecto. ¡Ah! ¡Qué verano tan loco estamos viviendo! Pues bueno, vamos a felicitar como todos los días lo hacemos, con mucho gusto y placer, queridos amigos. Queridos amigos, queridos hermanos, querida gente bonita de Guadalupe, Zacatecas, de todo el estado, y hasta donde llegue nuestra señal. Quiero felicitar enormemente a quien lleve el nombre de Cayetano. Aplauso, por favor. Déjeme le platico, usted va a decir, a mí no, que me importa, pero se lo platico, de todas maneras. Mi bisabuela se llamaba Cayetana. ¿En serio? ¿Hay Jerez? Y le decían abuelita Tanita. Y, qué loco, ¿no? Tenía un hermano, un primo, que se llamaba Cayetano, y era el tío Tano. Jesús bendito. Bueno, a los que lleven el nombre de Cayetano, le mando un saludo a todos los Cayetanos. Conozco más Cayetano españoles, qué cosa. Saludos a los que lleven el nombre de Sixto. ¿Quién más? Donato, San Alberto. Oye, día de San Alberto. Ah, saludos a mis hermanos. A mi hermano y a mi jefe, se llaman Albertos. Oye, es día de Santa Afra, que tiene más nombre como de hierba aromática o de especia para la cocina, ¿no? Pero Afra, saludos Santa Afra. Y pues bueno, ¿qué más tenemos el día de hoy? Pues simplemente las felicitaciones. Usted que ya cobró la quincena, usted, bueno, es que no se lo habían pagado, usted que ya cobró la tanda, que ya se divorció, que ya se separó, que ya lo dejaron, pero que está celebrando su cumpleaños. ¡Muchas felicidades!

0: Pero solamente a los muchachos bonitos, a los feos, nanáis, nanáis, nanáis. 9:27, música para todos ustedes.
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0: La presencia de los de Jarabe de Palo, tío. Esta canción se llama La Flaca. Saludos a mi amiga Laura y en Fresnillo. No sé por qué me acordé de ti, flaca. Un abrazo, muy buenos días. Estás en el 91.5.

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1: Ok, 9:33, 9 de la mañana, 33 minutos. Feliz viernes. Oigan, celebraciones en México, oficiales no. Pero se dice que hoy, aparte hay muchos templos católicos que celebran a San Cayetano. Saludos a todos los que tienen su fiesta patronal a San Cayetano. Digo, aquí en Zacatecas yo no he escuchado, pero tal vez sí existe alguno, ¿no? Hoy se dice que es el día del pequeño comerciante. Felicidades a todos mis amigos que tienen su changarrito. Un abrazo. Ánimo, que les vaya chido. ¿Qué más, oiga? Hoy dice, último día de la Semana Mundial de la Lactancia. La lactancia materna, obviamente. Celebrada del 1 al 7 de agosto, no me la sabía. Hoy es Internacional de la Cerveza, que se celebra el primer viernes de agosto. Y obviamente, pues, hoy es el primer viernes de agosto. Entonces, al rato, gesto que el otro, salud. Y nada, con exceso, todo con medida. Día Nacional del Tejido a Mano en la India. Saludos a mis amigos. Fíjate que tenemos, el error de llamarlos hindúes, cuando en realidad se llaman indios, ¿sí? Y regularmente a la gente indígena, aquí en México, son unos indios. Pero bueno, a mí me corrigieron, yo dije, sí, maestro, usted tiene toda la razón. Día de la Independencia en Costa de Marfil, saludos ahí a la gente de África, que nos están escuchando. Día de la Batalla de Boyaca en Colombia. ¿Y qué más, oiga? En Estados Unidos, Día del Corazón Púrpura. Honra a los integrantes de las Fuerzas Armadas Estadounidenses. Órale. Bueno, dice, National Lighthouse Day. Día Nacional de los Faros en el Gabacho. ¿Qué más? Día de las Frambuesas con Crema. Válgame Dios. Raspberries and Cream Day. National Water Balloon Day. Día Nacional de los Globos con Agua. No puede ser posible que tanta jalada inventan allá los gabachos. National Sea Serpent Day. Día nacional y popular dedicada a la leyenda sobre las serpientes y monstruos marinos. Te digo, no, sacan cada cosa. ¿Quién se recuerda un día como hoy? En 1876 muere Mata Hari. ¿Alguna vez la escuchó? Bailarina neerlandesa u holandesa. Ya ves que ya no dicen holandeses, sino neerlandeses o de Países Bajos, que fue célebre porque fue un espía durante la Guerra Mundial, la Primera Guerra Mundial. ¿Quién más conocidos? Tobin Bell, 1942, actor estadounidense de la saga de películas de terror de Saw, El Juego del Miedo. Interpreta Jigsaw. Bueno, ¿quién sabe de eso? Chido. A mí nunca me gustaron las de Jigsaw. Digo, las de Saw. ¿Quién más? ¿Quién más? John Glover, actor de televisión de la serie Smallville. ¿Quién más? Wayne Knight, actor y comediante estadounidense. Participó en Seinfeld y Jurassic Park. David Duchovny, en 1960, lo recordamos por Los Expedientes Secretos XS. Sí, para que vean. ¿Quién más? Charlize Theron, ay, hermosísima mujer, cumple 51 años, 1975. Ella es sudafricana estadounidense. Sí, de padres estadounidenses, pero nació en Sudáfrica. Además, ¿quién más? ¿Quién falleció un día como hoy? Que sea así conocido, el maestro Ernesto Alonso. Falleció en el 2007. Además de Rosario Castellanos en el 74, escritora, poeta, ensayista y diplomática mexicana. Ya fue mucha historia. Vámonos con música, señores. Échale. Katrina and the Waves. Walking on Sunshine. Qué buena rola, eso me encanta. ¡Ay, qué placer! Es viernes.

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1: Silencio.
2: 9:41.
1: 2006 de Guadalajara. La voz de Fer Olvera es Maná. Eso se llama Labios Compartidos en ese viernes.
3: Amor mío.
1: Es para ti aquí en Estéreo Plata.

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3: Buenos días. Feliz viernes, 9:48. Qué gusto acompañarles. Hoy es 7 de agosto. Te deseo que tengas un excelente inicio de

0: Año del 2014 para 2015, ya era todo un éxito. La canción se llama Uptown Funk de Bruno Mars y Mark Johnson. Qué buena rara, ¿eh? Te pone de buenas, te pone de buenas en ese viernes. 9 de la mañana, 52 minutos. Voy con los mega horóscopos así, flash, rapidísimos, en este viernes. No sin antes decirles gracias por estar con nosotros. Este es Bien y de Buenas, su programa a través de Cero Plata 91.5 FM. Queridos amigos, queridos hermanos, rápidamente, porque si el tiempo es primordial, corto, y tenemos que aprovecharlo.
1: Aries.
0: Brilla en el trabajo, descansa sin culpa, llega el fin de semana. Número de la suerte 4, tu color es el lima.
1: Tauro.
0: Termina pendientes y desconéctate después. Número de la suerte 7, tu color es el arena.
1: Géminis.
0: Comparte tus ideas. Fin de semana también para relajación. ¡Relajasancia, Géminis! Número de la suerte, el 3, su color es el menta. ¿Hay color menta? Hay sabor menta, pero ¿color menta?
1: ¡Cáncer!
0: Confía en tu talento, cuida tu energía, descansa. ¿Sabes? Tu color es el perla, tu número de la suerte es el 6.
1: ¡Leo!
0: ¡Da tu máximo! Y después de este fin de semana, consiéntete. Nada con exceso, todo con medida, Leo. Número de la suerte, el 8, tu color es el ámbar.
1: Virgo.
0: Organízate hoy, mañana, olvida el reloj, el trabajo, descansa, olvídate de la chamba. El fin de semana es para, ahora sí, tomar energías, recargarte. Número de la suerte, ¿hay color cuál es? El 5, y tu color es el verde. Seguimos con...
1: Libra.
0: Libra, resuelve con calma y con tiempo eso que tienes pendiente. Número de la suerte, el 2, tu color es el coral.
1: Escorpio.
0: Enfócate en lo importante, después a recargar energías porque siguiente semana pesadita para ti, Escorpio.
1: Sagitario.
0: Enfócate en lo importante, después lo demás no tiene tanta importancia. No te enfoques en esas bronquillas que están ahí chiquitillas. Sí, resuélvelas, pero no las olvides, ¿ok? Número de la suerte para ti es el 9, tu color es el ciruela. Ya dijimos Sagitario. Sí, ¿verdad? ¿O qué fue, compadre? A ver, vámonos con el que sigue.
1: Sagitario.
0: Trabaja con entusiasmo y descansa con libertad. Tu número de la suerte 1, tu color es el cobre. Es que me pierdo, hombre, ya la edad ya no te ayuda.
1: Capricornio.
0: Cumple tus metas, pero respeta tus pausas. Date tiempo para ti. Número de la suerte 6, color gris. Adelante.
1: Acuario.
0: Una idea va a destacar, te va a ayudar a despejar tu mente para seguir adelante en lo profesional. Número de la suerte 3, color turquesa. Finalmente,
1: Piscis.
0: Escucha tu intuición y recupera ese fin de semana esa energía porque vienen nuevos proyectos. Número de la suerte 7, tu color es el marfil. Y yo tengo música y esto es una maravilla. ¿Cómo no? 9:55. El video, la edad que tenía, la imagen de cantante galán. Y bueno, después de todo lo que se ha sabido de la vida de Luis Miguel, la verdad, pese a la fama, ha sido una vida bien complicada para ese cantante. Se llama La Canción Suave. Y te recuerdo que estaré contigo acompañándote hasta las 11 de la mañana. Sí, yo soy Víctor Márquez y estoy aquí en Estéreo Plata.

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1: Ok, en ese momento. ¿Qué, a qué hora son? Dicen en mi rancho. Son las 10 de la mañana con 8 minutos. La temperatura. ¿Qué temperatura tengo? 18 grados centígrados. ¿Seguros? Yo digo que ya empezó la calor. 18, casi 19 grados centígrados. Máxima para hoy, 26. Amigos, amigas, queridos amigos, queridos hermanos, oigan, hay veces que nos levantamos de muy de malas, como si los problemas se hubieran elevado o hubieran hecho mella en la noche al dormir. La ira aparece, hay gente que es muy irascible, salen a la calle. ¿Cuánta gente no hemos visto que en el tránsito se pelean, que los motociclistas, si alguien se te cierra, agresivos? ¿Saben qué? La ira que nos domina y que nos alimenta, ese monstruo interior, quiere responder a gritos con una mala cara, con desprecio. Pero ese no eres tú, ¿eh? Es solamente una emoción herida que necesita ser escuchada, controlada, sanada. Porque tú vales mucho más que tus momentos de enojo, tus errores o los problemas que te superan, o los traumas que traigas. Dentro de ti también hay una persona bondadosa, con experiencia, con amor y muchas cosas buenas que todavía puedes entregar. No solamente el que digan, es que ese güey es bien enojón, o ella que enojona es, siempre anda de malas. Uno critica desde su perspectiva, pero creo que lo más importante es saber que si tú quieres estar bien contigo mismo, parece que estuvieras enojado con el mundo. No permitas un instante de furia decida quién vas a ser durante todo un día o toda una vida. Porque hay personas que por una sola acción de ira, de enojo, de coraje, de valentía, según ellos, han perdido todo. Han perdido su voluntad, han perdido su familia, han perdido cosas bien importantes. Así que trata lo más posible

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0: 4245. Allá nos vemos.
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2: Exactamente, las 10 de la mañana, 17 minutos, tiempo perfecto, exacto, para que si usted se quiere dar su duchita, tiene alguna cita a las 11 de la mañana, me está escuchando ya en su automóvil, está ahí en la casa, está en la oficina. Gracias a la gente que desde temprano está sintonizando el 91.5 y que nos aguanta un ratito, ¿va? Y le invito a que se quede durante todo el día en la mejor frecuencia del centro de la República Mexicana, que es Estéreo Plata. Oigan, en la mañana, bueno, no en la mañana, más temprano, cuando iniciamos el turno, hablábamos que hoy es el cumpleaños de Charlize Theron. Hoy cumple 51 años. Nació en Sudáfrica, aunque es de padres estadounidenses. Pero es una mujer sumamente bella, extraordinaria actriz, que ha salido en un montonal de películas. Y vale la pena decir que, bueno, ha ganado premios Oscar, Golden Globe. Ha sido señalada como una de las mujeres más hermosas del mundo. Y aparte, tiene, válgame Dios, un montonal de películas. Pero la recordamos cuando ganó el Oscar por la película Monster. ¿Usted no la recuerda? Que interpretó y tuvo que cambiar su fisonomía para interpretar a una asesina en serie en Estados Unidos, que fue un caso real. Y bueno, no solamente esa, sino salió también en cuántas más, a ver, la de Mad Max, la de Fury Road, ¿qué más? En Atomic Blonde, ¿cuál más? Ah, en La Vieja Guardia. Ah, qué buenas películas, bueno, la primera. En Fast and the Furious. Bueno, hasta en la de Odisea sale. Sí, en la de Odisea, en la que está ahorita. Es que Charlize Theron tiene decenas y decenas y decenas de películas. Y valía la pena que hiciera el comentario porque es una de las grandes, grandes actrices sudafricanas, pero en realidad es sudafricana estadounidense. El chiste es que hoy está cumpliendo años y al ratito le mando su mensajito. 10 con 19 minutos, Bangles. Maniac Monday.

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1: Tácalas a las 10 de la mañana con 22 minutos. Gracias por estar con nosotros. Me encuentro una nota que me llama la atención y creo que vale la pena comentarlo. Luis Miguel siempre ha tenido una vida, entre comillas, hermética. Todos los escándalos que ha habido de su finado padre, de su desaparecida madre, de el hermano menor que casi que lo olvidaron, que vivió no sé cuántos años de manera pues bastante modesta en Guadalajara. Creo que, no sé si sigue aquí en México o se lo hayan llevado a España, pero bueno, así como que fue, ay sí, el olvidado, ¿no? Me llama la atención que me encontré esa nota en donde dice, ahí te va, dice, Luis Miguel hace 35 años, dice, reaparece un nuevo comercial y revive en video de 1991. Fans enloquecieron por la reaparición de Luis Miguel y revivieron comercial que protagonizó en el 91. ¿Por qué? Dice, reapareció en un nuevo comercial de la empresa, el refresco de cola más famoso, Coca-Cola. Pero yo estaba checando para qué marcas ha trabajado. Fíjate, ahí te va. Ha hecho para Sabritas, con los temas de No Me Puedes Dejar Así, la de Isabel y la chica del bikini azul, en diferentes épocas. Para Herdes, también cantando el jingle de Ahora Te Puedes Marchar. En 1991 vive la sensación con Coca-Cola. Esto para la marca femenina Fendi en el 99, para Cerveza Corona, para Ferrero Rocher. Yo recuerdo que Luis Miguel está acá en una fiesta y se ven los chocolates Ferrero, ¿no? Para el estado de Guerrero, fíjate también, cuando tenía su casa ahí en Acapulco. Para Uber Eats, hace que como unos 3 años. ¿Recuerdan ustedes? Hubo una de Luis Miguel. Y el más reciente que yo vi fue el de Tequila Don Ramón. Siempre sobrio, siempre serio. Y el más reciente, el 2026, el de Coca-Cola, que utiliza el tema del viajero. Mira, un buen de comerciales, ¿eh? Y se habla que su salud está mermada. No lo han dicho, pero hablan que Luis Miguel tiene problemas de salud. Ojalá se encuentre bien. Pues no sé si son por las cirugías estéticas que se ha hecho o por los excesos, quién sabe. 10:24, Ricky Martin, el boricua canta, vuelve a través de Estéreo Plata.

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Ok, en este momento a las 10 de la mañana con 32 minutos. Feliz viernes, feliz inicio de fin de semana. Gracias por estar con nosotros. Fíjense y pregúntese usted mismo si aprecian el lugar donde, donde viven. Yo lo digo porque hasta un día que dije, deja disfruto realmente de mis Zacatecas, de Guadalupe, de lo que tengo cerca. O sea, darte un día de disfrutarlo, porque hay gente que dice, ah, pues ya conocí la mina, ah, pues ya fui a la bufa. Ya lo toman obviamente como pues el paisaje normal o las rutas normales, los callejones, pero Zacatecas es una ciudad preciosa. Guadalupe tiene tantas cosas también maravillosas y otros municipios también. Pero, a ver, quita esto, por favor. Dale pausa y quiero que escuchemos esto, que definitivamente es, para mí, creo yo, es un icono para la gente de Zacatecas. Yo cuando escucho la marcha de Zacatecas, se lo juro que me siento bien orgulloso, ¿eh? Bueno, esa versión no está tan bonita. Pero si usted apenas está llegando a Zacatecas este fin de semana y dice, ¿qué hay que hacer? Sabemos que hay agencias de viajes, que hay tours ya armados. Pero si no sabe qué onda, pues obviamente hay que irse al centro de Zacatecas, hay que caminar. Las subidas y bajadas están cañonas, pero vale la pena disfrutar y saber qué historia tiene nuestra hermosa Catedral Basílica. Visitar el Cerro de la Bufa con todo lo que tiene, desde su iglesia, desde donde sale a la rotonda, la historia como tal del Cerro de la Bufa. Obviamente no se pueden perder la mina del Edén. Sí, la última vez que fui dije, ¡ay, qué bonito! O sea, ya tenía años sin ir a la mina y me encantó. Los museos, obviamente el teleférico, no se lo pueden perder. Y bueno, si tienen un amigo, ahí les va el tip. Si tienen un amigo que viva aquí en Zacatecas o que tenga su credencial, que les compre los boletos, porque están al 50. Si tú vienes de fuera, te los atacan más caro. Pero bueno, el teleférico, tanto la entrada a la mina, los museos, Pedro Coronel, maravilloso, Rafael Coronel, el templo de Santo Domingo, ahí me casé la primera vez. ¿Qué más? Mira, no solamente todos los callejones que hay y las plazuelas que hay en nuestros Zacatecas, ¿no? Hay muchísimo por ver. Guadalupe, lo que es el centro de Guadalupe, el ex templo, lo que es el ex convento de ahí de Guadalupe, el Museo Felgueres, pero también la gastronomía, ya está lleno de restaurantes, de aparte está lleno también de hostales, hoteles, hay para todos los gustos y todos los precios. Así que si me está escuchando, si viene en carretera y dice, ¿qué voy a hacer este fin de semana? La verdad, Zacatecas se ofrece muchísimo para divertirte. Sí, para comer delicioso. Y si quieres probar las tortas de Malpaso, otra cosa, ¿eh? Las tortas de chorito más deliciosas del mundo mundial. Ya, hombre, ya. Pues es que no sé, me acordé y se me hizo muy bonito recordar este tipo de lugares que uno ni pela, ¿no? Las leyendas. Y mucha gente desdeña de aquí de Zacatecas los tours que hay en los camiones ahí en el centro, ¿no? Pero vale la pena que inviertan y se suban a 12 de los recorridos. Están bien padres. Música de John Waite. Se llama Missing You. 10 de la mañana, 36 minutos.

Escuchamos música de John Wayne, el tema Missing You de 1984. Menudo en ese mismo año, en el 84, sacaba esta versión. Y 20 años después, en el 2004, Cumbia Kings. Se llama Sabes a Chocolate. 10 de la mañana con 40 minutos. Esta es su música, la música de tu vida.

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4: Ok, únicamente 15 minutos para que sean las 11 de la mañana. 10:45, 20 grados centígrados. Señoras y señores, en el año de 1998 sale esa canción que se convirtió en todo un éxito. La voz de Cher, se llama Believe. En ese entonces tenía 52 años. Fíjense ustedes, ¿no? Ahora tiene 20.

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1: Ok, 10 de la mañana, 49 minutos. Operación Triunfo España en el año 2000, me tocó verlo, ese fenómeno musical, en donde quedó en segundo lugar ese cantante, estamos hablando de David Bisbal, pero hizo una carrera maravillosa, ¿eh? No.

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6: Ya a las 10:55 minutos, casi nos despedimos. Vamos con eso de 1991. ¿Qué rola te pone de buenas? Y por supuesto, nos hace recordar la época de la discoteca. Afortunadamente aquí en Zacatecas se siguen haciendo eventos que nos remontan a disfrutar de todo este tipo de música. 1991, Erasure y el tema Love to Hate You. Aquí en Bien y de Buenas.

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1: Hola, hola, ¿cómo están? Muy buenos días. Excelente viernesito. Ya 7 de agosto del 2026, siendo las 11 de la mañana con 5 minutos. Bienvenidos a Flashback. Yo soy Karen Pastor y estaré con ustedes hasta la 1 de la tarde con muy buena música. De verdad, no saben, con muy buena música porque hoy es nuestro viernes de viejas quemadas, pero buenísimas. Así que los invito a participar al 492-90-54-91-5 y en cabina 492-154-52-51. ¿Y de qué manera vamos a iniciar? Pues bien country, oigan, para los vaquerillos, para todos los vaquerillos, electro. Aquí les va esta rola de nuestro viernes de viejas quemadas, pero buenísimas. Esto es Cotton Eye Joe de 1994. Son las 11 de la mañana con 6 minutos. Yo.

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2: 11 de la mañana con 9 minutos. Y bueno, ahí escuchamos ya listísimo. Me da muchísimo gusto saludar esta mañana a una gran actriz, primera actriz, ¿qué les puedo decir? Teatro, cine, telenovelas, la hemos visto en todos lados y justamente nos va a platicar de esta increíble obra de teatro. Muy buenos días, saludo con muchísimo gusto a la grande Ofelia Medina, muy buenos días.
3: Muy buenos días, qué gusto estar con ustedes.
2: Ay, señora Ofelia, platíquenos de esta obra de teatro, de su personaje, de lo que nos vamos a llevar, del mensaje, porque ya estamos a nada, el próximo 14 de agosto estarán acá en Zacatecas.
3: Pues sí, estamos haciendo esta bellísima obra, Cómo envejecer con gracia, que es una obra para estos tiempos muy original, porque esta obra trata sobre una amistad, una relación de amor, de amistad entre dos mujeres mayorcitas, como somos Isaura Espinosa y su servidora. Entonces, últimamente hay pocas obras acerca de personas maduras y mayores. Casi hay una exaltación por la juventud. Entonces yo siento que esta obra trae una temática novedosa y que nos hace abrir los ojos y el corazón hacia una situación por la que todos vamos a pasar. Todos, claro, somos muy felices cuando somos jóvenes y el amor y las relaciones y todo, pero después viene la madurez y después la vejez, que son igualmente importantes partes de nuestra vida. Y no sé por qué, será por consumismo, por no sé qué, que todos quieren que verte más joven y verte más joven. Bueno, sí, hay que verse sano, hay que estar fuerte, pero hay que aprender también a disfrutar de la edad madura, porque es muy bonita, hay culturas, ¿verdad?, y países que consideran a sus viejos los más sabios y los cuidan y los protegen, pero esta última novedad así de consumismo hace que ya eres viejo, ya te van a... Bueno.
2: Sí, ¿no? La estamos escuchando. cuéntenos. Hola. Sí, me escucha.
4: Se cortó, déjala, la vuelvo a enlazar.
2: Perfecto, muchísimas gracias. Bueno, ahí nos quedamos de verdad súper, súper, súper emocionados con lo que nos estaba platicando Ofelia Medina sobre su personaje y sobre el mensaje de verdad tan importante que pues vamos a tener al ver esta obra de Cómo envejecer con gracia. Así que pues bueno, ahorita regresamos para que nos platique un poquito porque es bien complicado, oigan, ahorita ya generaciones, ¿no? Nuevas. Regresamos con más 11 con 13 minutos.
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2: Mañana con 14 minutos, oigan, y pues bueno, ahí tuvimos una falla ahí, pero está de regreso Ofelia Medina, que nos estaba platicando justamente de esta obra de teatro, Cómo Envejecer con Gracia, y yo tenía una pregunta para usted, porque ahorita hemos visto muchísimos casos lamentables de depresión en la vejez. Esta obra toca el tema, o cómo puede ayudar a personas que vayan a ver a la obra, en general la familia.
3: Mira, esta obra te abre el corazón, porque no es una clase, no es un doctor que te esté hablando, es el teatro que llega por la emoción.
2: Claro.
3: Entonces, estás viviendo esta relación de estas dos mujeres, y te hace reflexionar mucho sobre eso. La depresión es el abandono. Es que abandonamos a nuestras personas mayores. Entonces, por eso se deprimen nosotros mismos, ¿verdad?
2: Exacto.
3: Si sientes que no eres útil, que no le sirves a nadie, a nadie le importas, pues entonces te deprimes. Uh-huh. Y esta obra muestra ese camino, como si no te quieres deprimir, sé generoso, da. Cómo envejecer con gracia es aprender a ser generosos con uno mismo, con los demás y con las personas mayores. Nosotros mismos llegaremos a ser muy mayores. Ahorita estoy muy joven, y como yo trate a los viejos en este momento, así me va a ir a mí, ¿no?
2: Exacto, no, y es muy muy lamentable, vemos casos con los hijos que a veces son muy muy ingratos, pero creo que es muy muy atinada esta obra, llega acá a Zacatecas, así que Ofelia, nuevamente la invitación para todas las familias zacatecanas que no se pueden perder esta obra, y sobre todo por el mensaje que nos va a mover a todos el corazón, sin duda.
3: Pues sí, los invito a que vengan, a que se rían, a que se emocionen y a que lloren. Así muchas personas se nos acercan a decir, ¡ay, lloré! Pero lo dicen con un gusto, porque quiere decir que se nos movieron sentimientos, que nos hizo reflexionar y reír, porque como quiero insistir, no van a venir a recibir una clase, ¿verdad?
2: Claro.
3: Sino es una obra de teatro que entre risas y llantos nos va a mover el corazón y nos va a hacer más felices.
2: Pues ahí nos vemos, sin duda, mi queridísima Ofelia, este próximo 14 de agosto, Teatro Ramón López Velarde, 7 de la noche. 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Y en newticket.com.mx, ahí van a adquirir sus boletos con estas grandes, grandes actrices, Ofelia Medina y Saura Espinosa, que bueno, una mancuerna espectacular que están haciendo con esta obra de teatro, mi queridísima Ofelia.
3: Ay, sí, soy muy feliz de estar en escena con Isaura Espinosa, que es una mujer maravillosa. Y van a ver ustedes qué bonito nos llevamos.
2: Se va a notar la química ahí en el escenario, sin duda. Y ahí nos vemos este próximo 14 de agosto, Teatro Ramón López Velarde, 7:00 p.m.
3: Los esperamos.
2: Muchísimas gracias a la grande, grande, grande, grande Ofelia Medina. Y pues ahí nos vemos. Muchísimas gracias. Oigan, señora, señor, para los que nos están escuchando, de verdad, ya falta poco. Ya estamos ya la próxima semana, Entonces adquiera sus boletos, pero ya. Y bueno, yo sé que nos van a mover ahí las fibras muy, muy internas y vamos a reír, vamos a llorar, vamos a tener de todos los sentimientos. Y de verdad me encanta porque son estas obras de teatro que nos dejan un mensaje, ¿saben? Nos dejan un mensaje y esa reflexión también que decimos, híjole, estoy actuando bien, estoy actuando mal, qué onda, pero pues bueno, ahí está. Oye, nos vamos con más música, son las 11:19 p.m, esto es de Gigi D'Agostino para todos los amantes de la música electro. Híjole, cuando iban a los antros en los 90s, 2000s más o menos, esto era lo que se tocaba. Así que súbanle, seguimos con más aquí en Flashback, en donde en el 91.5 Estéreo Plata, la música de tu vida.

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1: Ya estamos de vuelta. 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

11 de la mañana con 30 minutitos. Oigan, uy, ¿qué les digo? Nos vamos con un rolón. Les digo, es viernes de viejas quemadas, pero buenísimas. Viernes de viejas quemadas, pero buenísimas. Estoy recibiendo sus mensajes al 492-90-54-91-5 y en cabina 492-154-52-51, ¿ok? Para cualquier cosita, ya saben, hay cualquier cosita. No, cualquier complacencia. Y más adelante, pues tenemos a La Colada patrocinada por la Supergel 94.7, claro que sí. Oigan, ¿qué pondremos a competir el día de hoy? Yo insisto en una duranguense, ¿no? ¿O qué? Una duranguense, puede ser grupera y duranguense, ¿vale? Ahí para que me manden su mensaje. Nos vamos con esto de Technotronic. Es que es fiesta, es viernes, es fin de semana y también es merecedora de una vieja quemada, pero buenísima. 11:31, seguimos aquí en el 91.5 Estéreo Plata, la música de tu vida, Pop of the Jam.

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11:41 y seguimos con nuestro viernes de viejas quemadas, pero buenísimas. La colada más adelante viene. Y nos vamos, es que no sé por qué, pero andamos acá de este lado como en mood noventero, ¿no? En mood noventero, en inglés, de lo que se escuchaba en los antros en los noventas. Ándele, como en ese mood andamos. Ya ustedes saben si me mandan alguna rolita para la programación, pero andamos en ese mood. Por lo pronto, sigo recibiendo sus mensajes. Nos vamos con esto de Ace of Base. ¡Ay! Todo lo que ella quiere, o todo lo que ellas quieren. Muy bien. 11:42. Seguimos aquí en Flashback, en el viernes de viejas quemadas, pero buenísimas. 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

11 de la mañana con 53 minutos. Nosotros estamos de regreso con más aquí en Flashback. Oigan, muy noventera la cosa que andamos en este viernes de viejas quemadas, pero buenísimas. Y gracias por sus mensajes, de verdad. Acá me están diciendo que qué recuerdos. Así me hiciste recordar cosas. Ay, claro que sí, de eso se trata nuestro programa. Por lo pronto nos vamos con esto que se llama Get Ready for This. Y uy. Los primeros segundos ya van a saber cuál es. Los primeros segundos se van a poner a bailar. Así que saluditos para todos los que nos están escuchando en el trabajo. Si van de camino a hacer algún trámite en la oficina, también saluditos para todos ustedes. Y pues a seguir disfrutando de nuestro viernes, porque miren, ya, ay, huele a finecito de semana. 11 con 53 minutos.

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12 del mediodía con 4 minutitos y no sé cómo ustedes se la están pasando en este viernesito, pero la mayoría, miren, están muy cansados. Algunos ya me han comentado, oye, se me fue súper rápido la semana, así como de se me fue volando, claro. Y es que uno cuando está con sus ocupaciones, con mucho trabajito, así, se va, pero como agua. Y es lo que pensaba, digo, bueno, septiembre, ¿ya cuánto estamos de septiembre? Pero llegando septiembre, si esto se nos hizo rápido, miren, llegando septiembre, en un abrir y cerrar de ojos ya vamos a estar despidiendo el 2026. O sea, de verdad, porque se viene septiembre, que las fiestas y que la feria, y luego se viene octubre, un poquito más, algunas festividades, el Día de Muertos y ya Navidad y que Nochebuena y que las posadas. Bueno, ya llegando ahí ya despedimos el 2026. ¿En qué momento te fuiste 2026? Ya estamos más para allá que para acá. Muy bien. Oiga, nos vamos. Híjole, esta canción que me la están solicitando. ¿Qué les digo? Bueno, esta es una también, una súper muy, muy vieja, muy, muy quemada y muy, muy buena. Porque yo sé que se van a poner a bailar. Donde quiera que estén, si están en la oficina, si están en el carro, si están haciendo algún trámite en alguna dependencia, pónganse a bailar, por favor. Ay, sí, y me mandan video. Son las 12 del mediodía con 6 minutos. Esto es, miren, claro, el famoso Wane Wane. Y seguimos con más aquí en el 91.5 Estéreo Plata, la música de tu vida.

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12 del mediodía con 17 minutitos. Todavía estoy con ustedes un ratito más, ¿eh? De aquí hasta la 1 de la tarde, así que síganme mandando sus mensajes al 492-90-54-91-5 y en cabina 492-154-52-51. Nos pueden seguir en todas nuestras redes sociales como 91.5 Estéreo Plata FM o Estéreo Plata 91.5 FM. Bueno, el punto es que si le ponen así, ahí estamos. Ok, y seguimos muy noventeros, oigan, ya se prendió el cerro, sí, se prendió el cerro. Está bien, porque es como de, ya huele a viernes, ya huele a sabadito, ya huele a relax. Si tienen fiestecita este fin de semana, pues ya como que es un pre, ¿no? Un pre aquí en Flashback, claro que sí. Así de, oye Karen, estoy trabajando y tú ya me prendiste, aquí estoy bailando, qué padrísimo, qué padrísimo. Oigan, nos vamos con esto, grande, grande, La Bauch o La Bauché. La Bauch, no sé qué pronunciación tenga como francesa, ¿no? La Bauch, La Bauché, bueno, ella, nos vamos con ella. Creo yo, tiene como dos, tres rolas buenas, pero esta es como que la número uno. Es como la de On Top, muy, muy vieja, muy quemada y muy buenísima. Son las 12 con 18 minutos, seguimos aquí en la sintonía del 91.5 Estéreo Plata, la música de tu vida.

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12 del mediodía con 30 minutos. Oigan, ¿y qué creen? Yo les tengo muy bonita información, pero chulada de información. 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Oigan, y después de esta bonita información, ¿qué creen? Pues llegó la colada, muchachos. Ahora sí llegó el momento de sacar la bota, acomodarnos el sombrero, preparar las rodillas, porque esto se baila de caballito. ¡Ay, sí! No, fíjense que nos vamos a 1993 con una canción que convirtió todo un himno en las fiestas mexicanas. Y aunque hoy, pues, obviamente los conocemos con su tecnobanda y ese ritmo inconfundible, ¿sabían ustedes antes que antes de ser Mi Banda el Mexicano tocaba rock? Sí, antes Banda el Mexicano, bueno, no era Banda el Mexicano, pero tocaban rock, sí. Afortunadamente, pues ya encontraron el caballito y nosotros, miren, estamos felices con este pretexto perfecto para bailar. Así que bueno, la colada patrocinada por la Super G 94.7, viene Mi Banda el Mexicano, porque miren, todos estamos pero felices. Felipes y con tenis. Porque es fin de semana y me pienso divertir. ¡Ay! 12 con 32 minutos. Esto es La Colada.

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12:37 y seguimos con esas canciones que están bien quemadotas, pero bien quemadotas, pero son muy buenas. Esta canción me la están solicitando. Nos vamos hasta el 2010, sí, hasta el 2010, cuando el reggaetón como que estaba conquistando todo, las fiestas, los antros, la radio, hasta las pasarelas. ¡Ay! Sí, precisamente por eso viene la canción. Está solicitada, muy bien. Si ustedes ya la escucharon en su momento, seguramente ya están moviendo la cabeza así como de, ay, sí, ya me acordé cuál es. Ah, pues nos vamos con esa. Esto es de Dálmata, se llama Pasarela, para que recuerden sus tiempos de antro. Sí, no. Claro, ¿yo en qué estaba? En la prepa, creo. Ay, aquí ventilando la edad. Ay, sí. 12:38. Seguimos aquí en el 91.5 de Estéreo Plata, la música de tu vida. Sigo recibiendo sus mensajes.

12 del mediodía con 46 minutos. No, hombre, ustedes fueron los culpables de poner este tipo de música, ¿eh? Bueno, siguen siendo viejas quemadas, pero buenísimas. Viene Danza Kuduro.

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12:53. Oigan, que me quede hasta las 2. Oigan, ¿qué más quisiera yo quedarme hasta las 2 de la tarde con ustedes, con buena música? Y no voy a decir nombres, pero aquí en el centro de WhatsApp, con una canción que me pidieron, con una sola, bastó para que se prendiera el cerro y se secara la garganta, como dice acá mi queridísimo amigo. Nada más que dice, no me.

vayas a ventanear porque aquí tengo mis tóxicas a las compañeras de la oficina. Saludos, Juan Luna. Ah, ya dije. No, es que Juan Luna me solicitó la de pasarela de Dálmata y ya con esa, miren, bastó para empezar a poner reggaetón del viejito. Entonces, pues bueno, oigan, el domingo los espero también de 10 de la mañana a 12 del mediodía. Con buena música vamos a tener un programa especial de puras leyendas. De puras leyendas porque fíjense que Whitney Houston estaría de manteles largos el 9 de agosto. Y me parece que ese día fue el último día que Queen pues hizo un concierto. O sea, fue el último concierto de Queen, un 9 de agosto. Entonces vamos a tener puras leyendas. Puras leyendas, no de las que se cuentan acá en el centro histórico. No. Leyendas como Whitney Houston, Queen y otras más. Bueno, por lo pronto ellos. Los espero el domingo de 10 de la mañana a 12 del mediodía. Como quien dice de Tocho Morocho. Ya lo saben, el domingo es de Tocho Morocho. Muy bien. Oigan, son las 12:54 y llegó el momento de desearles un muy bonito fin de semana, un muy bonito viernes. Cuídense, pórtense bien. ¿Y qué más? Pues nos escuchamos el domingo y el lunes a las 11 de la mañana con más de Flashback, nuestro lunes de rock en tu idioma, que ahí quedaron algunas rolitas pendientes que me solicitaron. Pues el lunes se las tengo con muchísimo gusto. Cuídense, pórtense bien, por favor, ¿eh? Por favor. Y yo los dejo y vamos a cerrar, obviamente, el programa con más reggaetón del viejito. Es el turno de Daddy Yankee, Yao. Esto que se llama pose. Acá ya me llegó un mensaje. Discúlpame, no pensé que fueran tan tóxicas. Bueno, saluditos y que tengan bonito fin de semana. Cuídense. Ay, les dejo también una rola que me solicitó Jeras ahí programada. Sale hasta el lunes y el domingo. Y sigan con nuestra programación del 91.5 Estéreo Plata, la música de tu vida. Yo soy Karen Pastor. Bye.

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familia de la tarde, bienvenidos, bienvenidos. Esto que estamos iniciando se llama Conexión, para que nos acompañen en estas dos horas de viernes 7 de agosto, arrancando con toda la actitud, porque miren, en este fin de semana, pues bueno, uno viene con muchas cosas preparadas. Ya saben que es viernes de cine con nuestro queridísimo Mauro Babún, pero también tenemos el día de la especialidad, es el año más bien, el año de la especialidad de este viernes 7 de agosto, es el año 2026, o se hace que ya le dimos la vuelta desde el año 2000. Después comenzaremos una vez como, pues, borrón y cuenta nueva, ¿no? ¿Qué les parece si el lunes ya arrancamos de nueva cuenta con el año 2000? Pero en tanto, el día de hoy disfrutaremos de estos éxitos que a lo largo de este año, pues, hemos cantado, nos han encantado y hemos dedicado. Así que quédense conmigo en estas dos horas, su servidor Toño López, porque ya comenzó Conexión. Así que en este momento, ¿qué les parece si disfrutamos de las Hash? De lo más nuevo que traen ellas, se llama Si me hubieras llamado ayer. Súbele a tu radio.

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1: Familia de Conexión, estamos de regreso. Yo sé que ya les había adelantado que pues este reporte de tráfico y temperatura vamos a guardar un poquito más, amigos, porque el día de hoy nos acompaña, claro que sí, estoy muy contento porque estamos de manteles largos y para eso nos acompaña la actriz Ofelia Medina, que usted conoce muy bien, que la ha visto en televisión, la ha visto en tantos proyectos, pero ahora nos viene a platicar de algo muy interesante que se viene a Zacatecas, así que pues para eso le damos la bienvenida. Muy buenas tardes, Ofelia, ¿cómo estamos?
2: Muy contenta de estar con ustedes en Zacatecas. Que me gusta tanto.
1: A ver, parece por aquí que estamos teniendo como un pequeño detalle, un pequeño detallito, dame un segundito, queridísima Ofelia. Por ahí entonces sí nos escuchamos, ¿verdad?
2: Ahora, a ver, probemos. Te decía yo que estoy muy contenta de estar con
1: usted. Sí, bueno,
2: hola.
1: A ver, dame un segundito.

Ahora sí, familia, ya estamos de regreso. Una disculpa porque, pues bueno, detalles técnicos, estamos completamente vivo. Y ahora sí le damos la bienvenida completa a nuestra queridísima actriz Ofelia Medina. Muy buenas tardes, ahora sí te damos la bienvenida. Una disculpa, Ofelia. Por acá andamos, Ofelia, por acá nos escuchan. Bueno, creo que tuvimos un detalle más con ahora con el enlace telefónico. En un momento más estaremos de regreso platicándoles de todos los detalles que nos trae Ofelia Medina acá en Zacatecas. Pero en tanto, ¿qué les parece si nos vamos con más música del año 2026, o sea, de este año, disfrutando los éxitos? Vámonos con Olivia Rodrigo, esto se llama The Cure.

0: Qué caótica esta entrada en esta tarde aquí en Conexión con toda la familia que nos acompaña todos los días. Una disculpa, pero ustedes saben que con esto se dan cuenta que estamos completamente en vivo. Ahora sí, ya tenemos el enlace más que listo con nuestra actriz Ofelia Medina, que nos viene a platicar de cómo envejecer con gracia, porque se viene a Zacatecas próximamente. Así que ahora sí le damos la bienvenida, Ofelia. Muy buenas tardes.
1: Muy buenas tardes, qué gusto estar con ustedes, hasta allá, hasta Zacatecas.
0: Hasta Zacatecas, y así como dice la publicidad, casi casi cantando, pero nosotros muy contentos porque no solamente vamos a estar disfrutando del talento de usted y también de todo el elenco que los acompaña, pero porque pues ahorita los escuchamos en radio, pero pronto los vamos a poder ver completamente en vivo y disfrutar de lo que se viene, ¿no?
1: El 14 de agosto en el Teatro López Velarde vamos a atender la función de cómo envejecer con gracia, y somos Isaura Espinosa y yo. Somos las dos únicas actrices de esta obra. Bueno, sale una compañera que es una enfermera, pero de la obra somos Isaura y su servidora. Y pues espero que la disfruten mucho, así como la han disfrutado en ya hemos estado en Mérida, en Cancún, hemos estado ya en 20 ciudades de nuestro país, y estamos muy felices de que la gente sale muy contenta del teatro.
0: Me encanta que ya, pues bueno, obviamente sea un camino recorrido, que ya se hayan presentado, pero bueno, los comentarios de algunos otros lugares donde se han presentado, Ofelia, platícanos un poquito de lo que la gente esperaba y que al último terminó, pues no sé, a lo mejor sí llenaron esas expectativas. Platícanos un poquito de estas experiencias pasadas en algunos otros lugares para también saber cómo, pues bueno, afrontar las expectativas de los zacatecanos.
1: Mira, en todas partes nos han recibido con muchísimo gusto, porque es una sorpresa de qué trata la obra. El público se va sorprendiendo y se va como abriendo su corazón. Entonces no sabes a veces si reírte o llorar de lo que estás viendo, porque es una obra que llega a la emoción. No es una obra de teatro intelectual sobre la vejez, no, es una experiencia humana de dos mujeres que cómo van con dificultades aprendiendo a eso, a envejecer con gracia, a afrontar ese cambio de la vida, que en los últimos tiempos casi, si no eres joven ya no la haces, ¿verdad? Pero la verdad es que la madurez y la vejez son tan parte de la vida como la juventud. Y así como tú cuando eres joven tratas a los viejos, así te van a tratar a ti los jóvenes cuando tú seas viejo.
0: Bueno, es que la calidad humana siempre tiene que permanecer ahí, pero esto es la esencia de lo que vamos a poder disfrutar próximamente en el teatro con ustedes, con Ofelia Medina y por supuesto Isaura Espinosa en el Teatro Ramón López Velarde, que va a ser única función, si mal no recuerdo. Por favor, Ofelia, coméntanos.
1: Sí, es única función el 14, este 14 de agosto en el López Velarde. Y somos Isaura y yo, y esta es una comedia, no es algo así que te vas a llevar un regaño o vas, no, es una obra que es una comedia entre dos mujeres que aparentemente no se van a poder llevar bien nunca, pero que aprenden a llevar la vida de manera amorosa, gentil y graciosa.
0: Claro, bueno, pues esperemos y la gente se divierta mucho asistiendo a esta obra, pero pues la invitación está una vez más que abierta, ¿no? Para que pues próximamente se den cita en el Teatro Ramón López Velarde, va a ser a las 7 de la noche o de la tarde-noche, y que bueno, van a poder disfrutar de este tema, ¿cómo envejecer con gracia? Y es que el mensaje sí será este, ¿sí se envejece con gracia, Ofelia?
1: Hay que bailar, cantar, gozar de la vida, comer, disfrutar de los amigos, porque ya es suficiente, ¿verdad? todos los problemas que tenemos que afrontar y que tenemos que hacerlo, pero ya en familia, en la intimidad, hay que aprender a ya eso está afuera y aquí adentro vamos a querernos, vamos a respetarnos, vamos a divertirnos, vamos a amar la vida.
0: Claro, ¿está hecha para todo el público? ¿Podemos ir todos acompañados de toda la familia o aquí cómo
1: claro
0: está?
1: Claro que sí, claro que sí. Es para toda la familia.
0: Claro, bueno, pues ¿qué te parece, Ofelia, si les hacemos una vez más una invitación a todo el público, a los radioescuchas zacatecanos que nos están escuchando, para que no se pierdan esta próxima cita en Cómo Envejecer con Gracia?
1: Pues Isaura Espinosa y Ofelia Medina, les esperamos en el Teatro Ramón López Velarde, precioso teatro que tienen ahí en Zacatecas, el 14 a las 7 de la tarde, para que nos amemos, nos disfrutemos, nos riamos y lloremos juntos.
0: Claro, me encanta esta invitación. Ofelia, te agradecemos que te hayas tomado un poquito de tu tiempo, de tu día, para poder compartirlo con nosotros acá en Zacatecas, y que nosotros los zacatecanos estamos esperando con ansias que se llegue el día para poder apreciar el talento que nos traen y, por supuesto, esta súper buena obra.
1: Ay, pues los esperamos con todo el corazón y vamos a darnos un abrazo escénico el día 14.
0: Y esperemos que también lo podamos hacer personalmente. Te mandamos un abrazo desde Zacatecas. Muchas gracias. Las vemos pronto.
1: Muchas gracias. Un desabrazo.
0: Gracias, gracias. En tanto, amigos, nosotros continuamos con más porque seguimos disfrutando de los éxitos del año 2026 de este año. Acuérdense, no, pues es que todavía cantamos estas canciones. Así que vámonos en este momento con Alex Warren. Esto se llama Fever Dream.

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3, estamos de regreso aquí en conexión con tu servidor Toño Ropes y quien llega en este momento es Morat con Silvestre Dangond. Esto se llama Lo Poco Que Yo Quiero.

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1: Ahora es momento de disfrutar de Taylor Swift con I Know It, I Know You.

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8: Ya las 4, más bien ya son las 3, ya me quiero adelantar, es que ya quiero que llegue nuestro colaborador del día, que es Mauro Babún, para hablar de cine, pero todavía no, tranquilos, son las 3 de la tarde con 46 minutos, y ahora llega en este momento Yuridia con este súper éxito, que yo sé que ya se saben la canción completita y que la cantan. Híjole, es viernes, es día de la cerveza, pero no por recomendaciones, porque es día, no sé si es mundial o nacional, pero bueno, ahorita les confirmo el dato, así que vamos a disfrutar de esta canción y a cantarla a todo pulmón. Eres mi nada, de Yuridia.

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2: Y a las 3 de la tarde con 56 minutos continuamos en Conexión, ya este último segmento, pero tranquilos porque es la primera hora compartida de este viernes 7 de agosto. Vámonos con esta canción de este año, éxito 2026. Vámonos con Siddhartha, llega en este momento, Pedacito de mi corazón.

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1: Es momento de subirle ritmo a la tarde porque llega Moving to the Sun con Hugel, Imael Angel y Ultranate.

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Bienvenidos sean todos los que andan llegando apenas a Conexión, los que andan apenas sintonizándonos, sean bienvenidos porque nos queda una hora más de música aquí en Conexión con tu servidor Toño Ropes. Recuerda el día, más bien el día de hoy tenemos esta especialidad de año que es el actual, el año 2026, así que estamos cantando, estamos coreando estas canciones que pues desde llegar el primero de enero de este 2026 han llenado las listas de popularidad de música tanto aquí en México como en todo el mundo. Vámonos a iniciar este primer segmento de la segunda hora compartida de Conexión con Somber. Esto se llama Back to Friends.

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1: Ya son las 4 de la tarde con 14 minutos. Estamos aquí para este primero y casi que debería de ser el segundo, pero es el último reporte de tráfico y temperatura de esta tarde de viernes 7 de agosto. Así que comenzamos con la calzada Revolución Mexicana acá en Guadalupe, Zacatecas, a la altura de la Nissan con sentido Zacatecas hacia Guadalupe. Vámonos con el bulevar Adolfo López Mateo desde la altura de Quebradilla hasta casi llegar a Liste con sentido Zacatecas hacia Guadalupe. Vámonos también con la calle Nueva Celaya, así como en el centro, la avenida Torreón, con algo de dificultades. También ya dirigiéndonos al centro, la avenida Guerrero. Y por último, en el tráfico, está la avenida Ramón López Velarde. De con esto, ¿qué les parece si nos vamos con la temperatura? Porque ahorita nos encontramos a 25 grados centígrados, una tardecita de viernes nublada que se siente más fresca debido al viento, con una sensación térmica de 22 grados centígrados. Y el pronóstico de condiciones parcialmente nubladas de 5 de la tarde a 6. Así que ya sabe la recomendación, siempre cargar con nuestro paraguas o la chamarrita, aunque luego pues medio nos estorbe de repente, pero es mejor que nos sobre a que nos falte. Así que bueno, pues con esto, amigos, ¿qué les parece si continuamos con los buenos éxitos de este año? Porque en este momento llega nada más y nada menos que Kinky con Si No Te Vuelvo a Ver. Súbele a tu radio.

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2: Familia, llegamos a este clásico de la tarde, pero se vale ponerse romántico sin culpa porque entra directo a nuestra categoría de gusto culposo. Nos vamos hasta 1979 con la voz más suave y elegante del country y en la historia. Pues el grandioso Don Williams y su clásico We Got Love. Miren, para los que dicen que el country no se siente en México, Don Williams es la prueba de lo contrario. A este señor le decían el gigante amable por dos razones muy sencillas. Medía casi 2 metros de altura, pero cuando cantaba lo hacía con una voz tan tranquila, tibia y cercana que parecía que te estaba hablando directo al oído a medio metro de ti. We Got Love no necesitó de grandes arreglos, ni de gritos, ni de producciones exageradas. Fue escrita por Danny Flowers, el mismo genio detrás de Tulsa Time. Y lo que logró con Don Williams fue una joya de esas que escuchas en carretera y te cambian el estado de ánimo al instante. La canción llegó directito al número uno de las listas de 1979 y se convirtió en un himno universal sobre el único que de verdad importa cuando todo lo demás falla, el amor y la compañía. Así que bajen un poquito la velocidad, suban el volumen del carro o de la oficina y disfruten de este clásico con el sello del gigante amable. Esto es Don Williams con We Got Love en esta tarde de conexión en el 91.5 de Estéreo Plata.

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2: Familia de Conexión, llega el momento esperado por muchos, porque yo sé que este viernes lo esperan para escuchar lo que nos dice nuestro especialista del día, que es viernes de cine, y para eso nos acompaña nuestro queridísimo Mauro Babún. Ya saben que es el especialista de este tema y que el día de hoy no nos va a defraudar con la excelente recomendación para este fin de semana. Así que te damos la bienvenida, queridísimo Mauro, ¿cómo andamos?
3: ¡Ey, muy bien! ¿Qué onda?
2: Muy bien, muy bien. Pues ya sabes, es lo de todos los días aquí con la familia de Conexión. Y bueno, en tanto, pues no sé, ¿qué nos puedes platicar? ¿Andas relajadito? ¿Andas bien chambeador? ¿Qué andas haciendo por ahorita, amigo?
3: Pues bien, bien. Aquí andamos, pues tomándonos un par de momentos de descanso, de relax. Pero bueno, siempre sin parar de crear, sin parar de creativar.
2: Bueno, pero lo último que andabas haciendo, nos habías comentado la semana pasada, era pues ahí andabas con la filmación de algún videoclip de un artista, ¿no?
3: Sí, sí, y ahora andamos, seguimos con el mismo proyecto, pero ahora pues seguimos en la, pues con la postproducción.
2: Bueno.
3: Ya sabes que esto es proyecto ahí, como son procesos largos.
2: Sí, largos, largos. En su momento esperaremos recibir más noticias tuyas, amigo, en cuanto a este proyecto, pero pues como es viernes de cine, nosotros vamos a lo que nos toca, porque no va a ser la excepción de la buena recomendación para este fin de semana.
3: Pues mira, este fin de semana, así como el fin de semana anterior no fue algo precisamente de la cartelera nacional, pues ahora tampoco. Hay un par de estrenos ahí que se ven interesantes, pero todavía no he tenido oportunidad de verlos, así que todavía no quiero adelantarme. Pero bueno, por lo pronto es una película que podemos encontrar igual en YouTube. Hay un par de videos con la película con muy buena calidad.
2: Ajá.
3: Uno mejor que otra, pero bueno, ahí es de buscarle. Y también está en VIX, que seguramente varios de los amigos que nos escuchan deben de tener VIX, porque aparte algunos servicios y algunas plataformas lo ofrecen gratuitamente.
2: Ajá.
3: O otros lo han contratado pues para ver La Casa de los Famosos.
2: Sí, digo, claro que son de los temas de temporada y que la gente no quiere perderse esas cosas, entonces yo creo que va a ser muy al alcance pues la recomendación de este fin. Platícanos un poquito, ¿cuál es el nombre de la película?
3: Bueno, vamos a hablar de Presagio. Presagio es una película de 1974. Bueno, hay rollos de que si se estrenó entre en 1974 y 1975, pero está marcada como 1974, y si la buscamos en YouTube, pongamos Presagio 1974. Es una película mexicana de un gran director español de la era de la vanguardia del cine mexicano.
2: Uh-huh.
3: Cuando pues había grandes directores como este, como Luis Alcoriza, Ripstein, que son pues como los pupilos de Luis Buñuel, ¿no? Presagio es una película que se filmó en nuestro amado Zacatecas, más precisamente en Betagrande.
2: Ajá.
3: Y bueno, es una película en la que participó Gabriel García Márquez como guionista.
2: Wow.
3: Y el gran Gabriel Figueroa, considerado uno de los mejores cinefotógrafos del mundo, como fotógrafo de la película, con David Reynoso, Eric del Castillo, Lucha Villa, o sea, además de un gran elenco, un gran crew, qué mejor que tener como guionista a uno de los mejores escritores que ha dado la historia, a un premio Nobel, ¿no? Y no nada más es eso, o sea, adaptación de un cuento de él, sino que es un guión escrito por él. Además, el director Luis Alcoriza y Gabriel García Márquez, ajá, buscaron lugares que se adaptaran a la historia, pero llegaron a Betagrande recomendados por Gabriel Figueroa, diciéndoles que, pues, que era el lugar perfecto para hacer esta película. Viajan a Zacatecas, quedan completamente enamorados de Betagrande y te vas a dar cuenta que la película es, o sea, el lugar era perfecto para la película, o sea, no había otra opción, ¿no? O sea, y de hecho Luis Alcoriza dice en entrevistas que tenían el cuento, pero no tenían el guión, y escribieron el guión basándose en la locación, o sea, en todo el pueblo de Betagrande.
2: Ah, güey, ese es un dato súper, súper interesante, porque, digo, también teniendo como referencia este lugar en el que tanto hay leyendas, no solamente pues las que encontramos en las callejoneadas, en los recorridos turísticos, sino también las urbanas, ¿no? Porque pues aquí es bien sabido que Betagrande es un lugar lleno de enigmas y que pues tanto se pueden encontrar como dicen, ¿no? Cosas también como energías y todo eso. Entonces yo supongo que esto tuvo que ser algo que tenía que ver y que combinó muy bien justo como con lo que estaban buscando, ¿no? Con ahora en este caso con el cine.
3: Sí, totalmente. Y el mismo Gabriel Figueroa decía que era un lugar mágico donde precisamente podrían cualquier texto de Gabriel García Márquez, que pues es esto, realismo mágico, puede adaptarse perfectamente. Y ahora que dices de las brujas, precisamente en la película no trata justamente de brujas, pero hay una escena icónica en donde pues el pueblo, por fanatismo, por ignorancia, pues deciden sacrificar a un búho y crucificarlo ahí en la fachada de la iglesia, ¿no? Y eso, o sea, es magistral, porque aparte, de alguna forma, sin querer queriendo, pues se adapta también muy bien a la mística del lugar, ¿no?
2: Claro.
3: Y bueno, la historia, esta historia es una historia en la que, como es característico de las novelas y cuentos de Gabriel García Márquez, realmente no hay tiempo, no hay espacio, no hay una época definida, ni una era marcada, ni un lugar tampoco definido. O sea, es una historia que sucede en un pueblo sin tiempo, en donde pues la partera del lugar, que era la mujer más vieja del pueblo, que prácticamente parió a todo el pueblo.
2: Okay.
3: Pues un día, por accidente, ayudándole a parir a una mujer forastera, a una pareja de forasteros, ella venía embarazada, le ayuda a parir, y pues guardando la botella que ella usaba para que las mujeres en labor de parto soplaran para reducir el dolor y facilitar su trabajo, pues en un accidente la botella se cae y se rompe. Y en ese momento ella dice: algo terrible está por suceder en este pueblo. Y de ahí el pueblo entra en pánico, en terror, y se hace una histeria colectiva en la que pues el pueblo, de manera inconsciente pero provocada de forma inconsciente, comienza a entrar en decadencia, los animales a morir, los cultivos también se ven muy dañados y afectados, la comida se empieza a echar a perder. Pero realmente todo esto, si nos ponemos a analizarlo, podría tener una explicación lógica, pero para este pueblo no la tiene, más que pues eso, un posible apocalipsis, porque tampoco no sabemos si este pueblo está sucediendo durante una época posterior al apocalipsis, o antes, o es otra dimensión, ¿no? Okay. O sea, realmente no nos queda claro, pero eso es lo que vuelve fascinante a esta película, a esta historia. Aparte, llena de imágenes increíbles, una fotografía espectacular, paisajes, vale mucho la pena, aparte de por ser una buena historia, una historia que sigue muy vigente, vale mucho la pena, pues, por ver a nuestro Betagrande plasmado a través de los ojos del maestro Gabriel Figueroa.
2: ¡Wow! Oye, no, pues, con esta súper reseña que nos traes de la película recomendada para esta ocasión, yo creo que muy poca gente que nos esté escuchando se va a quedar, pues ahora sí, como pues con esas ganas de no, pues más bien de verla, ¿no? O sea, seguro sí la van a buscar y la van a poder disfrutar para saber de lleno pues de lo que estás hablando, porque fíjate que pues a lo mejor luego nos faltan también a veces de esos datos que pues no sabemos los zacatecanos de cómo a lo mejor hemos contribuido en diferentes artes, ¿no? En este caso que quede plasmado en una película, pues luego a veces la gente no somos tan o no tenemos el conocimiento, entonces que nos traigas esta recomendación que justo también nos trae algo que pues obviamente nos gusta a todos los zacatecanos, es ver en no sé, en cine o en otros lados, justo la expresión y a lo mejor de un cielo que a lo mejor podremos encontrar parecidos en algunos otros lugares, pero también los cielos zacatecanos, yo creo que también ahí lo vamos a ver, algunos cielos, ¿no?
3: Totalmente. Bueno, justamente Gabriel García Márquez, guionista de esta película, él decía que el cielo de Zacatecas era el azul más azul que había visto en su vida. Así que pues, puede ser, no sabemos exactamente cuándo y por qué, en qué momento de sus visitas a Zacatecas lo dijo, pero es muy probable que haya sido durante la filmación o preproducción de esta película. Que aparte, déjame te digo que está considerada, bueno, tanto por Cineteca Nacional y por varios sitios importantes de crítica cinematográfica, está considerada como una de las mejores 100 películas de la historia del cine nacional. Así que vale mucho la pena. En su momento no fue tan valorada por México, pero por ejemplo en el Festival de San Sebastián en España fue aplaudida de pie y fue nominada a mejor película a nivel mundial y fue muy bien recibida por la crítica en Europa. Hasta después de eso México la revaloró un poco más y la volvieron a estrenar en cartelera. Duró 13 semanas en cartelera, pero seguía siendo un proyecto muy extraño para la crítica nacional en aquel momento, que aparte el cine nacional era profundamente nacionalista, ¿no? Y era crítica social, pero muy política. Y esta es una crítica social, pero más interna, más existencial y mucho más contemplativa. Así que pues eso, pues a ver las cosas que se han hecho en nuestra tierra y disfrutar del buen cine mexicano.
2: Mi queridísimo Mauro, vamos a quedarnos en este punto de la entrevista. Ahorita vámonos una pausa porque todavía nos toca platicar más en este día de cine. Así que no se me vaya, no se me despeguen. Esto es Conexión del 91.5 de Estéreo Plata.
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2: Estamos de regreso, continuamos con nuestro especialista del día de cine, es Mauro Babún, y que, bueno, estamos hablando de esta super película, esta producción que, pues, se hizo y estas grabaciones se hicieron acá en Zacatecas. Y para continuar hablando de ello, bueno, la recomendación o la clasificación de esta película, la pueden ver todos, es para la familia, ¿qué onda?
3: Pues mira, yo la primera vez que la vi tenía 9 años, de esas veces que ponen estas películas mexicanas, que las ponían en canal 9, o ya sabes.
2: Ajá.
3: Así que, pues, o sea, es una película cruda, pero no es una película prohibida. Así que yo creo que sí la puede ver toda la familia, si somos capaces también de pues eso, de disfrutar y de hacer disfrutar a nuestros familiares, contándoles también un poco, explicándole a los niños ciertas cosas, pero para nada es, si no se tocan temas ni muy fuertes,
2: ¿no?
3: Ni nada, sí, no. Es bastante, bastante digerible dentro de su complejidad.
2: Ok, me encanta la calificación para esta película.
3: Uy, pues mira, es difícil, o sea, eso, siempre digo, ¿cómo me voy a atrever a calificar a Gabriel Figueroa y García Márquez, ¿no? Pero pues yo le pongo un excelente, o sea, y aparte hecho nuestra tierra, qué mejor.
2: Bueno, está bien, nos quedamos con esa calificación, así que pues nos vamos a salir, ya sabes, un poquito del guión para hacer una pequeña recomendación, si es que nos tienes algo aparte de esto, o que nos quieras platicar algo acerca del cine.
3: Pues mira, yo les quiero recomendar una película que acabo de ver, que se acaba de estrenar en Amazon Prime, la pueden encontrar ahí, que se llama La Casa. Es una película danesa de 2011. Una película danesa que también nos habla de las consecuencias de una mentira, de la histeria colectiva y cómo una mentira puede destruir una vida, ¿no? Esta película es sobre un maestro de preescolar. Una alumna suya de un hogar disfuncional, pues por cosas que escuchó en su casa, por consecuencias de, pues sí, de las malas cosas que hacen los mayores, pues ella sin saber, pues habla de temas ahí de abuso para con el maestro, inventa una mentira y el pueblo entero, pues ahí empieza a accionar y pues él tiene que asumir las consecuencias de algo que no cometió, eso, de una mentira. Y vemos,
2: híjole, qué temazo,
3: sí, es un gran tema que creo que aparte hoy es como muy
2: tristemente
3: muy viable y muy vigente. Creo que pues todos los días se viven cosas así, ¿no?
2: Sí, wow, bueno, pues ahí también nos quedamos con esta recomendación. Pero ya regresando y ya para cerrar con broche de oro, sí, estas películas, sí, esta recomendación, la principal del día de hoy, fueron una canción. ¿Qué canción sería, mi queridísimo Mauro?
3: Pues mira, esta semana escogí The Seed de Aurora, esta cantante noruega que justamente en esta canción nos habla de las consecuencias de cómo el mundo se está acabando por el mal uso de nuestra humanidad, ¿no?
2: En tanto, cerramos nuestro espacio del día de hoy y pues para la próxima semana estar al pendiente de tu próxima recomendación. En tanto, te agradecemos, queridísimo amigo, pues el día de hoy y pues nada, pues a ver las recomendaciones del día.
3: Pues ya estás y pues ya estamos preparando el tema de la siguiente semana. Creo que les va a encantar. Se viene algo muy divertido. Y pues nada, aquí andamos con mis redes sociales, arroba Mauro Babún en Instagram y en X, Mauro Babún en Facebook. Y pues ahí podemos echar chal de cine y lo que quieran.
2: Síganlo, por favor, porque hay que estar de cerca de la chamba, del trabajo que anda haciendo nuestro queridísimo Mauro Babún, buen representante aquí y en todas partes. Así que gracias. Gracias, amigo. En tanto nos escuchamos la próxima, ¿no?
3: Y recuerden, amigos, yo soy Mauro Babún. Los dejo con la recomendación de esta semana, Presagio, película mexicana de 1974 y la canción The Seed de Aurora.

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Ovilia, ya es hora, ya es hora. No es cierto, todavía es un poquito temprano, todavía nos falta una cancioncita y ahora sí nos vamos a tener que despedir. Pero en tanto, disfruten de un éxito más de este año porque llega en este momento Bruno Mars con Risk It All.

Y así, amigos, cerramos estas 2 horas de radio. Nos pasamos la semana esperando el fin de semana para empezar a disfrutar, pero la vida no empieza el viernes en la noche. La vida son esos pequeños momentos del diario, la música, el café y la buena compañía. Y hoy, siendo Día Internacional de la Cerveza, pues hay que conmemorarla, ¿no, señores? Hoy que arranca el fin de semana, no busques planes perfectos, busca momentos reales. Gracias por acompañarnos, descansen, manejen con cuidado y nos escuchamos el lunes a la misma hora y por el mismo día. Pásenle increíble. Yo soy Toño López. Bye bye. Los dejo con Mon Laferte. Se llama A pesar de ti y de mí.

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0: Hola, ¿qué tal? Muy buena tarde. Sean todos ustedes bienvenidos a Espacio Abierto. Es un gusto, un placer que nos acompañen el día de hoy. Agradecerle, por supuesto, el favor de su sintonía e invitarle a quedarse con nosotros a través de la frecuencia del 91.5.
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0: Arrancamos con información porque el tema de la violencia familiar sigue siendo cosa de todos los días. La Secretaría de Seguridad Pública de Zacatecas, la Policía Municipal, informó sobre dos detenciones en referencia a este tema. Básicamente, el día de hoy, pues ha llamado la atención el que sean dos casos en los cuales se dan detenciones a dos personas, a dos hombres especialmente, por su presunta participación en violencia familiar, daño a las cosas y amenazas, es lo que han referido las autoridades. Sin embargo, pues mencionan que han atendido los reportes al respecto. Hoy elementos de la Policía Municipal de Zacatecas, en coordinación con la Policía Estatal, detuvieron a un hombre de 24 años luego de que presuntamente ingresara a un domicilio y ocasionara daños en el domicilio de la colonia González Ortega. Al lugar acudieron oficiales de la corporación tras un reporte que ingresó al sistema de emergencias 911 por un caso de violencia familiar. En el lugar, una mujer mayor señaló que su hijo era la persona que habría ingresado a su domicilio después de romper un vidrio para acceder a su casa. La mujer manifestó que el implicado cuenta con una orden de restricción, ya que una vez dentro, presuntamente le empujó y comenzó a ocasionar daños, por lo que salió del domicilio junto con sus hijas para ponerse a salvo. La propietaria de la vivienda permitió el ingreso de los agentes, quienes localizaron al señalado sentado en un sillón. Tras informarle que tenía una restricción para acercarse al domicilio, simplemente fue detenido. El hombre fue trasladado a las instalaciones de la Secretaría de Seguridad Pública Municipal y puesto a disposición de la Fiscalía. Esto porque hablamos de ello, por la violencia que se vive principalmente en contra de las mujeres. La violencia familiar sigue siendo uno de los delitos que se presentan en la entidad. Y hoy también se registró otro caso, la detención de un hombre de 21 años, luego de que presuntamente agrediera física y verbalmente integrantes de su familia, además de ocasionar daños y realizar amenazas en un domicilio dentro de la capital. Los oficiales acudieron tras acudir a este llamado 911 que alertaba de este agresión hacia sus familiares. Al arribar, los agentes se entrevistaron con un familiar señalado de haber sido víctima de agresiones físicas y verbales. Asimismo, señaló que el implicado presuntamente lo amenazó con mandar atentar en contra de su vida mediante un grupo delictivo. Ve hasta dónde llega esta situación. Ante el señalamiento, los oficiales procedieron con la detención de este hombre, quien fue trasladado a las instalaciones de la Secretaría de Seguridad Pública de la capital. Es lamentable lo que sigue ocurriendo y que son pues algunos de los ejemplos que se tienen todavía en materia de violencia familiar, uno de los principales delitos que se reciben en Zacatecas. Cinco con siete minutos, continuamos con más información. En el Hospital General del Issste en Zacatecas denunciaron carencias de medicamentos e insumos. La nueva secretaria sindical, la secretaria electa, informó que hay días que faltan hasta las agujas para las jeringas. La secretaria general electa de la sección 37 del Sindicato Nacional de Trabajadores del Instituto de Seguridad Social, Maribel Luna Loera, mencionó que aunado a estas carencias también el rezago en la entrega de 100 plazas para la Torre de Especialidades.
1: Nos estamos enfrentando todos los trabajadores a la falta de insumos para dar la atención adecuada. Medicamentos, hasta yo creo que una jeringa, una aguja, un punzocat, que es lo elemental para recibir a un paciente. Creo que eso lo podríamos tener el día de hoy, pero al segundo o tercer día ya no se cuenta con ese insumo. Los medicamentos que son esenciales para poder dar un tratamiento adecuado a los derechohabientes. Por supuesto que hay carencias, como en todos los hospitales, no nada más en el ISSSTE. La carencia está en todos los hospitales, pero hoy hablo por mi hospital y por el ISSSTE. Y yo creo que ahí es donde nos pondremos a trabajar para que el derechohabiente de nuestro sindicato, que son los trabajadores, estén cuidados y estén protegidos en ese aspecto, ¿no? Porque a veces somos agredidos, amenazados por el derechohabiente sin saber que nosotros no somos los culpables. Para nosotros no es difícil, porque sabemos gestionar, sabemos trabajar y conocemos nuestros centros de trabajo. Entonces no va a ser difícil estar gestionando, estar poniendo en una mesa de trabajo la necesidad de nuestros centros de trabajo, desde una clínica hasta un hospital general. Nosotros nos encontramos ahorita con la necesidad de más de 100 plazas que no se han entregado a la Torre de Especialidades de la CMF de Zacatecas. Así que le estamos apostando a que nos van a escuchar porque la necesidad es muy grande. Porque los trabajadores están sobrepasados en un trabajo por la falta de bases en esos dos centros de trabajo, Torre de Especialidades y la CNF de Zacatecas.
0: Carencias son las que se denuncian en el ISSSTE, la Secretaría General Electa de esta sección del Sindicato de Trabajadores del ISSSTE en Zacatecas, Maribel Luna Loera, refirió que buscan se subsanen de manera inmediata las carencias que se tienen dentro del instituto para que con ello se pueda brindar el servicio a los derechohabientes, además de que pues se puedan realizar los trabajos correspondientes en el espacio.
1: La base trabajadora conoce de nuestro trabajo porque lo hemos demostrado en una campaña. La base trabajadora se ha esperado casi 8 años y nunca ha habido una respuesta. Ahorita nosotros vamos a pedir, vamos a exigir educadamente y de la mejor manera que volteen a ver al estado de Zacatecas, que volteen a ver a nuestros centros de trabajo que están deseosos de que nos den esas bases para poder trabajar con calidad y calidez en la CMF Zacatecas y en la Torre de Especialidades. Pues yo creo que el reconocimiento a su dedicación, el reconocimiento a su trabajo, estamos apostándole a que el 1 de octubre que se nos había quitado, que se había retirado para quien no le correspondía o quien no estaba trabajando, que es el aniversario del ISSSTE, pues es un hecho que llegando a nosotros, a todos los trabajadores, se les tiene que dar porque somos trabajadores todo el año y no nada más un día. Entonces se nos premia dándonos el Día del Trabajador del ISSSTE, pero en estos años pasados se quitaron y se les daba nada más a quien les tocaba de entrada o de salida. Yo creo que ese es un premio, y no un premio porque siempre debería de estar, pero yo creo que es lo que vamos a ir recuperando poco a poco. Se viene un reto de compromisos, se viene un reto de trabajo, se viene un reto de protección, se viene el reto de estar con la base trabajadora cuando nos necesiten y al equipo de trabajo de Maribel Luna siempre se le ha dicho que estar en el momento que te necesiten es regresarles la confianza de ese voto que nos han dado. Vamos a estar, vamos a trabajar y vamos a cumplir la expectativa de nuestros derechohabientes de este sindicato. Es el sentir.
0: Y pues está la petición por parte del sindicato, el recién pues secretariado electo en el sindicato del ISSSTE. Dicen hay una serie de omisiones o negligencias administrativas, piden a las autoridades las atiendan. No es la primera vez que se hace referencia a esto dentro de este Instituto de Seguridad Social, donde pues trabajadores y principalmente personal médico y de enfermería hacen esta solicitud. En este caso, pues están ya evidenciando desde el sindicato, refieren van a estar trabajando en que se atiendan esta serie de necesidades para atender los trabajos diarios, porque a final de cuentas quienes tratan con el derechohabiente es el personal de enfermería, el personal médico y quien se enfrenta a la falta de insumos. En tanto, pues es lo que han referido desde el ISSSTE. En otra información, pues se ha dicho que en México ya llegó la diarrea explosiva. La Secretaría de Salud está pidiendo a la población no alarmarse ante esta enfermedad. En Zacatecas, hasta el momento, no se ha registrado ni un solo caso. Responsable de Vigilancia Epidemiológica de la Enfermedad de Diarrea Aguda, Roberto Hernández Dávila, informó que no existe alerta en los casos positivos que se han registrado en el país. Son 33 a la fecha. Mencionó que no se han registrado ningún caso sospechoso en Zacatecas.
2: En donde él nos dice calma, ¿no? Ahorita lo que se está haciendo, se está activando un protocolo, es un protocolo de investigación, que es mediante la vigilancia sanitaria, la vigilancia epidemiológica. Se está trabajando la Dirección General de Epidemiología, COFEPRIS, y SENASICA, precisamente en estar haciendo trabajos, pero volvemos a insistir, de investigación. Okay. Del 25 de mayo al 31 de julio se están presentando estos 33 casos. Pero a nosotros, México nos dice, es importante mantener la calma. No es un brote. Esos 33 casos equivalen, fíjese, al 0.0002% de la población de la República. Entonces, no es un brote, El señor secretario nos dice, calma, den a conocer ustedes el riesgo de que la gente consuma frutas o verduras o agua contaminada. Incluso, Eli, ahorita en días pasados se muestrearon 16 hoteles de Quintana Roo y estamos en espera, porque así nos lo dicen pues en el gobierno federal, de que nos den a conocer, los resultados. Por eso se está investigando esto. Entonces, con este caso de Aguascalientes no nos causa ningún problema ni se activa ningún protocolo. Porque esos 33 casos a nivel nacional serían normales, así entre comillas, normales dentro de lo que sucede año con año. Sí, no es así como aguas, vamos a cerrar fronteras y vamos a hacer eso. No.
0: El responsable del programa de vigilancia epidemiológica de la Secretaría de Salud, Roberto Hernández Dávila, reiteró el llamado a la población a redoblar las medidas de higiene para prevenir la diarrea explosiva. Mencionó que se mantiene la vigilancia no solo para este, sino también para otros padecimientos como lo es el cólera.
2: Se sigue haciendo nada más lo que nos están pidiendo muchísimo, es que sigamos haciendo la promoción de lavado de frutas, verduras, con agua potable. Sí, que se laven las manos, aunque sea por 20 segundos, antes de preparar alimentos o después de haber utilizado un baño. Porque incluso las personas que enfermaron, al igual que la gente de Estados Unidos, el tratamiento así específico de un solo medicamento es 100% efectivo. Se habla de las dos primeras defunciones, parece ser que en el estado de Kentucky, en Estados Unidos, pero precisamente porque no acuden a una unidad de salud a recibir. Más que nada, mandar la muestra al laboratorio para estar seguros de que se trata precisamente de la ciclosporiasis.
3: Y ante ello, no sé si en la sociedad, en la población, se ha generado pues una alarma y hayan demandado más la atención precisamente de alguna enfermedad diarreica, diríamos, pues común que se presenta.
2: No, estamos checando diario, porque así nos lo marca nuestra normatividad federal de la Dirección General de Epidemiología. Diario estamos checando esa plataforma. Uh-huh. y no ha habido un repunte, así que diga, la población sí cayó en psicosis. Uh-huh. Y miren, subió tanto por ciento. No, se mantiene. Ahorita estamos cerrando el primer semestre. Uh-huh. Y lo comparamos con el del año pasado y es similar. No hay esa psicosis de que cualquier diarrea hay que acudir a la unidad de salud. Uh-huh. Pero no estaría por demás las personas que presenten una diarrea, y como lo dice pues la definición de la ciclosporiasis, uh-huh, que sea explosiva, que acuda a la unidad de salud. Uh-huh. Para que se le solicite unas muestras y mandarlas a analizar y descartar, y que de las personas estén en calma.
3: ¿Cuántos son los registros que tienen ahorita de enfermedad en lo que va de del año, el primer semestre, de enfermedades diarreicas?
2: Mire, de la plataforma ahorita tenemos de enfermedades diarreicas para la vigilancia epidemiológica del cólera, tenemos alrededor de 180 muestras estudiadas. Uh-huh. Estudiadas.
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0: Cinco con 21 minutos, continuamos con más información. Y hoy en la entrevista del día nos acompaña el secretario ejecutivo del IES, Jorge Chiquito Díaz de León. Muy buenas tardes, bienvenido.
5: Buenas tardes, Cristina. Agradecer el espacio que nos brindan aquí al instituto para dar a conocer algunas de las actividades que traemos ahorita.
0: El gusto es nuestro porque no traen una, sino varias convocatorias que tiene el Instituto Electoral de Zacatecas ya próximas a vencer.
5: Así es.
0: ¿Cuáles serían algunas de ellas? Tenemos entendido que incluso pues ya se están generando los consejos electorales.
5: Sí, de hecho, una de las convocatorias que traemos ya desde el mes de julio, emitimos la convocatoria por parte del Consejo General, es la integración de los consejos distritales y municipales, que son 18 consejos distritales. En estos consejos distritales se elige una diputación, 18 diputaciones de mayoría relativa, y los 58 consejos municipales que se instalan, como así se menciona, en cada municipio de la entidad, que llevan a cabo la elección de, en su ámbito de responsabilidad, la elección de estos cargos de elección popular. Cabe mencionar la importancia de esta convocatoria porque son ciudadanas y ciudadanos que participan en la elección. Son 456 cargos de manera directa, es decir, propietarios, más otro tanto de suplentes, que en algún momento de faltar algún propietario, pues entra el suplente. Entonces, estamos hablando de 912 plazas de personas que el instituto está concursando entre propietarios y suplentes. Traemos algunas fechas importantes que la ciudadanía que está interesada, y ojalá así sea, que debe tomar en cuenta. Si bien de manera presencial ya estamos recibiendo desde el mes de julio, a partir del 5 de agosto ya abrimos el sistema para que las personas interesadas puedan registrarse a través del sistema en línea. Este sistema, viene desde la convocatoria. En nuestra página del instituto, ahí está el link. Tienen hasta el 11 de septiembre para poderse registrar. Y sí los invitamos a toda la ciudadanía que cumpla con los requisitos, que pueda participar e integrarse a estos órganos temporales. Son temporales. Los órganos distritales se instalan en la primera semana de enero y concluyen sus funciones en el mes de junio. Y en el caso de los consejos municipales, de los 58 consejos municipales, se instalan la primera semana de febrero y también estarían concluyendo sus funciones en el mes de junio del año de la elección del próximo año. Pues. Pero desde ahorita, las etapas ya es el registro hasta el 11 de septiembre. También al momento de iniciar su registro, porque hay que registrarse, hay que hacer generar un usuario y contraseña en el sistema, quienes lo deseen a través de sistema en línea, tienen que tener a la mano todos sus documentos que señala la convocatoria. Como mínimo en la escolaridad le pedimos bachillerato. De bachillerato para arriba puede participar cualquier persona que sea ciudadana zacatecana o que tenga una residencia mínimo de 5 años aquí en la entidad.
0: Esto es importante porque la elección básicamente la hacen los ciudadanos.
5: Así es. La participación de la ciudadanía es fundamental en toda democracia. En el caso de nuestro sistema electoral, pues ustedes saben que desde la instalación de las casillas, los funcionarios de casilla son ciudadanos, son vecinos de donde vivimos. Ellos reciben y cuentan los votos. En el caso de los consejos municipales y distritales, también son ciudadanos que participan no solo votando, sino también organizando procesos electorales. Y esa es la gran valía del sistema electoral mexicano.
0: En este caso, ¿cómo van en la recaudación de posibles aspirantes o candidatos?
5: No traigo exactamente el dato ahorita porque justo el día miércoles iniciamos con el sistema en línea y recibiendo en algunas sedes municipales. Esta semana iniciamos ya en algunas sedes municipales. La siguiente semana estaremos saliendo a otras sedes municipales en la entidad, como es el caso de Tepetongo, Montescobedo, Tepechitlán, Trinegarce de la Cadena, Benito Juárez, Santa María de la Paz, Aposol, Mezquital del Oro, Calera, Enrique Estrada, Betagrande y Villa de Cos. Ahí estaremos en espacios públicos como bibliotecas municipales de las 9 a las 2 de la tarde recibiendo de manera física los documentos de las personas interesadas. Si nos escuchan por allá, sí les invitaría que quienes deseen participar acudan, ahí habrá personal del instituto recibiendo su documentación. Posteriormente acudiremos a otros municipios y la virtud del sistema en línea es que no se tienen que trasladar a ningún lugar. Desde su domicilio pueden subir la documentación. El sistema, a través de ese sistema registran todo. Hay formatos en el sistema que puedan descargar, llenar y subir al sistema. Y si les hace falta alguna documentación una vez que cargaron su documentación, personal del instituto estará revisando que si falta algún documento, requisito indispensable, les haremos saber a través de su correo electrónico, que nos lo dejan ahí, o bien teléfono, WhatsApp, llamada telefónica.
0: Perfecto, pero no es la única convocatoria que tienen. También hay un concurso público del Servicio Profesional Electoral.
5: Sí, bueno, para cerrar esta parte de los consejos distritales, una vez cerrado el día 11 de septiembre, pues vamos a la revisión curricular, que cumplan con los requisitos. Si cumplen con los requisitos, les hacemos una entrevista por parte de los consejeras y consejeros, integrantes de la Junta Ejecutiva, y en el mes de diciembre, a más tardar el 15 de diciembre, estarán designándose las personas que van a integrar estos consejos municipales. Ahora bien, en caso del concurso del Servicio Profesional Electoral, desde el año 2014, que fue la reforma electoral, se hizo el Sistema Nacional Electoral. Desde el IFE, ahora INE, contaba con un cuerpo de funcionarios del servicio profesional, personal capacitado, preparado a través de los años, para llevar a cabo las elecciones, o sea, en conocimientos electorales en todos los ámbitos, de tal suerte que nos garantice que el estándar de la elección sea atendida por personal que conoce la materia. Y de esta manera, desde el sistema nacional, se creó el cuerpo de servicio profesional electoral en los organismos públicos locales, en este caso, el Instituto Electoral. El día 30 de julio salió la convocatoria para 176 plazas a nivel nacional. En el caso de Zacatecas son 4 plazas. Y algo importante que señalar. Desde hace varios años, el Instituto Nacional ha velado por la paridad en el Instituto Nacional Electoral y ahora en los organismos públicos locales, institutos locales. En el caso de Zacatecas tiene 16 plazas del servicio profesional. están vacante 4, que son las que se concursan ahora. 8 ya están ocupadas por hombre, 4 por mujeres, y por eso ahorita solo es exclusiva para mujeres, para tener paridad en el servicio profesional. Son 4 plazas exclusivas para mujeres. Vacantes son la coordinación de prerrogativas y partidos políticos, una coordinación de vinculación con el Instituto Nacional Electoral, una asistencia técnica de prerrogativas y partidos políticos y una asistencia técnica de participación ciudadana. Las actividades, pues dependiendo de la plaza por la que concursen, pues son las actividades que desarrollarán. Cabe mencionar también que el registro es importante porque el plazo no es tan amplio. Se abrió hoy el registro, la convocatoria salió el 30, pero hoy se habla el registro en línea. Solo es en línea, este sí, solo es en línea, es importante aclararlo. Del 7 al 14 de agosto. Es decir, de hoy en 8 días estaría cerrando el sistema para las personas, las mujeres que deseen registrarse. En la convocatoria, que viene en el micrositio del INE y que también nosotros la tenemos publicada en el Instituto Electoral, ahí vienen los requisitos. También hay que generar un usuario y contraseña y registrarse en la convocatoria. El fecha importante, una vez registrado, reciben un aviso de que cumplieron con los requisitos del sistema para registrarse. Todavía no de todo lo demás. Y el 19 de septiembre es el examen de conocimientos que será aplicado de manera presencial en las sedes que el Instituto Nacional disponga, que serán en Zacatecas, para el caso de Zacatecas, y que en su momento serán publicadas. Después de eso, pues viene también una valoración curricular, un examen también de habilidades gerenciales y finalmente una entrevista para ser designadas las personas ganadoras a finales del mes de diciembre del presente año.
0: ¿Cuáles son los perfiles que están buscando en esta ocasión?
5: En el caso de la convocatoria para el concurso público del servicio profesional electoral, en el caso de prerrogativas y partidos políticos, el perfil lo señala desde el área del derecho, contaduría, ciencias políticas y áreas afines. En el caso de la coordinación de vinculación con el Instituto Nacional también es la licenciatura en Derecho, Ciencias Sociales, Contaduría, y en el caso de las asistencias técnicas requiere nada más bachillerato para arriba. También eso es lo que el requisito mínimo es bachillerato en los casos de asistencias técnicas, y en el caso de las coordinaciones son licenciaturas y titulados. Titulado o en su caso cédula profesional.
0: ¿Estamos hablando de que son bases para ingresar?
5: Sí, o sea, entra el Sistema Nacional Electoral lo llama como asociado del servicio profesional. Es una base que, como lo dice su nombre, un sistema profesional electoral, lleva una profesionalización, cursos, exámenes, que depende de la persona sostenerse en el puesto. Si pasa todos los exámenes, todos los cursos, pues se sigue sosteniendo en el puesto. Y en el transcurso de 3 años, que es un ciclo trianual, se les otorga la titularidad en el puesto.
0: En este caso es importante que se den a conocer, el examen va a ser presencial, porque en ediciones pasadas lo habíamos visto que había sido en línea.
5: Ya veníamos desde la pandemia, desde la convocatoria que saqueó el INE de la pandemia y años anteriores, pero sobre todo desde la pandemia, el examen en línea desde casa. Pero anteriormente ya era en línea, pero en sedes que establecía el Instituto Federal Electoral y después Instituto Nacional Electoral. Después, durante la pandemia, en el concurso que salió fue desde casa. Se vino haciendo ya así en los sucesivos. Y a partir del concurso nacional pasado, que todavía está en curso, se decidió que se hiciera presencial. Y en este caso también será presencial. En las sedes que el INE establezca y que se darán a conocer con oportunidad.
0: La convocatoria está ya publicada completa en el micrositio del INE.
5: En el micrositio del INE y en el micrositio del Instituto Electoral del Estado de Zacatecas.
0: Pero no son la única convocatoria que tienen abierta actualmente. Hay incluso un concurso para un ensayo de carácter político.
5: Sí, hay un concurso que está por cerrar. El 31 de agosto cierra ya la convocatoria. Este ya lo traemos también desde hace alrededor de un mes. Esta convocatoria es el ensayo estatal, concurso estatal de ensayo político 2026, y traemos temas temas democráticos, pues. Por ejemplo, los temas que traemos es democracia, participación ciudadana, cultura cívica, derechos políticos electorales, sistemas electorales, transparencia y rendición de cuentas, paridad de género e igualdad sustantiva, violencia política contra las mujeres en razón de género, principalmente esos son los temas. Está dedicado a todas las personas zacatecanas, ciudadanas zacatecanas, o en general a quien desee participar, mayores de edad, que quieran participar de esta manera en los temas electorales, tema democrático. Lo decía hace un momento, no solo se agota mi participación en la democracia, en la elección de nuestros representantes a través del voto. Hay muchas formas de participar. Esta es otra, en el ensayo político, donde las personas que les gusta escribir, les gusta el tema, que ya mencioné, que también esta convocatoria está publicada en el sitio del Instituto Electoral, y que también publicamos algunas en escuelas públicas y privadas, que participen. Es importante escucharlos, que se expresen respecto a los temas democráticos y sobre todo estos temas que traemos ahorita de gran importancia, como paridad de género, igualdad sustantiva y la violencia política en razón de género en contra de las mujeres.
0: Que sigue muy vigente y presente en distintos espacios.
5: Así es importantísimo que la ciudadanía participe, que se exprese, que nos haga saber su sentir, desde qué perspectiva ve esta parte y en general a toda la ciudadanía que nos escucha y que en las convocatorias que traemos ahorita vigentes, pues que participe. Es importante que conozcan desde la perspectiva de la autoridad electoral, desde el trabajo que se hace en la organización de un proceso electoral, que no les cuenten, que no les digan cómo se lleva a cabo un proceso, que lo vivan desde la organización que se lleva, y verán que esta actividad tan noble de la materia electoral nos deja muchas satisfacciones, porque nos damos cuenta realmente, hasta que estamos ahí, cómo se lleva un proceso electoral. Nos podrán decir que es de esta manera, de esta otra manera, pero realmente no se conoce hasta que se vive. Y quienes lo han vivido, quienes han participado desde funcionario de casilla hasta en consejos municipales y como trabajadores en el Instituto Electoral Nacional y Local, de manera eventual, se dan cuenta que la realidad de la organización de los procesos electorales es muy distinta a la que luego escuchamos por ahí. Yo sí los invito a todas y a todos que participen en estas convocatorias, que se expresen y que nos ayuden a construir la democracia.
0: Esto es importante porque luego escuchamos, sobre todo de algunos actores políticos, decir que si los órganos tienen los dados cargados y demás, cuando pues en realidad es un instituto autónomo y que además pues echa mano de la participación ciudadana, como le decíamos hace un momento. Sin ciudadanía no hay elecciones.
5: Así es, y justamente eso que mencionas, Cristina. Desde esta perspectiva, las elecciones las hacen los ciudadanos. Y tanto el Consejo General del INE, tanto el Consejo General del Instituto Electoral, los consejos municipales y consejos distritales están integrados por ciudadanas y ciudadanos, pero también los integran todas las representaciones de los partidos políticos. O sea, los ciudadanos no hacen solo la elección, está la vigilancia y seguimiento de todos los partidos políticos, y ahora desde que se integró a la vida democrática del país, las candidaturas independientes. También hay representaciones de las candidaturas independientes y también tenemos observadores electorales que vigilan el desarrollo de todo proceso electoral.
0: Y que, por cierto, pues ya están próximos, o mejor dicho, ya están de lleno en el proceso electoral.
5: Pues estas actividades, en el caso de la integración de los consejos municipales y distritales, pues ya estamos en actividades del proceso electoral, aunque sabemos que formalmente lo iniciamos el 20 de noviembre, pero nosotros ya traemos actividades de proceso desde el mes de mayo de este año.
0: Y con ello, pues ya empiezan a prepararse para el 2027, que pues el próximo año se va a tener una elección grande, una vez que se elige a gobernador, alcaldes, regidores y diputados.
5: Sí, estamos en esa actividad de integrar los consejos justamente en cada ámbito de competencia de estos estos consejos municipales y distritales, pues tienen ciertas responsabilidades. Pero sí, efectivamente, tenemos la elección de la gobernatura, la elección de las diputaciones, del Congreso del Estado y los 58 ayuntamientos de la entidad.
0: Estamos platicando con el secretario ejecutivo del Instituto Electoral del Estado de Zacatecas. Secretario, ¿cuáles son los retos para la próxima elección?
5: Pues los retos siempre han sido llegar a una elección, a la conclusión de una elección, cumpliendo todos los principios rectores de la función electoral, como la certeza, la transparencia, la objetividad, la legalidad, la independencia. Llegar a permear en la sociedad como una institución seria, autónoma, que se encarga de llevar a cabo los procesos electorales locales de las autoridades de elección popular a nivel local, y que el reto es, otro de los retos es llegar a tener una participación, la mayor participación de la ciudadanía en los procesos electorales, que vaya a votar las personas, que se manifieste en el día de la jornada electoral con un voto debidamente razonado, que lo emitan con responsabilidad, para que tengamos autoridades que respondan a los intereses de la ciudadanía.
0: Muy bien, pues le agradezco que estuviera esta tarde con nosotros, y por supuesto aquí están abiertos los micrófonos para que precisamente esta información llegue a la ciudadanía.
5: Agradecemos el espacio en nombre del Instituto Electoral del Estado de Zacatecas y al auditorio que te escucha.
0: Muchísimas gracias. Nosotros vamos a ir a una pausa, pero regresamos con más información.
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13: Con 46 minutos, gracias por continuar con nosotros. Les recordamos el WhatsApp 492-90-54-91-5. Asimismo, la línea telefónica 492-154-52-51. Nos preguntan en referencia a lo que es la legalidad. Nos dice nuestro compañero Horacio, dice legalidad, dice que no me hagan reír. Y las campañas adelantadas de Morena, ahorita fuera del aire platicábamos con el secretario ejecutivo del IES, nos dice que sí tienen ya algunas quejas quejas, denuncias, precisamente por campañas adelantadas, principalmente por espectaculares. Y a esto pues habría que sumarle incluso pues en algunas bardas que están ya pintadas, aunque pues, por ejemplo, el Instituto Político de Morena asegura que es un proceso interno, la realidad es que lo realizan hacia el exterior, al grado que vemos esta saturación o contaminación política, visual, que a fin, y auditiva además, porque aparte de todo son bien latosos. Eso de asunto de las encuestas, de si ya conoce a Perenganito, que si confiaría su voto a Sultanito, la verdad es que todavía falta para el 2027 y los ciudadanos ya están saturados con el proceso electoral, precisamente por esto, porque no se están cumpliendo los tiempos, hay una serie de ilegalidades, eso están a la vista, no se vale respaldarse en decir es que es la publicidad de un medio de comunicación. Bueno, este medio de comunicación pues seguramente tiene ediciones mes con mes, ya llevan 3 meses con la misma edición, no es muy viable, pues es una serie de situaciones que debe revisar, por supuesto, la autoridad electoral, tanto local como federal. Hay que recordar que también el INE tiene que ver con esto. Por lo pronto ya llevan varias quejas, habrá que ver en qué concluyen y también el que se puedan documentar. Bueno, los espectaculares y las bardas están ahí a la orden del día. También a través de redes sociales se han publicado algunos audios donde se hace propaganda a través de supuestas encuestas. Es lamentable lo que está ocurriendo. ¿Por qué? Pues no son, pretende ser la autoridad y no cumplen en primera instancia con las reglas de la elección. Bueno, es lo que ocurre en Zacatecas y por supuesto también a nivel nacional. En otra información, ayer le dimos a conocer parte de la conferencia que se dio en materia de seguridad. El vicefiscal en investigación, Edgar Nieves Osornio, informó que 3 de las personas que han sido detenidas, de las 16 personas que han sido detenidas por su presunta participación en un multihomicidio ocurrido el pasado 18 de julio, donde fueron asesinados 10 empresarios y funcionarios públicos, ya hay avances dentro de las carpetas de investigación. Aseguraron, se ha dado ya órdenes de aprehensión en contra de 3 personas, mismas de las cuales 2 ya fueron ejecutadas, sin embargo, pues estas personas están en calidad de detenidos.
0: En relación a las actualizaciones que tenemos de los eventos del 18, tenemos que ya se cumplimentó la orden de aprehensión por estas 2 personas, tanto Leonel N. como Osvaldo N., Leonel el que es de Sinaloa y Osvaldo de Durango, por el homicidio perpetuado, homicidio calificado en agravio de esta persona, servidor público de Fresnillo, de Fidel. Se llevó ayer la audiencia inicial. Se acogieron al término de duplicidad de 144 horas para resolver su situación jurídica y se estableció que la misma continuación será el día 10 de agosto. En relación a eso, esa es la información relacionada con las órdenes de aprehensión y el cumplimiento y la imputación del homicidio. Así también tenemos otra orden de aprehensión obtenida en contra de la adolescente que fue detenida con ellos, misma que también ya está por cumplimentarse y llevar a cabo la audiencia inicial para imputarle el homicidio en agravio de esta persona, toda vez que, como ya se informó en la conferencia pasada, en el vehículo en el que viajaban hubo un líquido hemático que en correspondencia al hacer el estudio de ADN salió positivo de esta persona que fue privada de la vida. En relación al cateo que se llevó a cabo el día de ayer, mencionar en esta comunidad de Artillero, entre los límites de Fresnillo y Sombrerete, hacerles mención que de la misma, esto se trabajó en relación al aseguramiento que se hizo de estos detenidos, de Leonel y Osvaldo. Se trabajó la telefonía, como ya se había estado informando. O sea, la detención se da el día 21. A través de la telefonía obtenemos información de este lugar, se comparte con la mesa de construcción y se lleva a cabo el operativo para realizar el cateo y el aseguramiento en este, pues, campamento, vamos a decirlo así.

Ya tener ubicado al líder del presunto grupo que está detrás de este multihomicidio. Sin embargo, pues no dieron a conocer exactamente cuál es el grupo criminal que presuntamente estaría participando. En tanto, pues quedan a deber todavía el tema de la investigación de una presunta red de extorsión. En tanto, a nivel nacional, pues se ha dado a conocer que los familiares de las 10 víctimas habrían mencionado que el homicidio, lejos de ser un tema de extorsión, podría estar ligado a temas de carácter político. Es lo que se ha referido al respecto hasta el momento ante estas declaraciones que se hicieron en el medio de comunicación de Adela Micha, pues no han dado las autoridades alguna postura al respecto. Aseguran las familias, pues tiene tintes de carácter político, más allá que el tema que refieren, donde incluso pues las familias mencionan que sus familiares no estarían ligados dentro de esta red. Habrá que esperar las investigaciones, cómo es que efectivamente la sustentan, y llama así la atención que en esta ocasión las autoridades hayan determinado que todos los jueves van a dar una conferencia de prensa al respecto, cuando también, pues hay que recordar, hay una gran cantidad de temas, una gran cantidad de carpetas que tiene la fiscalía ahí guardadas y de las cuales tampoco se da mayor información. Por ejemplo, las personas que están en calidad de desaparecidos. Ojalá también informaran de los avances de cada una de estas carpetas, el resto de los homicidios que se han generado en la entidad y que pues pertenecen todavía a la estadística de impunidad. Esto también sería importante que lo dieran a conocer las mismas autoridades una vez que pues ya se está informando específicamente de este caso, que parece pues algunos incluso hasta buscarían lucrar políticamente con el mismo, que realmente atender pues este tema de la justicia y la seguridad en Zacatecas.

0: Y la Secretaría de Educación informó que el bachillerato militarizado en Zacatecas podría mantenerse, pero con cambios. El secretario de Educación, Armando Delgadillo Rubalcaba, dio a conocer que este viernes se van a reunir nuevamente con las autoridades federales para definir cuál va a ser el rumbo de esta nueva oferta educativa en la entidad.
1: El día de hoy tenemos una reunión con el gobierno federal, con el área jurídica precisamente de la Secretaría de Educación Pública, en donde se está revisando la condición de bachilleratos establecidos en 4 estados de la República bajo este esquema de militarizado o policial. Estamos nosotros muy optimistas por la reunión que vamos a tener el día de hoy. Pues ya mandamos un informe muy completo de nuestras instituciones. Hemos manifestado algunos aspectos a favor para seguir conservando con este tipo de escuelas y en la condicionante o incluso en la en el entendido de que se tendrán que hacer algunas modificaciones, pero nosotros desde la Secretaría de Educación del Gobierno del Estado y desde el mismo ejecutivo del gobierno del estado estamos de acuerdo en que este tipo de escuelas o este tipo de formato siga prevaleciendo, ya que tenemos muy buenos comentarios tanto de padres de familia, tanto de alumnas y alumnos egresados de estas instituciones, en donde ellos reconocen que la disciplina, los valores, el respeto son unas herramientas con las que ellos salen al egresar de estas instituciones. Entonces, vamos a esperar la reunión de hoy.
2: Secretario, pero hay algunos puntos que les han dicho que pudiesen cambiar algunas cuestiones.
1: Sí, mira, hay dos temas muy importantes. Primero es el tema de la nomenclatura, ¿no? Uh-huh. O sea, legalmente ya hay una resolución por parte de Derechos Humanos donde cuestionan mucho la nomenclatura. Número dos, establecen los únicos que pueden tener educación militarizada son aquellas de bachilleratos que dependen totalmente de la Sedena. Uh-huh. Entonces puede ser una ruta también que pueda suceder aquí en Zacatecas, ¿no? Que siga la nomenclatura, pero que dependan completamente de Sedena, que no tenga ya injerencia la Secretaría de Educación, y para estar nosotros cuidando que el currículo establecido se respete. Entonces, yo lo que quiero es que nos esperen, que nos den oportunidad de estar en la reunión del día de hoy, ¿verdad? Uh-huh. Y ya les informaremos los resultados que hayamos obtenido.

0: Pues están a la espera de conocer cuál es el destino del bachillerato militarizado. De acuerdo a lo mencionado por el secretario de Educación a nivel federal, pues no están permitidos este tipo de bachilleratos. Aquí a nivel local aseguran pues tener todo en orden, que va conforme a la norma, pero la realidad es que tras el feminicidio de una alumna en Tamaulipas, generó que se abrieran todas las alertas en este tipo de bachilleratos internados que, pues de acuerdo a la Secretaría de Educación Federal, incumplen toda norma, y que en nivel Zacatecas, pues tenemos uno que incluso pues no es particular, sí es administrado por el gobierno estatal, pero que es indispensable se verifique que efectivamente esté dentro de la norma. Algunos estados han decidido continuar con los mismos, Aguascalientes está entre ellos. En Puebla, escuelas particulares, pues lejos de retirarlos, simplemente al nombre de la escuela le retiraron el militarizado, pero abierto, por supuesto, el debate en lo que se debe hacer en referencia a esto. En tanto, en otra información, una docente y estudiantes tomaron las instalaciones de la Unidad Académica de Agronomía dentro de la Universidad Autónoma de Zacatecas para denunciar presunta violencia política por razón de género por parte del director Juan José Castro Gallardo. La docente María López Valerio denunció que habría sido retirada de sus funciones sin ninguna notificación o aviso previo, mientras que la estudiante Erika Naí de la Cruz Mena mencionó que, derivado de diversas inconformidades dadas a conocer durante la sesión extraordinaria del Consejo de la Unidad, fue víctima de violencia por parte del director al referir que le gritó y dijo que no era nadie para poderse manifestar.
1: Son por la serie de actos de violencia laboral, institucional y en razón de género, de las cuales pues he sido objeto por parte del director de esta institución. Con antelación, 2 días atrás, todavía estaba en funciones como responsable administrativa o secretaria administrativa. La razón se da que yo presento una licencia médica y sin notificarme, sin hablar conmigo, pues el maestro me da el cese. Yo me doy enterando por una reunión de consejo que se da el día de ayer, donde yo ya no formo parte de la administración, pero al día de hoy pues no se me ha notificado. Cabe señalar que desde que yo inicié el puesto en la actual administración, fui objeto de mucha violencia en razón de género, derivado a que el maestro, desde que yo tomé, me comentaba que se tenía la capacidad para poder hacerme cargo de los trabajadores. Entre todo ello, pues el maestro fue asumiendo gran parte de las funciones administrativas, delegando mi capacidad, delegando las funciones que yo tenía al asumirlas él. Yo había hablado con él para decirle que no era ya de mi interés seguir siendo parte de su administración por varias situaciones administrativas en las que nos encontrábamos, que yo lo que le pedía era que me cargara de tiempo completo como docente. O sea, al principio él me dijo que sí, que no había ningún problema. Para eso, en ese tiempo se da el proceso para solicitar la carga. Yo hago lo conducente a través de 3-5 escritos donde le pido la carga solicitada de acuerdo a mi perfil, a mi base y a mi antigüedad, respetando siempre el contrato colectivo y la norma universitaria. Para esto después se asigna la carga y yo me percato de que a mí únicamente se me asignan mis 30 horas como docente. Inclusive me comentó que esas materias ya estaban asignadas, sin embargo en una delegacional se les hacía la observación a los compañeros que se les designó que tenían que comprobar ciertos requisitos para poder acceder a esas materias. En mi caso, pues yo estaba evaluada y cumplía en antigüedad y en normatividad. Desafortunadamente, el hostigamiento laboral y político en razón de género se nos ha dado a diversos docentes, pero ahora ya rebasó los límites porque se fue directamente contra una alumna que además forma parte del consejo. El día de ayer se suscitaron hechos muy violentos, pues que me gustaría que ella se los manifestara.
2: Sí, mi nombre es Erika Naí de la Cruz Mena, soy consejera de unidad estudiante. El día de ayer se hace una sesión, un llamado a los consejeros por parte del director a sesionar de manera extraordinaria, y la ley es muy clara, los estatutos son muy claros donde nos establece